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14: Bien, estamos arrancando este segundo bloque. Algo más de la alternativa climática que se pueden llegar a venir. Vamos a compartir parte de una nota que hicieron en un noticiero del Chaco. Lo hicieron con el doctor Juan José Neif. Él es magíster en ecología acuática continental, hablando precisamente sobre el tema del Niño.
15: El fenómeno del Niño es una fase en la cual el sol ofrece mayor cantidad de radiación, especialmente se siente esto en la parte ecuatorial de los mares, el océano

0: Pacífico, el Océano Índico, y se manifiesta por un calentamiento en la superficie del mar, se mide hasta 100 metros, y se viene midiendo hace 30 años. Y entonces, cuando las temperaturas del mar están por encima, medio grado o más por encima del valor histórico que se viene midiendo, se dice que está en el fenómeno del Niño. Cuando está por debajo de la media histórica, se dice que está en el fenómeno de la Niña. ¿Y qué significa que las temperaturas del mar estén por arriba o por debajo? Si las temperaturas del mar están por encima, hay mayor evaporación. Esa mayor cantidad de vapor en la atmósfera pasa a los continentes y entonces se produce mayor cantidad de lluvia en algunos sectores y se produce menor cantidad de lluvia en otros. O sea, no solamente que hay un cambio en la cantidad de precipitaciones, sino también en la distribución de las lluvias. Cuando tenemos el fenómeno del Niño, es una fase en la cual en nuestra zona, en la cuenca del Plata, o sea, la cuenca que reúne los ríos Paraguay, Paraná y Uruguay, en la cuenca del Plata tenemos más agua, más lluvias y, por supuesto, más lluvias significan mayores caudales. En tanto que en la parte norte de Sudamérica hay menor cantidad de lluvias, hay fenómenos de sequía. O sea, mientras que el Niño representa anegamientos e inundaciones en la zona nuestra, en la Cuenca del Plata, en la parte norte de Sudamérica representa fenómenos de sequía. Eso también se traslada a otros continentes. El fenómeno del Niño tiene impacto en lluvias en la parte sur de los Estados Unidos, por ejemplo, y no así en la parte norte, donde hay secas. O sea, ¿qué es lo que podemos esperar? ¿Qué es lo que estamos viendo? ¿Por qué se ha declarado el fenómeno del Niño? La Organización Meteorológica Mundial y el Servicio Meteorológico Nacional y los organismos de pronóstico que están en los Estados Unidos han declarado que el Niño ha comenzado porque las temperaturas en el Pacífico Ecuatorial, en la zona próxima a las costas de Sudamérica, están por encima de 1 grado respecto de las temperaturas normales. Eso significaría más lluvias. Ahora, ¿eso se traslada inmediatamente a la zona nuestra? No. Hay un periodo en el cual se produce el acoplamiento de los vientos alisios con la evaporación de los océanos y entonces se traslada después esa evaporación a Sudamérica. Tenemos, a pesar de todo, podemos ver ciertas características que son coherentes con las que se han dado en los fenómenos del Niño en otros periodos, como el 82-83, 97-98. Y pasa que en el invierno, como estamos ahora, las temperaturas son más suaves, tenemos temperaturas más altas durante la mañana temprano. Y tenemos menor amplitud térmica. Fíjese que nosotros estamos fluctuando en resistencia, en corriente, entre 13 y 22, entre 15 y 23. O sea,
1: Sí.
0: hay menor amplitud térmica en este tiempo. Es uno de los indicadores. El fenómeno del Niño ha empezado. Lo que pasa es que lo vamos a sentir nosotros acá más adelante. ¿Por qué? Porque nosotros tenemos un periodo seco, que es el periodo de invierno, con pocas lluvias, hasta aproximadamente el mes de septiembre, o mes de septiembre, octubre. Entonces, nosotros vamos a empezar a tener lluvias fuertes, quizás antes, pero el periodo fuerte va a estar desde septiembre, octubre, hasta todo el verano. El Servicio Meteorológico Nacional y la Organización Mundial de Meteorología están considerando que se puede extender hasta fines del verano, ¿no es cierto?
1: Sí.
0: Ahora, nosotros hemos tenido periodos del Niño que han durado un año o más, el caso del 82-83, por ejemplo. La Organización Meteorológica Mundial dice que podemos tener un Niño de moderado a fuerte. Se ha hablado de un super niño, ¿no es cierto? Bueno, esa no es una categoría que considere la Organización Meteorológica Mundial. Ellos dicen que podemos tener un niño moderado a un niño fuerte. ¿Cuándo vamos a saber eso? Y lo vamos a saber más adelante, tipo noviembre, diciembre, vamos a tener una idea en función del mantenimiento de las temperaturas por encima de lo normal en el mar, lo cual nos va a dar una idea de la consolidación de este fenómeno. Hay medidas que se pueden tomar y depende de qué niño tengamos. Si tenemos un niño moderado, no vamos a tener demasiados problemas, porque hay capacidad de escurrimiento en las ciudades, ¿no es cierto? Y simplemente hace falta algunos cuidados, como es mantener la red de escurrimiento en condiciones, mantener la red de bombeo en condiciones, mantener las defensas en condiciones. Y a nivel de los ciudadanos, mantener lo que es el manejo de los residuos urbanos, sobre todo, que es uno de los problemas que se producen durante las lluvias intensas. El tema está si llegamos a tener, como hemos tenido en ocasiones anteriores, en niños fuertes, como el del 82-83, que llovió en La Tigra 600 milímetros en 3 días, eso no es manejable, ¿no es cierto? O sea, tenemos que estar prevenidos para situaciones que pueden superar nuestra capacidad de manejo. Lo que tenemos que hacer el ciudadano común, doña Rosa, es rememorar de alguna manera cuáles han sido los problemas que tuvimos en los niños anteriores, ¿no es cierto? El agricultor, el ganadero nuestro, sabe perfectamente que tiene problema con los rodeos, hay que trasladarlos a otro lugar, hay problemas para darle alimento a los animales porque hay extensas zonas que quedan anegadas. Entonces, son situaciones que hay que pensarlas de antemano. O sea, no alarmar, pero sí estar prevenido.
1: Bien, ahí estaba el doctor Juan José Neif, magíster en el tema ecología acuática continental, hablando sobre el tema del niño.
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1: Gracias por su atención. Será hasta luego en la segunda edición de Actualidad Agropecuaria.
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1: Andresito, 48 centímetros baja, Iguazú, 8 metros 60 crece, Corrientes, 2 metros 41 crece, La Paz, 2 metros 88 baja, Paraná, 2 metros 6 estacionario, Diamante, 2 metros 42 estacionario, San Lorenzo, 2 metros 4 baja, Rosario, 1 metro 93 estacionario, San Nicolás, 1 metro 16 baja, Villa Constitución, 1 metro 40 crece, Ramallo, 98 centímetros baja, Victoria, 3 metros 5 estacionario. Comunicados, hasta el día de hoy la Liga de Madres de Parroquia San Roque atenderá de 15 a 16 horas. Alcohólicos Anónimos, Grupo A2, Nueva Vida, en Espeleta, Ciudad de Victoria, Iglesia Aránzazu, 19:30, 21 horas, todos los días sábados. 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Empresa agropecuaria busca perito clasificador de cereales, requisito contar con el curso de perito terminado, conocimiento en trabajo en plantas, residir en Victoria, disponibilidad inmediata, enviar el currículum a través de WhatsApp al 2396-4218-63. Clase de matemáticas, nivel secundario y terciario, 3436-464386. Se ofrece joven trabajo de campo, 3436-411-708. Se ofrece señora para cuidado de persona mayor, disponibilidad de horarios, 3436-472515. Se ofrece persona cuidado de niños, limpieza, bachera, referencias, 3436-470513. Se ofrece persona para cuidado de niños, acompañamiento de adultos mayores con horarios disponibles, 3436-465018. Gran oportunidad, venta de 1.500 pollas coloradas, 800 pollas de 5 meses, 700 pollas de 10 meses con vacunas, 3436-154-16099. Se agradece persona, se ofrece persona para casero o sereno, referencias, tratar al 3436-579391. Necrológicas, falleció a la edad de 81 años el señor José Mauricio Basualdo, Mauro. Los restos del señor José Mauricio Basualdo son velados en sala de Piello 414, serán inhumados hoy a la hora 11 en el cementerio municipal, Casa de Duelo, barrio UPCN. Cumple su turno hasta las 8 de la mañana, Farmacia del Centro, Maipú y Perón.
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0: les va? ¿Qué dicen? ¿Cómo andan? Bueno, uy, nos estábamos entusiasmando haciendo la producción, nos pusimos a charlar ahí mientras producíamos las cosas del programa. Viene un viernes hoy cargado de movimiento, noticias, si viene el gobernador, no viene. Sí, bueno, tenemos una agenda de actividades. Hoy hay actividades en el aero, aquí en el centro, actos en... Bueno, van a estar los móviles hoy, van a estar de aquí para allá, me parece. Vamos a tener visitas en la radio, porque anunciaron también que va a venir una escuela a la mañana. Son dos días que vienen así. Los viernes, pero a veces cae un día cualquiera, donde todo ocurre en el mismo instante. Así que por lo menos no nos vamos a aburrir. ¿Cómo anda Sabrina? Hola, Verónica.
1: Hola, buen día.
0: ¿Qué dicen?
1: Viernes.
0: ¿Cómo andan?
1: Bien,
0: ¿qué se cuenta?
1: Bien. Clima de viernes.
0: Ah, sí, señores. Nos estamos preparando ya para ver la selección mañana.
1: Tiene razón.
0: Así que ya nos va a parecer que falta menos para el tema del mundial. Y se va terminando, ¿viste? A ustedes se les queda esta sensación como que uno está esperando algo que no quiere que llegue.
1: Uh-huh.
0: ¿No? Uno ya sabe que empieza el mundial, pero eso implica también el fin. De una.
1: Claro. Es un mes, ¿verdad? Parece que nos preparamos.
0: No, pero digo, termina el campeonato de Argentina, uh-huh, campeón del mundo, como figura de campeón del mundo.
1: Claro.
0: Sabemos que las probabilidades, las posibilidades son importantes, pero también que hay pues la misma cantidad de probabilidad que sea otro el campeón del mundo. No se suele dar que gane dos veces seguidas un mismo país. Y uno quiere ir disfrutando de la nada, en realidad, porque lo cierto, lo concreto es el fútbol que va a venir ahora. Pero viste que uno estuvo
1: Todos
0: estos años
1: uno...
0: disfrutando de, bueno, repasando una y otra vez,
1: claro,
0: las cosas que sucedieron.
1: Claro, por eso mismo hay que mentalizarse que es un juego, que es fútbol, que algo puede, que hay un montón de equipos que son muy buenos también, o por algo llegaron a esa instancia. Por ahí nosotros ya estamos grandes,
0: sí.
1: Pero hay generaciones que lo van a ver por primera vez, que vienen esta cosa del campeón mundial. Entonces hay que prepararlos también mentalmente. Y creo, me parece que no es menor, porque nosotros necesitamos primero aferrarnos a alguna fecha, algún acontecimiento, algo. Es un antes del mundial y después del mundial.
0: Claro.
1: ¿Verdad? Como que ahora fuimos todos con clima de mundial, nos preparamos, pero en algún momento va a pasar, como usted bien dice. Y bueno, ojalá que estemos celebrando también por mucho tiempo.
0: Sí.
1: Pero puede ser que
0: la vida te acomoda, ¿viste?
1: Sí.
0: Después te dice, bueno, mirá, che, al final era un partido.
1: Sí.
0: Uno se hace una película.
1: Es verdad, pero los chicos no están acostumbrados a la frustración.
0: Claro, uno se hace un montón de historias. Pero supieron que yo a veces me enojo cuando lloran los chicos, que se emocionan.
1: Sí.
0: Yo me enojo. Entonces les cuento acá a la gente, digo, oh, este nene, y lo vi a, qué sé yo, a mí, en fin. No, ¿cómo va a llorar? Para llorar de emoción hay que tener una vida de sufrimiento que te permita valorizar ese momento. Si no, es una actuación, es la repetición de algo que ven de los grandes. Y que no es real, y que es exagerado, y que no corresponde desde mi punto de vista. Bueno, ¿qué va a pasar con el clima hoy, Sabri?
2: Bueno, muy bien.
0: No vas a llorar.
2: Bueno, hoy con el tema del clima, jornada que está rara, pesada, así que bueno, hoy vamos a tener un día tal vez así similar al de ayer, solo que ayer se elevó más la máxima y se elevó la mínima, porque tuvimos unos 24 de máxima, unos 13, 12 de mínima. Hoy la máxima alcanzará a los 22 y la mínima va a estar entre los 14 y los 13. Si miramos así por horario, está como con nubes, poco sol, después entre las 11 y las 12 hay una mini probabilidad de que anden algunas nubes por ahí un poco cargadas, pero después se van y vuelve el sol. Es como que el sol después va a dar más protagonismo en lo que va a quedar de la tarde del viernes. Mañana la probabilidad de lluvia es una probabilidad muy rara, porque está bastante baja. Lo que sí me parece, va a estar muy nublado. Después entre la tarde algunas inestabilidades y algo así, pero no importante. Y después en la madrugada del domingo puede estar inestable. Me da más sensación a llovizna y a esas cosas que a lluvia, pero vamos a ver qué es lo que se nos presenta, porque para mí el sábado no va a llover nada, va a permanecer nublado, raro, puede que haya algunas nubes con alguna inestabilidad o alguna llovizna, pero que lluvia no para el sábado. El domingo las primeras horas de la mañana tampoco, así que veremos, si llueve será tal vez en horas de la tarde del domingo, así que veremos, porque hay algo en la madrugada, después hay algo en la mañana, pero muy bajo, así que no sé si será tanto lluvia o llovizna, pero recuerde la gente que el radar que nosotros subimos siempre en momento real, acercándose la lluvia, siempre que enfoque Entre Ríos, lo vamos a ir compartiendo y subiendo. Y los que quieran ver en Radio Victoria, ahí está toda la agenda de qué, a qué hora, qué va a pasar hoy con esto que anunciabas del gobernador y esas cosas.
0: Bien, buenísimo. Bueno, ¿qué tenés ahí vos, Verónica?
1: Bueno, continuidad de cronogramas de pago. Bien. Hoy se completa esta semana, en realidad, con el grupo de activos y jubilados de la provincia de Entre Ríos, hasta 2.280.000 pesos. El próximo tramo dice día 8, pero ya va a estar acreditado también en el día de mañana, ¿sí? Así que hoy hasta 2.280.000 pesos, y ya mañana sí la última parte, los montos superiores a 2.280.000 pesos. ¿Qué pasará con el cronograma de pagos de el INAUBEPRO, el Instituto Becario? Becas provinciales comienzan el día de hoy para nivel secundario y superior. Vaya ahí, nivel superior y nivel secundario, viendo fundamentalmente si es por primera vez que se anotaron, si ya tienen el alta para poder cobrar. Documentos 0, 1, 2 y 3 le corresponden el día de hoy. Continuará el próximo día lunes. El lunes también va a comenzar el pago de pensiones no contributivas, documento 0 y 1, de la asignación universal y familiar por hijo, documento 0, de jubilados y pensionados nacionales, documento terminado en 0. Haberes, el bono de hasta 70.000 pesos, y también el aguinaldo, Generalmente lo que comienza un día lunes o está para pagarse un día lunes, también ya durante el fin de semana puede estar acreditado previamente, si quieren acercarse a probar, aunque la fecha es el día 8. Y las que se vienen dando de alta de a poquito son las becas Progresar también, que aquellos que se inscribieron, que también están cobrando, lo están haciendo de forma retroactiva, es decir que se están pagando por lo menos uno o dos meses juntos y reciben bonos de hasta 105.000 pesos cada beca, que no se ha movido, esta no tienen aumento hace mucho tiempo, 35.000 pesos para cada beneficiario. También en algunas oportunidades se está pagando ya marzo, abril y mayo.
0: Bien, buenísimo. Me voy a ir a contacto con el señor Carlos Pérez, ¿le parece bien, chicas?
1: Sí.
0: Bueno, vamos entonces a presentarlo de esta manera.
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0: Hola, Carlos, buen día.
3: Buen día, Ricardo, para vos, para el equipo y para todos los oyentes, ¿cómo andan?
0: Muy bien. Muy bien. Gusto de saludarte, bueno, ¿qué se cuenta? ¿Cómo va todo?
3: Muy bien, por suerte. Una noche, una madrugada tranquila en la ciudad de Victoria, recién consultaba en las fuerzas policiales, me decían que estuvo muy tranquila la noche. Sí, hoy vamos a tener un día bastante, bastante movido en el ámbito político, institucional y también en el ámbito gremial. Porque en el día de hoy estaría, escuchen bien esta palabra, estaría llegando el gobernador.
0: Ajá. En potencial.
3: En potencial. ¿Por qué estaría llegando el gobernador? Porque es un hecho que el gobernador va a venir, pero también es un hecho que se está gestando una manifestación por parte de los gremios provinciales, de los empleados provinciales, para hacerle un reclamo a la llegada del gobernador. Uh-huh. Entonces esto...
0: Por ahí da un golpe de timón y no viene, dice usted.
3: Exactamente. O sea,
0: conviene algún funcionario y no viene el gobernador.
3: Exactamente. Yo uh-huh. estuve consultando con personas de gobierno provincial y me decían, no está en agenda. Sí uh-huh. va a ir, pero no está en agenda.
0: Ajá.
1: ¿Cómo se va a ir?
0: Claro.
1: Viene de incógnito.
3: Exactamente.
0: Uh-huh. Capaz que vino
3: sí
0: anoche.
3: Sí va a venir a Victoria, pero no es algo que no lo pueda... Si ocurre otra cosa, no es que no lo vaya a suspender al viaje.
0: Bueno, por lo pronto lo esperamos. Estaba
3: por lo pronto
0: hospital.
3: Viene a Victoria, ya le avisaron a la municipalidad. ¿Cuáles son los actos protocolares, por decirlo así, de esta forma, de la llegada del gobernador? A las 10 de la mañana van a estar inaugurando la obra del Hospital Geriátrico Domingo Junio. A las 10:45 la inauguración del portal de bomberos forestales, portal turístico. Posteriormente se le hará entrega al señor presidente municipal una copia de la resolución del Fondo Fiduciario de Infraestructura Municipal, el barrio a la calle. Estas son las actividades previstas que tiene el gobernador con la presidenta municipal. Mientras tanto, los gremios están preparando una manifestación a partir de las 9 de la mañana... Uh-huh. en el hospital, en la puerta, por supuesto, del Hospital Geriátrico Cuño.
0: Bueno, entonces, bien.
3: Vamos a ver qué pasa finalmente.
0: Uh-huh. Ahí estaremos en la cobertura, por supuesto, como siempre.
3: Por supuesto, estaremos ahí.
1: O sea, me imagino en la cobertura, dice, aquel que está allá en el fondo, ¿no parece Rogelio?
0: Rogelio. O viene, viste que a veces ha venido antes, ha venido la noche antes, para algún uh-huh. evento, para alguna actividad. Sí. Y se ha ido, capaz que...
1: Igualmente, o sea, le entregarán algún petitorio, le entregarán
0: además,
1: algún
0: bueno,
1: documento.
0: Los funcionarios tienen que estar preparados, tampoco tienen que ver esto... Hoy uno empieza a ver, no sé, algo que lamentablemente lo hemos charlado ya fuera de micrófono, se empieza a ver mucho en los funcionarios políticos, que quieren evitar una parte de... Es como querer ser juez, ¿viste? Y no generar algún conflicto en algún lado. La política... se toman decisiones, se toman acciones, esto genera aparte, descontento. Uno tiene que estar preparado también para este tipo de cosas uh-huh. y saber entender también que por ahí incluso acá ha pasado, yo he visto señores manifestaciones, después ganaban los mismos políticos que los mismos docentes iban al acto a... Yo los he visto en el acto del gremial y después lo he visto en el partido político festejando, sé que hay que saber estar preparado para estas cosas.
3: Aparte, si vos vas a hacer una reforma donde vas a llevar la edad jubilatoria a los 60, 68 años, donde vas a desenganchar el sueldo de los jubilados, donde vas a hacer una masa única de jubilados, donde no va a aumentar más el sueldo del jubilado, si sale esta reforma, no va a aumentar más cuando aumenten los activos. Uh-huh. Va a haber una fórmula que va a ser la que va a hacer aumentar. Entonces desenganchás los sueldos de los jubilados de los activos.
1: Claro.
3: Esto, por supuesto, que va a generar repercusiones y va a generar movilizaciones. Son cosas, una cosa lleva a la otra inevitablemente. Uh-huh. A nadie le gusta que le cambien las reglas de juego de cuando empezaste a trabajar.
0: Es como
3: y
0: cuando
3: hablar van... aquellos que ya trabajaron, se jubilaron y también podrían ser afectados por este cambio de regla de juegos.
0: Sí,
3: entonces
0: sí.
3: Es obvio que mucha gente se va a estar manifestando.
0: Bueno, ¿algo más, Carlos?
3: Bueno, después también se está dando una campaña política importante dentro del círculo de retirados de la policía de Entre Ríos.
0: Uh-huh.
3: Bastante. Hay varias listas, hay un victoriense que va a intentar ganar a nivel provincial, estoy hablando de Faustino Pereira, pero también otros candidatos van a estar haciendo presentaciones en el día de hoy en la ciudad de Victoria y en el círculo policial, así que vamos a tratar, hoy va a ser un día complicado, pero vamos a tratar de estar en todas partes para ver si podemos hablar con los distintos candidatos. Recordemos que la policía también estaba en un frente de lucha con el gobierno provincial, no activos, pero sí jubilados, por el tema del aumento de sueldo.
0: Bien, estaremos entonces. Gracias, Carlos. Hasta luego.
3: Hasta luego.
0: Chau, chau.
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0: Bueno, estaba la creciente que se va a venir, vos decías entonces, Abril, sí, que es probable que tengamos.
1: Lo leí, pero también lo vi, digamos, en la noticia y escuché gente que sabe. Vamos a ver, la gente de Isla, después le vamos a preguntar a Isabel. Lo que sí contó Isabel es que hay muchas hectáreas que ellos pueden limpiar hasta cierta parte, pero después es muy grande para limpiar mucho lo que es zona de Isla, que ellos pagan lo que es todo como corresponde, cada tantos meses, lo que es terrenos fiscales, un montón de cosas, están en regla, que han hecho muchos pedidos a Victoria, la municipalidad, porque dice que es increíble los yaros y los ratones.
0: Ajá, lo escuché, y que se ha escuchado mucho a los vecinos quejándose del tema de los ratones.
1: Bueno, dice que ellos, ya, bueno, criados ahí, todo han enseñado mucho a los niños, a sus nietos, que son chicos, a que cuando si van a buscar huevos, si van a buscar leña, hueso, volver, lavarse las manos con jabón, tener precaución, mirar antes de sacar leña porque hay víboras, es peligroso. Así que dice que están todo el tiempo mirando y muchas veces van cerrando temprano porque se mete cualquier bicho, así que dice que sí, que es muy peligroso. Y que el tema de quemas para limpieza hace muchos años se hacía, es una quema controlada para limpiar, entonces así se evitaba todo este bicherío, por así decirlo, y que como no se está permitiendo desde la provincia y demás, está peligroso. Se han muerto animales, se han picado por vivo, así que bueno, eso es lo que nos contaba ella.
0: Estaba leyendo El País de los Chajá, y hay una realmente una descripción de lo que es el tema de las quemas, cómo se estaba haciendo, se hacía en la zona de Isla, que realmente es muy clarificante, ¿no? Del ambiente, del compromiso de la del vecino de aquella época, ¿no? Para realizar esta actividad que es casi ancestral y que ha traído tantos problemas y que, bueno, ha terminado con cuestiones judiciales y demás. Hace muy poquito lo charlábamos también con aquí en el programa con Santiago Rinaldi, porque, bueno, estos se fueron agregando muchos también los endicamientos, los terraplenes, esto complicó mucho el fluido de muchas de estas actividades, porque, bueno, todo lo que era los bañados naturales hacía que los fuegos, viste, llegaran a un lugar y después se apagaran. Y esto estaba complicando, entre otras cosas, ¿no? Pues se cambian los cursos de los ríos y hay un montón de cuestiones que son de muy de preocupantes. Y recientemente ya tomó, ahora especialmente ha tomado un gran protagonismo todo lo que es la justicia con la llegada del juzgado federal, que está abordando mucho de estas temáticas. Hubo allí una acción por un indicamiento ahí en la zona de las Lechiguanas, que veremos después cómo se resuelve esta intervención de la justicia, digo, si esto después avanza más allá. Es un terreno que se encuentra, son 5.300 hectáreas que están ubicadas ahí en la zona, y ya se ordenó a instancia de una presentación de una asociación civil, la Asociación Civil de Vida y el Unidos por la Vida y el Medio Ambiente, que está ya desde hace varios años, la recomposición ambiental y la indemnización sustitutiva de estos ya casi 12 kilómetros de extensión, una barbaridad. Y es muy costoso recomponer, por eso decíamos muchas veces, los estados miran para otro lado, porque más allá que después terminan las acciones judiciales y demás, romper todo estos, tirar abajo todos estos terraplenes implica la llegada de maquinaria y demás, que son económicamente imposibles para muchos gobiernos. Bueno, me voy a ir al puente a ver cómo está el estado de, ya que hablábamos, fuimos por allá por la zona de Isla, a ver qué pasa con el estado del puente Victoria Rosario.
2: 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Continuarán en el día de hoy diferentes trabajos de iluminación, pintura en asfalto, instalación de juntas sobre arroyo Barrancoso en el kilómetro 28.
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0: Las 7 de la mañana, 1 minuto, la temperatura en la ciudad de Victoria de 13 grados 5 décimas, la humedad del 95%. Cambian las reglas para retirar medicamentos en las farmacias. Las farmacias deberán adoptar sistemas digitales para registrar la dispensa de medicamentos ambulatorios. También se reconocerá el uso de tokens digitales para identificar pacientes y autorizar a terceros a retirar remedios. El Ministerio de Salud de la Nación estableció nuevas exigencias para las farmacias de todo el país con el objetivo de profundizar la digitalización del sistema sanitario, mejorar la trazabilidad de los medicamentos y fortalecer los mecanismos de control sobre dispensa de tratamientos ambulatorios. Hidrovía preadjudica la concesión de la vía navegable troncal Allande Null. El Gobierno Nacional informó la preadjudicación del contrato de concesión de la vía navegable troncal y recomendó adjudicar la oferta a Allande Null. El proceso entra ahora en una instancia de 7 días para eventuales impugnaciones antes de la adjudicación definitiva. Según un comunicado al que accedieron las agencias de noticias, el dictamen de preadjudicación repasó las 3 etapas del proceso y recomendó una ganadora sobre la base del sistema de puntajes establecido junto a la Conferencia de las Naciones Unidas sobre Comercio y Desarrollo. Para las próximas horas, indica ahí el pronóstico, cielo mayormente nublado, algo inestable a la tarde, 20 la máxima.
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7: 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Resumen de noticias. Entre Ríos fortalece el desarrollo tecnológico con Mirador Tech Lab. Con la presencia del gobernador, se presentó un nuevo espacio destinado a emprendedores tecnológicos. La propuesta busca potenciar el talento local, impulsar la economía de conocimiento y consolidar a la provincia como un polo de desarrollo, inversión y empleo calificado. El gobierno entrerriano incrementó las becas a estudiantes. El Instituto Becario Provincial informó que la actualización implica un incremento del 30% a la asistencia económica destinada a acompañar las trayectorias educativas en toda la provincia. Desde el 2023, el gobierno aumentó un 670% los montos de las becas provinciales. Frigerio y Puyaro compartieron una agenda de gestión y desarrollo.

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Títulos provinciales en la mañana de nuestra vida comenzamos a desarrollar. Se presentaron 9 ofertas para la segunda etapa.

0: De provisión y transporte de material calcáreo y ripio destinado a continuar tareas de mantenimiento y conservación de caminos rurales. Dos motociclistas fueron hospitalizados tras chocar contra una Traffic ayer. El siniestro ocurrió sobre la ruta 12 en el acceso a Betbeder. Frigerio inauguró en Arroyo Barú un parque solar con una inversión de 600 millones de pesos. Esto es para el sector privado que necesita energía para seguir creciendo y tomar más empleados, dijo. Salud Mental, ministro Blanzaco recibió al presidente del Colegio de Psicólogos de Entre Ríos. Hombre de 38 años murió en San Benito tras recibir un disparo en el pecho. El conflicto se habría originado por una disputa entre los hijos de la víctima y otros jóvenes. Identificaron a dos sospechosos. Un gobierno de Entre Ríos llevó adelante la apertura de sobres para reparaciones y puesta en valor en la unidad educativa de nivel inicial número 34 de la ciudad de Paraná. Procesaron al jefe de la Policía de Seguridad Aeroportuaria en Paraná por violencia de género y abuso de autoridad. El Servicio Penitenciario entrerriano se capacita en operación táctica. Un funcionario se convertirá en uno de los responsables del grupo especial en la provincia. Se prendió fuego un auto en plena vía pública de la ciudad de Concordia. 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Más títulos provinciales en esta mañana del viernes. Atraparon a un delincuente adentro de un ropero en una vivienda de Concepción del Uruguay. Villa Elisa fue sede del primer Congreso de Comunicación Municipal de Entre Ríos. Violenta pelea entre familiares de alumnos terminó con intervención policial en Escuela Moreno de Paraná. La policía identificó a 6 personas y se inició una investigación judicial. La UCR suspendió el Congreso Provincial anunciado para mañana sábado en Villaguay. Ramiro Spretz, joven paranaense de 23 años, es el primer microbiólogo de Entre Ríos recibido en la Universidad de Río Cuarto. Volcó una camioneta tras chocar contra una columna en Concordia. Hubo heridos, destrozos en luminaria pública y en el vehículo que quedó las 4 ruedas hacia arriba. COPNAF reunió a sus equipos departamentales para fortalecer el trabajo territorial. La actividad reunió a referentes de la provincia en Rosario del Tala. En una esquina de Chajarí colisionaron un automóvil y una moto ayer al mediodía. Conductora de este último vehículo fue trasladada al hospital. Viví la UNER, más de 2.000 estudiantes conocieron la oferta académica de la Universidad de Paraná. Para impulsar espacios de participación, diálogo y construcción colectiva, el Consejo General de Educación impulsa el Consejo Consultivo Provincial Estudiantil. Convocará a estudiantes y docentes de escuelas secundarias. 3 vehículos chocaron en el acceso al túnel en Paraná ayer. Se presume que el conductor de la camioneta se descompuso al volante, hubo importantes destrozos.
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0: Completamos el panorama, lanzaron Ecoinsulina, buscan reciclar lapiceras de insulina para reducir el impacto ambiental. La iniciativa es impulsada por el Hospital San Martín y la Municipalidad de Paraná. El gobierno convoca audiencia de conciliación por el conflicto en Granja Tres Arroyos. Se cumplen 2 años de la desaparición de Enrique Fabiani en zona rural Alcaraz y renuevan el pedido de información. Reforma previsional. En 30 años hemos visto deteriorar la caja y no se ha tomado ninguna resolución, afirmó el senador oficialista Dalmolín. Aseguró que en una gestión de Busti se había impulsado una reforma previsional con criterios similares al actual. Comenzará este viernes el cronograma de pagos de becas a estudiantes de nivel secundario y superior, según informó el Instituto Becario Provincial. Atenti, instalaron cámaras entre Paraná y Oro Verde para detectar uso del celular y falta de cinturón al conducir. Así completamos el panorama de la actualidad entrerriana con los títulos provinciales en nuestra vida.

0: Bueno, nos vamos a las efemérides de este 5 de junio, a ver qué recordamos un día como hoy.
1: Bueno, hoy es San Bonifacio, llamado en el latín Bonifacius, que significaba aquel que hace el bien, era santo y mártir. También cumpleaños María Leal, Mayra Zavalli, Gabriela Radice, Marta Argerich.
0: Marta Argerich, sí, señor.
1: Franco Salomé también, nacimiento un día como hoy. Hoy el Día Mundial del Ambiente, por eso es que también habrá jornadas en la Plaza Libertad. Fue establecido la Asamblea General de las Naciones Unidas, así que bueno, es en el día de hoy. Después también hoy es el Día Internacional de la Lucha contra la Pesca Ilegal, No Declarada y No Reglamentada. El Día Mundial de la Dona, la dona que dicen que en Canadá es el país que consume más, 30 donas por persona comen. A nivel mundial anualmente se producen más de 30 millones de donas, existe infinidad de sabores y coberturas. En Estados Unidos es el principal país productor de las donas.
0: Nosotros vamos a hacer el día del muñuelo.
1: Ajá. Bueno, y después dice que algunos lo conocen como rosquilla, rosquita, dona.
2: Rosquitas.
1: Ajá. De harina, leche, huevo, azúcar, levadura, fritas o horneadas, y en el año 93 hicieron la más grande del mundo, en New York, pesaba 3.739 libras, así que hoy es el día de la dona. Día de la metalúrgica industrial, y bueno, ayer falleció Chunchuna Villafán, actriz y madre de Juana Molina, que murió a los 92 años.

0: Estos temas tienen los diarios nacionales. Infobae, la aprobación del pliego de la jueza Micheli en el Senado sumó un nuevo capítulo en la interna del gobierno.
1: Otro de los títulos dice todos los premiados de Infobae en el Martín Fierro de los portales web 2026.
0: Después nos va a contar, Albero, quiénes fueron los grandes ganadores. Las tasas de los plazos fijos en pesos cayeron hasta el 15%, pero el dólar por ahora sigue siendo la plancha.
1: Detuvieron a un segundo sospechoso por el femicidio Agostina Apiga. Convivía con Barrilier y había declarado como testigo.
0: Se presenta un nuevo esquema de derecha que buscará converger con el PJ en una alternativa a Milei en el 2027.
1: Las tasas de los plazos fijos de pesos cayeron hasta 15%, pero el dólar por ahora sigue siendo la plancha.
0: ¿Cuándo y a qué hora juega Argentina versus Honduras? 22 horas, ¿eh? ¿Cómo va a ser el primer amistoso antes del Mundial?
1: También muchos de los Martín Fierros, y después vuelve la lluvia de Salamba y gran parte del país. ¿Cómo estará el fin de semana?
0: Papu Gómez, el campeón del mundo olvidado. Los dos guiños en redes que se mantienen en medio de un silencio.
1: Nos vamos a ir a Clarín, sesión caótica. El Senado aprobó el pliego de Micheli y Milei, por otro lado, tiene decidido demorar el nombramiento como jueza.
0: Negocios de 15 mil millones de dólares. Una de las grandes privatizaciones del gobierno preadjudicó la hidrovía al grupo belga Jan de Nul.
1: Detuvieron a un amigo de Barrelier que vivía en la casa donde mataron a Agostina.
0: Confirman que 15 minutos diarios de un ejercicio que está en pleno auge reduce 20% las muertes por infarto.
1: La ruta porteña de las mejores empanadas.
0: Úbeda habló por primera vez tras su salida de Boca.
1: Las casas chinas buscan ganar terreno. ¿Cuánto cuestan y quiénes responden si algo falla?
0: Para vuelos de cabotaje, la eliminación de la tarifa más barata. ¿Y cuál incluye carry-on? ¿Cómo quedarán los pasajes de aerolíneas?
1: Roberto Labaña sostuvo que había un 20% de sobreprecios en el área de vialidad durante el kirchnerismo.
0: Vamos a ámbito financiero. Los gurúes de la Citi proyectaron inflación del 2,3% para mayo y de más del 30% para el 2026.
1: Además, hoy en ámbito se adelantó el reloj político 2027. Peter Adorni Bullrich ensucia las decisiones de inversión.
0: Revés para el gobierno. La Corte Suprema rechazó apartarse de la causa por el financiamiento universitario.
1: Operación Muro. Jorge Macri blindó los accesos a la ciudad en un megaoperativo relámpago de seguridad.
0: Femicidio de Agostina Vega. Hay un segundo detenido por encubrimiento.
1: Punto para Bullrich. En una sesión polémica, el Senado aprobó el pliego de Micheli.
0: Argentina vuelve a entrenar y Scaloni comienza a definir el 11 para el amistoso contra Honduras.
1: México activa el plan de seguridad más grande de su historia, blindaje de sedes, megadrones y aviones especiales.
0: Los temas de los diarios nacionales.
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0: por supuesto que a Soledad Pastorutti, cuando llega a un lugar, se la puede catalogar como visita ilustre. Más cuando llega sin el compromiso de actuación, no porque se está desarrollando un recital o un festival. Y fue visita ilustre de la ciudad de Victoria, recorriendo uno de los lugares donde por primera vez actuó hace 30 años, cuando comenzó su carrera artística. La Sole estuvo en Club Sarmiento de Victoria, compartiendo un mate, sentadas en la vereda con un grupo de chicas, entre ellas la presidenta, entre ellas Gabriel Aguirre. Se viene, a ver, pregunto a nuestras chicas, a Sabrina, a Verónica, a vos, Ricardo, ¿se viene un recital de La Sole festejando 30 años de actividad artística? ¿Se viene el recital a Victoria? ¿Pasará eso?
1: No sé.
2: Es muy difícil.
1: Ojalá que se tenga que
0: es noticia provincial. Sí. Uh-huh. Que una visita inesperada llegó a Club Sarmiento de Victoria, Soledad, para recordar cuando actuó en Victoria a los 14 años. La presidenta de la institución, Diana Broin, junto a integrantes de la comisión, la recibieron, estuvieron compartiendo mates, recuerdos, autógrafos, etcétera. Y bueno, y no faltó quien registró esos momentos en distintas imágenes que están siendo publicadas en los medios provinciales.
2: Vos sabés, Santiago, que yo la entrevisté en aquel momento. Ya había venido, ya no sé si una o dos veces en los primeros años. Era un show que traían como... ¿Viste esos artistas que empiezan como... Todavía no era la gran figura... pero llevaba gente, sí, viene esta chiquita del Pocho que canta. Eran las hermanas, en realidad, claro. Porque venía con la hermana, venían las dos, pero obviamente ya se perfilaba Soledad como era la principal, digamos, del espectáculo. Pero bueno, debía ser un número más interesante. Después no sé cuál fue el factor que ella tuvo como un crecimiento así de un año a otro que fue impresionante. Después ya no tenía agenda en sus presentaciones y la llaman de Sarmiento y ella ya famosa acepta venir porque ya tenía esta cosa nostálgica, ¿no? O de reconocimiento a aquellos que la habían acompañado cuando no era tan famosa. Y bien, en ese momento también una adolescente, yo la entrevisté acá en las instalaciones del Jockey, y bueno, se logró traerlo porque ella consideró que debía haber un lugar en la agenda para estar en Victoria, justamente porque le habían invitado en aquellos momentos cuando recién estaba haciendo o iniciando su camino. Una persona realmente muy interesante, por lo menos en aquel momento pues ya no tuve la posibilidad de
0: conocerla. Generosa, humilde y generosa.
2: Sí, sí, sí.
0: Porque hay que recordar la explosión ascendente, por decirlo de alguna manera, que fue después de consagrarse en Cosquín, cuando la toma la empresa de Buenos Aires, que comienza a hacer recitales en mismo Buenos Aires, recorridas por los canales, y era el fenómeno, uh-huh. El fenómeno Soledad, el fenómeno La Chica del Poncho. Acuérdense que los medios nacionales reflejaban, transmitían, yo recuerdo que transmitían en directo algunos festivales en la calle, festivales comunes, digamos, no los trascendentes, y la cantidad de gente que reunía, ¿no?
2: Me recuerdo que gestionó aquel momento, no sé si le ha llegado, por lo menos fue que el contacto con el que yo hice la entrevista, el doctor Sergio Monserrat, que de los pagos de ella, era conocido, digamos, de ella y de la familia, y a través de él hicimos la nota.
0: Y bueno, Arequito está justamente acá enfrente del otro lado del río, en la zona sur, llamémosle, de la provincia de Santa Fe. Bueno, Así pasó Soledad Pastorutti por Club Sarmiento de Victoria, dejando la incógnita. ¿Volverá con un recital o simplemente la cosa se queda con la mateada que hubo sentada en la puerta, no en el cordón, sino en el umbral de la puerta de Sarmiento? Ahí estuvieron tomando unos mates. La Sole estuvo en Victoria.

0: humilde.
1: Seguimos con la información y vamos al contacto con Diego Albornoz, el informe vial de cada semana. ¿Cómo estás, Diego? Adelante.
2: Buenos días, Santiago y Ricardo, a esta hora de la mañana. Sin complicaciones en el tránsito, en rutas y caminos en la provincia de Entre Ríos. Reiteramos, no hay ningún factor que pueda complicar la transitabilidad, como bancos de niebla o neblina. Tenemos una jornada realmente agradable en cuanto a las condiciones del tiempo para aprovechar a salir a circular. Pero siempre recordar llevar luces bajas encendidas, cinturón de seguridad puesto, no hablar por celular mientras conducimos. Toda la documentación al día, también revisar la parte mecánica, tren delantero, sistema de freno, de dirección, calibrar las cubiertas, entre otras medidas a adoptar y a tener en cuenta antes de salir, reiteramos, a transitar. Que tengan un excelente fin de semana. Nos reencontramos, Dios mediante, el día lunes. Hasta pronto.
1: 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No se sabe si se confunden porque el peaje es gratis, cruzar de Concordia a Salto, Uruguay, por arriba de la represa de Salto Grande, porque en los otros puentes que hay de Colón y de Gualeguaychú hay un peaje bastante saladito, pero otro contrabando han desbaratado en el cruce de Concordia a Salto, pero no por la aduana, por la represa, sino directamente por el río, con embarcaciones, así nomás del otro lado está Uruguay, y en este caso un contrabando evaluado en 89 millones de pesos, prefectura desbarató en la zona de Concordia y Salto Grande, 11 bultos con mercadería de origen extranjero, además de diversos elementos presuntamente utilizados para el traslado de la carga. De todo secuestraron motores de lanchas, etcétera, lanchas comunes y corrientes, tipo canoa, con un motorcito fuera de borda. Con eso pensaban cruzar los bultos. Otro contrabando que se ha descubierto entre Concordia y pasar mercadería al Uruguay. Verónica, los números de la suerte no los dijimos, ¿no?
3: No, lo vamos a repasar entonces a través entonces de esta posibilidad de repasar los 10 primeros premios de la tómbola de Entre Ríos anoche. El primero para el 4906, hasta el décimo 8944, 8427, 4037, 2602, 1196, 3344, 6934, 1517, 762. Repito, primer premio anoche en la tómbola de Entre Ríos, 4906, y el primer premio La Turista favoreció al 8948, 8948.
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1: Reiteramos, y por Recta Viale posterga para el 14 de junio las mismas importantes carreras que estaban programadas para este domingo 7, 14 de junio, y por Recta Viale explota con importantes carreras, como lo hemos venido anunciando en los últimos días. Ricardo, ¿qué tema periodístico para este momento de la mañana?
0: Y bueno, veremos hoy, decía, hoy nos dejaba unos puntos suspensivos, Carlos, con la visita del gobernador, lo estamos esperando, por supuesto, y va a tener una recorrida entre ellos, va a estar en el Hospital Geriátrico Domingo Cuño. Ayer Romina Gómez, la directora de la institución, charlaba con Agustín Rebocio y confirmaba la presencia de Frigerio.
5: Mañana sin dudas va a ser un día de mucha emoción, va a ser un día muy emotivo, más allá de lo que es la obra en sí, que lo hemos venido proyectando desde que iniciamos la gestión por diferentes motivos. El Hospital Cuño es una institución que es muy querida y todo lo que se haga en el hospital siempre es bien recibido, y así lo hemos sentido también este último tiempo. Bueno, te cuento brevemente, sí. Nosotros cuando empezamos a trabajar en la dirección, notamos que había una necesidad de poder habilitar un espacio físico para fundamentalmente para los profesionales que andábamos pululando por todos lados en el hospital. Te hago un paréntesis, hago un párrafo aparte, cada vez, por suerte, son más los profesionales que estamos trabajando en el hospital, porque por la gran demanda de los pacientes institucionalizados, obviamente. Uh-huh. Entonces, bueno, siempre nos faltó, porque esto no es de ahora, es de toda la vida, siempre nos faltó ese espacio de uso común como para poder atender en forma más individualizada al paciente. Nosotros tenemos muchos profesionales que, más allá de que puedan trabajar en talleres con los residentes, cada paciente también necesita una atención más individualizada, como es el psicólogo, la psicopedagoga, la terapista ocupacional, y no teníamos el lugar, inclusive, bueno, obviamente el equipo médico. Uh-huh. Y bueno, por eso surge la necesidad de poder hacer un espacio como este para que pudiésemos estar, trabajar, mejorar la calidad de atención de los pacientes. Y bueno, lo pudimos plasmar con la autorización del Ministerio de Salud. Nosotros hicimos todos los canales legales como corresponden. Yo me acuerdo que el año pasado, en septiembre, agosto-septiembre, nos dirigimos al Ministerio, les planteamos la necesidad de generar este espacio y por qué era la necesidad, y ellos nos dieron el ok, y así comenzamos. En el mes de marzo, mediados de marzo, comienza la obra, de noviembre, uh-huh, comienza la obra, y estamos a 6 meses ya la obra terminada.
0: Bueno, la recorrida sí se concreta hoy, va a estar, como decíamos, así en el hospital geriátrico. Estaba previsto también una recorrida por un complejo turístico deportivo aquí de Victoria, y el portal turístico, ayer contaba Agustín, que ya está prácticamente terminado y ya podría estar también dentro de la visita del gobernador, que podría venir con algunos funcionarios de salud y del área de adulta mayor.
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1: Breves noticias de nuestros pueblos y ciudades. Municipio de Aldea San Antonio avanza con el mejoramiento de más de 800 metros de caminos rurales en zona Arroyo Genacito. El intendente Díaz Chávez supervisó los trabajos de reposición de brosa y ripio, un trabajo clave para garantizar la trazabilidad después de intensas lluvias que hubo semanas atrás. Son respuestas concretas a los productores y vecinos que todos los días necesitan sacar su producción o llegar a la escuela o al centro de salud, dijo Díaz Chávez. Se prevé continuar con otros tramos. Avanzan los trabajos de construcción de desagües pluviales en el Parque Industrial de Cerrito. Personal municipal tiene a su cargo la tarea de canales de escurrimiento, contribuyendo al correcto drenaje del sector y al fortalecimiento de la infraestructura para las empresas instaladas, más las que se instalarán. Gran fiesta en El Pingo el sábado 13 de junio, aniversario de El Pingo Emprende. Habrá música en vivo, ballet, artesanos, gastronómicos y cantina para disfrutar en familia y con amigos. La Municipalidad del Pingo invita a acompañar a los emprendedores en el espacio construido allí en los predios que pertenecieron al ferrocarril en Pueblo San Julián, estación El Pingo. Más sugerencias comerciales en la mañana de nuestra vida.
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Importante obra está llevando a cabo la comuna de Las Cuevas, que se trata del puente Arroyo Las Orquetas, ubicado detrás del colegio Nuestra Señora de los Pobres. El replanteo y comienzo de la obra, que fue licitada, una licitación pública, se hizo otorgada a la empresa Norvial de Paraná, largamente esperada por los vecinos, por las familias de la zona, que mejorará la conexión vial y brindará tránsito seguro, además de brindar accesibilidad a turistas que deseen visitar las cuevas y conocer esos espacios naturales. Esta obra que requiere, una gran excavación, colocación de varios tubos de alcantarilla, el encofrado correspondiente para hormigonar toda la unión de los tubos, y el sostenimiento y lo que va a ser del puente, todo está siendo realizado con recursos propios de la comuna de Las Cuevas. Una inversión importante que permite los ahorros, la buena administración de los recursos que tiene la comuna de Las Cuevas, el puente sobre el arroyo Las Orquetas, detrás del Colegio de las Hermanas. Vamos a los mercados agropecuarios.

0: 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Escasísima Hacienda ha concentrado cañuelas en este cierre de la semana. 3.408 vacunos, nada más. 143 animales de ese total fueron remitidos desde los campos entrerrianos y estos son los primeros precios que se están dando en esta mañana de viernes en Cañuelas. Vaquillona liviana 4.650, vaca regular 2.600, conserva buena 2.300, conserva inferior 2.200 pesos. 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
0: Una semana de bajas constantes en los precios de los granos en Chicago por las mismas condiciones, mayor oferta de trigo, clima que ayuda a soja, maíz. Esas bajas han arrastrado en el mercado local, rueda operatoria de Rosario ayer, el maíz disponible 260 mil pesos, la soja 464.500 pesos, bajó 2.500, el sorgo 275.000 y el trigo 305.500. En las operaciones a término, maíz para abril del año que viene, $186, bajó $2.50. Soja para noviembre, $334, cayó $4 la tonelada. El trigo para enero, $216.50, bajando $2.50. Hoy es la tercera jornada de agroactiva, multitudinaria presencia de público. Mañana termina la exitosa edición 2026. Ayer el secretario de Agricultura de la Nación, Sergio Iraeta, dijo en el acto inaugural: vamos a seguir bajando las retenciones, como lo dijo el presidente. Y el sector espera y apura esos tiempos. Nada más, nos vamos al departamento informativo de Radio Victoria ahora.

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1: Las 8 de la mañana, 2 minutos, la temperatura en la ciudad de Victoria es de 12 grados 8 décimas, la humedad del 98%. Modificaron el sistema de contrataciones del Estado para agilizar licitaciones y compras. El Gobierno Nacional actualizó el régimen de contrataciones de la Administración Pública y amplió las facultades de distintos funcionarios para aprobar licitaciones, gastos y adjudicaciones. La norma redefine las competencias de los funcionarios encargados de intervenir en los procedimientos de contratación y actualiza los montos que determinan qué autoridades pueden autorizar, aprobar o adjudicar cada operación. Revés para el gobierno, la Corte Suprema rechazó apartarse en la causa por el financiamiento universitario. La Corte Suprema de Justicia le propinó un nuevo revés al gobierno al rechazar una presentación del Estado Nacional en la causa que impulsa el Consejo Interuniversitario Nacional para exigir el cumplimiento de la Ley de Financiamiento de la Educación Universitaria y recomposición del salario docente. La decisión quedó plasmada en un fallo firmado este 4 de junio. Senado, con apoyo del PJ, se aprobó el pliego de Verónica Micheli, pese al veto del Gobierno Nacional. La designación fue aprobada por 44 votos aportados del peronismo, bloques dialoguistas y libertario Francisco Paultrón, y en contra lo hicieron 18 senadores de la Alianza Avanza, mientras que la jefa del bloque libertario, Patricia Bullrich, y la radical chaquiña Silvina Schneider se abstuvieron. Para las próximas horas, indica el pronóstico, cielo mayormente nublado, 20 la máxima.
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Arriba el cuarteto. Ayer fue el Día Nacional del Cuarteto. ¿Por qué? Porque es una evocación a quienes iniciaron. Tal vez en aquella época había algún otro grupo que buscaba modificar algunos ritmos alegres europeos, porque no olvidemos que aquí, si solo el tango, pero en los bailes populares, el folclore era muy poco, salvo el chamamé en distintos ámbitos, pero masivamente. Después vino el paso doble, que es un ritmo muy típico español, que se popularizó muchísimo. Pero el cuarteto, el día del cuarteto se toma el 4 de junio, porque en esa fecha del año 1943 debutaron en LB3 de Córdoba el cuarteto característico Leo, que después fue Cuarteto Leo, que mucho anduvo por nuestra zona y tuvo influencia en nuestra región antes, más, diríamos, y antes que la cumbia. Antes que la cumbia llegara a masificarse, a consumirse masivamente aquí en nuestra provincia, llegó el cuarteto. Y ya venía también el paso doble, como lo hacían muchas orquestas. Por el Cuarteto Leo, ayer fue el día del cuarteto en la República.

una voz y una versión más actual, digamos, ¿no? Pero el Cuarteto Leo de aquellos años estaba liderado por una mujer, por una profesora, una profesora de música, Marzano, Leonor Marzano, de allí el Cuarteto Leo. Ella era la líder, la que tocaba el piano. Después, su hijo continuó con el legado musical y bueno, después se fueron desprendiendo y después aparecieron varios nombres, ¿no? Hasta inclusive la Mona Jiménez salió de un grupo de cuarteto que así vino a actuar a Entre Ríos muchas veces. Bueno,

0: Ahí está el paso doble llevado al ritmo de cuarteto. Hoy muchas cosas, muchos temas románticos del folclore se llevan al ritmo de cuarteto, ¿no? Gracias, Cristian. Bueno, feliz día del cuarteto, aunque sea un día después, pero alegra muchísimo y forma parte de nuestra música identificatoria, por supuesto. 8:15 de la mañana, ¿qué está quedando en la agenda periodística, Ricardo?
1: Bueno, vamos a escuchar en este caso la palabra de la concejal Mariela Minaglia. Ayer habló con Agustín Rebocio porque han quedado como desfasadas las multas municipales y han llevado adelante una modificación de ordenanza. Esto es el Código de Falta Municipal, este proyecto de ordenanza que ingresó. Y nos cuenta aquí en un minuto y medio de qué se trata.
2: Sí, Agustín, comentarte que nosotros ingresamos esta semana un proyecto de ordenanza, justamente como vos lo decías, que tiene que ver con una modificación de un artículo de otra ordenanza que establece la unidad de valor para las multas. La unidad de valor para las multas está fijada en unidades de cuenta municipal. Lo que nosotros hacemos de manera conjunta con diferentes secretarías, o sea, la Secretaría de Gobierno, la Secretaría Legal y Técnica, la Secretaría de Hacienda y el Juzgado de Faltas, obviamente, es hacer un análisis de manera conjunta, porque observamos que por ahí los montos en algunas multas son excesivamente bajos, que a veces no llegan a cubrir ni el gasto administrativo que genera realizar la multa. Entonces nos pusimos a trabajar al respecto y encontramos que la ley nacional, como bien sabemos, la Ley Nacional de Tránsito determina como valor para la multa que se mide en unidades fijas. Esas unidades fijas es el equivalente al menor precio del combustible de venta al público de un litro de nafta super. La policía de Entre Ríos también toma esa misma unidad de valor para aplicar las multas de tránsito dentro de la provincia de Entre Ríos. Y bueno, el municipio, lo que nosotros hacemos con este proyecto es que el municipio también pueda utilizar esa unidad fija de valor y dejar de utilizar el valor de la unidad de cuenta para el efectivo cobro de las multas. Aclararte un poquito más mediante ejemplos, por ahí me parece como para que la audiencia lo pueda entender. Por decirte, en un operativo, la falta de carnet de un conductor tiene un valor mínimo de 50 unidades de cuenta. Esas 50 unidades de cuenta hoy representan 15.000 pesos. Entonces presentamos el proyecto elaborándolo en base al precio de la nafta super, tomando como unidad fija el precio de la nafta super, pero en su precio reducido en un 50%. O sea, si la nafta super está hoy 2.100 pesos alrededor de eso, la unidad fija de la multa pasa a tener un valor de 1.100 pesos.
1: Bueno, ahí más o menos algunos números de los que nos da, por supuesto, es un poco más extenso y veremos cómo se lleva adelante. Hoy también, en cuanto a la, está confirmando la presencia del gobernador a las 10 de la mañana de parte de prensa de la Municipalidad de Victoria, la inauguración de las obras de ampliación del Hospital Geriátrico Domingo Cuño, 10:45, inauguración del portal de bomberos forestales, del portal turístico, y posteriormente se le hará entrega a la señora Presidente Municipal, Isa Castanino. Hoy lo confirmaba esto también Carlos, la copia de la resolución del Fondo Fiduciario de Infraestructura Municipal, el barrio de la calle.
0: Mucha información hay a diario en distintos medios del país, nacionales y o regionales, sobre empresas que cierran, situaciones críticas de caída de ventas, lo peor, gente que queda sin trabajo. Y no se informa, porque lógicamente que son datos muy reservados e íntimos, cómo ha venido desarrollándose cada empresa en los últimos años para terminar cerrando. Por ejemplo, el caso emblemático de la provincia, Granja Tres Arroyos, hace muchos años que viene trastabillando la Granja Tres Arroyos. Y no es por culpa del gobierno de ahora, sí que puede agravar cualquier situación, claro, Claro, pero también analicemos qué es lo que pasa. Muchos, la empresa Mengi de Paraná, a los dueños los conozco, cuatro hermanos que iniciaron hace un poquito más de 50 años, cierran. Pero cierran porque no hay quien continúe, quien herede justamente la administración, el coraje para llevar adelante la empresa, con todos los riesgos que implica ser empresario, ser emprendedor, ser cuenta propista. Esta es una empresa grande. Un hijo se dijo que le iba a tomar, pero no, cada uno tomó otro camino. La empresa Valentinús del Parque Industrial de Paraná, se habla de conflictos internos en la familia e intrafamiliar también, que inciden, pero uno no quiere achacar a eso el cierre, porque sí, repito, se suma la situación económica actual. Pero también hay otras realidades, como las que ya hemos informado aquí. La familia Erger de Estación Camps va a invertir casi 1.000 millones de pesos para aumentar la producción de cerdos y el frigorífico que tienen. Compraron la cadena de negocios La Casa del Cerdo, que está en Paraná y Oro Verde. Inversiones más inversiones. Pero hay otros datos. La firma Pampero, histórica indumentaria de trabajo, liderada por Gabo Nazar, proyecta abrir 30 nuevas tiendas bajo el formato de franquicias con una inversión de $150.000 por local. A pesar del contexto, la marca creció un 30% en volumen de ventas y ya emplea a más de 4.000 personas. Esto es información que está en los medios, no es que la creamos nosotros, ¿eh? Búsquenla, googleenla en los medios y aparece. Otra, Corrientes, la provincia, fue elegida por Cambium Build para instalar la primera planta de mass timber. ¿Qué es eso? Madera de ingeniería. La primera planta en Argentina va a estar en Corrientes. Invertirán más de $20 millones en Gobernador Virasoro para fabricar materiales que revolucionarán la construcción sustentable. El proyecto ya arrancó y promete generar 300 nuevos puestos de trabajo directos e indirectos. También está el caso de la empresa de la familia Duval Flores, muy conocida de La Paz, dueños de la YPF que está en la famosa rotonda de acceso a La Paz hace muchos, varias décadas. Bueno, ellos tienen un molino arrocero, van a invertir $1.5 millones. Esta empresa familiar Duval Flores y la empresa familiar Erger Granalier de Estación Camps aprovechan el RINI, que se llama, que ofrece el gobierno provincial. Estas otras, Pampero y Cambium Build, no sé cómo será la cosa, pero es la otra realidad del mismo país que habitamos todos.
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0: Y ni hablar de lo que es Vaca Muerta, que comenté rápidamente. No estuve recorriendo los lugares, pero sí la provincia de Neuquén, y ver el impresionante potencial que genera el petróleo. Hay un empresario de Paraná que estableció una empresa de transporte. Allá se establecen las empresas que brindan la flota de 10, 50, 100 camionetas para las empresas que explotan el petróleo. No quieren tener ellos el problema de mantenimiento. Entonces hay empresas que son propietarias de 10, 50, 100 camionetas, le proveen las camionetas constantemente, nunca quedan a pie, y la responsabilidad es que tienen que tener siempre sus camionetas para ir a los lugares donde tienen que entrar, 4x4, 4x2, lo que sea. En este caso es una empresa de combis. Se mostraron también, apareció en los medios estos días, una imagen aérea de la playa de estacionamiento, más o menos unas 50 combis con asientos, para transporte de personal, no para transporte de carga, para transporte de personal, hasta cada uno de los pozos donde están las destilerías y demás. Es un hombre de Paraná que arrancó con eso, y así hay un montón, miles de puestos de trabajo está generando Vaca Muerta. Y acá, en Victoria, en el sur, hay gente también que está vinculada, porque la cadena es interminable de trabajo y de servicios que requiere la explotación y procesamiento del petróleo en la provincia de Neuquén. Y bueno, la caravana de camiones Batea que van con arena para allá, por favor. Agustín Rebocio, buen día, ¿cómo te va? Adelante con las noticias.
5: Santiago, muy buen día para vos, para todo el equipo, por supuesto para la audiencia. Buena jornada de día viernes con el cielo parcialmente nublado en estos momentos, pero agradable mañana que estamos teniendo con bastante actividad en nuestra localidad para lo que es el día de hoy. Está programada, bueno, la visita del gobernador Frigerio, como ya lo veníamos adelantando desde AM980 y la 90.3, donde va a estar primariamente visitando lo que es el Hospital Cunio. Allí se van a estar inaugurando obras con la presencia del gobernador. Después estará en lo que es la zona del portal turístico. Allí también recordemos de que ese edificio va a ser compartido por parte de turismo y también de la policía. Todavía no está claro, ¿no?, si viene a recorrer las obras, porque las mismas no están totalmente finalizadas o ya, digamos, hacer la inauguración. Y también va a haber una entrega de documentos que tienen que ver con solicitudes que había hecho el municipio de Victoria de un fondo fiduciario que sería utilizado para la realización de pavimentación de calles en nuestra localidad. Bueno, eso va a ser en el transcurso de esta mañana. Hay que estar atentos también porque tanto personal de salud como el personal de educación seguramente van a estar movilizándose para reclamar lo que tiene que ver con el tema salarial y también la protesta en relación a la disconformidad por la reforma previsional, así que obviamente que estaremos haciendo la cobertura del paso del gobernador por nuestra ciudad. Y también hay actividades, por ejemplo, en el Aeroclub Victoria, una actividad que va a estar comenzando cerca de las 9:30 de la mañana, donde habrá una charla. Estarán personal de lo que es la Fuerza Aérea, con base en Morón, van a estar llevando adelante una charla a alumnos del último año de la escuela secundaria. Bueno, también habrá muestras de aviones y una exhibición de acrobacia aérea. Todas estas actividades en el aero se van a estar desarrollando hasta aproximadamente las 15 horas y es con entrada libre y gratuita. Reiteramos, linda mañana, con el cielo parcialmente nublado en estos momentos aquí en nuestra localidad.
0: Gracias. Verónica, ¿qué te queda de información para el cierre?
6: Recordarle a los vecinos del primer cuartel que hasta el día de hoy pueden sacar a sus veredas los restos de poda, ramas, pasto, pueden sacar escombros, muebles, electrodomésticos y otros elementos en desuso, porque continúa o se retoma por parte de la municipalidad de este operativo, ¿no?, para poder juntar todos estos residuos, elementos que los vecinos ya no necesitan, ¿no?, para poner limpieza de restos de poda para el día de hoy. Entonces, primer cuartel, hasta hoy pueden sacar, y en algún momentito seguramente la municipalidad con sus camiones lo estará juntando.
0: Pronóstico para el fin de semana, no nos queda más tiempo para el resto de la semana. Sabrina, te escuchamos. estamos.
7: Bueno, bien, en cuanto vamos a ver si se tratará de lluvia, si se tratará de llovizna y nublado. Hoy hay una mini probabilidad que existe entre las 11 y las 12 y después como que desaparece, volvería el sol, bastante inestable. Buenos Aires, parte de Córdoba y parte de Santa Fe, cerca de Rosario, a pocos kilómetros, hay algo de lluvia inestable. Pero bueno, más que nada en Buenos Aires hay mucha nubosidad, muchas neblinas también en esas zonas, no para este lado de Entre Ríos. Para el sábado me va a tirar mayormente nublado, 20 la máxima, la mínima entre 12 o 13, y el domingo existe la probabilidad, la marca más elevada, un 70 y un poco más por ciento, pero no la da tanto en horas de la madrugada y a la mañana, así que veremos después más detalladamente, nos muestra hasta cierto horario, digamos, del domingo, las primeras horas de la madrugada, por ahí dice entre las 4 tira un 50%, después ya va bajando a un 30%, realmente para que sea lluvia, lluvia, los pronósticos tienen que dar un porcentaje elevado, pero más allá de lo que pueda llegar a decir el pronóstico, que por ahí dice lluvias a la tarde o lluvias a la noche y demás, si miramos el radar, a veces las lluvias están lejos o pasan cerca y no terminan llegando a la ciudad de Victoria, van más hacia el sur de la provincia de Entre Ríos o hacia el norte, pero lo que sí es cierto es que la inestabilidad existe, que las probabilidades están, por ahí son pocas, por ahí son muchas, depende de los horarios, pero bueno, vamos chequeando el radar de a poco. En estos momentos se muestra una interrupción en lo que es provincia de Entre Ríos, en la parte oeste, en esa parte muestra un problema, una falla, y no nos está mostrando mucho si hay o no lluvias, pero en el lado de Santa Fe sí se ve que se acerca algo. Pero bueno, lo probable es que el lunes a la tarde recién mejore, salga el sol, y la máxima será entre 14 o 15 y vuelve otra vez a sentirse fresco o frío.
0: Nublado va a estar en toda la provincia, chaparrones va a haber en distintos lugares, más o menos también, desde el norte hasta el sur. Gracias, Cristina Cardeña, de Colonia Celina, por tu saludo. Buen fin de semana para vos, buen fin de semana para toda la audiencia. Gracias, equipo. Esto fue Nuestra Vida. Los espero en el 2:30.
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6: Datos de la altura del río Paraná en diferentes puertos. En Iguazú, 8,60 metros crece. En Recito, 0,48 baja. En Corrientes, 2,41 metros crece. En La Paz, 2,88 metros baja. En Rosario, 1,93 metros estacionario. Villa Constitución, 1,40 metros crece. En Ramallo, 0,98 metros baja. En Paraná, 2,06 metros estacionario. En Diamante, 2,42 metros estacionario. En Victoria, 3,05 metros estacionario. Comunicados hasta este viernes, inclusive la Liga de Madres de Parroquia San Roque atenderá de 15 a 16 horas. Clasificados, Alcohólicos Anónimos, Grupo A2, Nueva Vida, Iglesia Nuestra Señora de Aránzazu, todos los sábados de 19:30 a 21 horas. 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Empresa agropecuaria busca perito clasificador de cereales. Requisitos: contar con el curso de perito terminado, excluyente, conocimientos en trabajo en plantas, residir en Victoria, disponibilidad inmediata, enviar currículum al WhatsApp 2396-421863. Clases de matemática a nivel secundario y terciario, WhatsApp 3436-464386. Se ofrece señora para cuidado de persona mayor con disponibilidad horaria, tratará el 3436-472515. Se ofrece persona para cuidado de niños y acompañamiento de adultos mayores, con horario disponible 3436-4650-18. Necrológicas. Falleció ayer a la edad de 81 años el señor José Mauricio Basualdo, Mauro. Los restos del señor José Mauricio Basualdo son velados en Sala de Piello 414 y serán inhumados hoy a la hora 11 en Cementerio Parque Colinas del Recuerdo, Casa de Duelo, Barrio UPCN. Cumple su turno nuestra ciudad Farmacia Fátima.
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Pare. Pare, maquinista, que me quiero bajar para arrancar una mañana de caminando con todo, con muchas cosas que tenemos preparadas, como siempre, para compartir este entretenimiento radial, Viene complicada, algunas cosas muy complicadas esta mañana, que vamos a tratar de arranque, pero bueno, puede haber complicaciones, un montón de situaciones, pero ni un solo paso para atrás, ni para tomar a, vamos para adelante, dale que va, mañana de caminando.

0: de estos días, donde vamos a tener que ir al frente, y sobre todo, también muy especialmente, mucha fuerza a la gente del campo, que está viviendo una situación muy especial, los laburantes del campo, sobre todo, los laburantes del campo, con algunas dificultades, que los caminos, que esto, pero vamos para adelante a la gente del campo, que va a ser la impulsora y que va a dejarnos avanzar. Vamos para la gente del campo, este saludito.
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0: Y este chamamecito también, vuelve a brillar en la mañana de Caminando para saludarlos.
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2: Bueno, los saludamos a Roberto, entonces. Ajá. Buen día, chicas, también. Nos saludamos entre nosotros.
0: No sé
2: nosotros.
0: Qué pasó.
2: Hola.
0: No salió el libreto.
2: Puede fallar, día, no pasa día. Nada. Hola, buen viernes.
3: Hola. Eso, buen viernes.
0: ¿Cómo va? Bueno, yo contento porque, bueno, los saludo desde una ciudad que ya medio que la hago mía.
2: ¿Dónde?
0: En Barcelona.
2: Ah, Barcelona. Barcelona.
0: Sí, sí, es una ciudad que he adoptado, que la conozco, bueno. Tengo amigos, bueno... que tengo casa, después les voy a contar. Así que hoy vamos a tener una mañana muy movida y muchas cosas en Victoria por resolverse. Le tiro a la gente de la zona que pueden venir a ver una cosa que va a comenzar a las 11 de la en el Aeroclub, a la entrada de la ciudad de Victoria, en el camino de Paraná, que va a haber una cosa muy, muy interesante, y una historia de un aviador histórico que hace pruebas increíbles, pero no la pueden hacer sobre la ciudad, así que hay que ir al aero para ver lo que va a suceder hoy en Victoria. Es muy interesante el programa.
2: Sí, sí, muy interesante, después lo vamos a estar dando. Che, Roberto, ¿cómo está el cielo ahí?
0: Bueno, acá estaba medio... me tuve que poner una camperita.
2: Ajá.
0: Está nublado, llovió,
2: bueno.
0: Vine con lluvia.
2: Escuchame.
0: Y llovió y ahora está nublado.
2: Bueno, acá justo lo busqué yo el pronóstico cuando dijiste ahí y me tira que... Ajá. Está algo nublado, que el fin de semana empieza a mejorar y hay una temperatura más o menos de 21 ahora.
3: Está fresco.
2: Ajá, así que
0: sí.
2: Ponete el buzo nomás.
0: Me puse el chaleco ese que llevo a la radio. Es bárbaro ese chiquito porque se pone en una bolsita chiquita, la traes en la mochila y no pesa nada.
2: Sí,
0: no pesa
2: mañana
0: nada.
2: Sube a 26 y el domingo a 27, justamente ahí.
3: Va subiendo.
0: Bueno. ¿Qué tal? Muy bien, Sabrina, está al tanto, justito.
3: De lo que pasa
0: y cómo
3: en el mundo.
0: Me comprueba inmediatamente lo que yo digo, muy bien, está rápida. ¿Qué tal, Blacky?
3: Pero muy bien, Roberto, ¿cómo está? Bueno, llegamos al primer viernes de junio, todas las personas, muchas personas esperan el viernes, sobre todo los docentes y profesores, como que para descansar un poquito de hacer otras actividades con la familia. Pero bueno, pero hoy en Argentina y en el mundo, mejor dicho, es muy importante porque hoy es el Día Internacional del Medio Ambiente, justamente del medio ambiente, este que tenemos que cuidar porque es el único planeta que habitamos, posible por ahora. Ya sabemos que hay muchas investigaciones que se quieren ir a otras partes del mundo, pero bueno, en este momento tenemos la Tierra y tenemos que cuidarlas entre todos, tratando de... Bueno, usted va a ver seguramente en este hemisferio norte que ya en la playa no se fuma, que ya las colillas de cigarrillo no la entierran en la arena, ya hay varios cambios en la conducta y ojalá nosotros se replique aquí en nuestra ciudad y en Argentina el cuidado del planeta, el cuidado de los bosque, de la flora, de la fauna, sabiendo de que si la matamos y si hacemos cosas contra ella, es irreversible.
0: Bueno. Sí. ¿Qué tal, Verónica? ¿Hay plata?
2: ¿Qué tal?
0: ¿No hay plata?
2: Buen día. Sí, sí, plata. Tenemos continuidad de cronogramas. En este caso todavía la provincia está pagando activos y jubilados o le corresponde hasta 2.280.000 pesos. Dice día 8 el cronograma, pero ya mañana va a estar acreditado el último tramo, más de 2.280.001. Así que hoy, entre hoy y mañana, últimos tramos de la provincia. Y además, lo que comienza a pagarse en el día de hoy son becas de nivel secundario y superior
4: Hablamos del Instituto Becario, becas provinciales, y comienza con documento 01, 2 y 3. Va a continuar esto el próximo lunes. Y el lunes finalmente comienza el pago de las pensiones no contributivas, documento 0 y 1, de la Asignación Universal y Familiar por Hijo, documento 0, de jubilados y pensionados nacionales, documento 0. Haberes, el bono de hasta 70.000 pesos. Y también el aguinaldo, ¿eh? Ya seguramente esto también irán los beneficiarios a corroborar si durante el fin de semana también ya no está esa plata acreditada.
0: Bueno, señores, hoy es una mañana compleja. Hay una denuncia que entró a primera hora, o sea, se encontraron con la denuncia a primera hora contra personal del CONAF. Vamos a ver si podemos, porque hay menores en juego en esta denuncia. Así que esta mañana, cuando abrieron el juzgado, se encontraron con la denuncia. Saben ahora que las denuncias se pueden realizar a través de internet, y un abogado puede presentar una denuncia, qué sé yo, a las 10 de la noche, como creo que ocurrió en este caso. Y bueno, en principio lo que sé es que es contra una empleada del CONAF. Puede que también en la denuncia vaya a otra persona, y vamos a completar la información en esta mañana. Y también, punto final, diría yo, para el problema de el frigorífico Huarte, señores. Ha tenido un final muy triste. Le voy a contar algunos detalles de esta situación en un ratito nada más, porque ahora tengo un chamamé y me voy al primer corte comercial que lo necesitamos, y después le voy a dar unas novedades que va a impactar, que va a impactar. No solo que vamos a ir escuchando por radio, sino que lo van a poder estar viendo en directo por Caminando Caminos en Facebook, a toda esta caminata por el mundo. Acá viene a Barcelona, viene el Papa en unos días, nomás tengo un lugar preferencial para ver el ingreso a una catedral que se termina casi, su última torre. Ya le va a hablar Blacky también de lo que significa este lugar que viene a inaugurarla el Papa. Y también una carrera, la Vuelta de Francia, que es muy, muy, muy interesante en el mundo. La vamos a tener que ver y escuchar. Escuchar por LT39 y verla por Caminando Caminos en Facebook. Así que hay muchas novedades. Dale un chamamé que vamos.

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1: Ah, Tomás, un rebencazo.
2: ¿Qué tal ustedes? Ah,
1: rebencazo la ciada. Bueno, jugamos. Quiero audio de la gente, que se llene de audio. Si ganás la pochoclera, ¿con quién compartís los pochoclos, eh? Si ganás la pochoclera de Tienda Plaza Moreno, porque hoy la regalamos nosotros con Caminando, así que mandá un audio cortito. Abajo escribime quién sos, poneme, no sé, nombrá lo que vos quieras y contanos con quién te comería los primeros pochoclos que hagas en la pochoclera de Tienda Plaza Moreno. Acordate que hasta el 11 de junio, comprando tu televisor, no importa la marca, el tamaño ni la forma de pago, o si lo llevas con tarjeta o en la cuenta, lo anotás, total, después lo pagamos. Te llevas la Ultra con el yelmo de regalo, la pochoclera. Y si llega a pasar octavo la selección, va un kilo de masas finas para todos los que compran televisores de Pastelería María Rosa. Audios entonces, hoy es el juego como para cerrar el viernes. Todos los que ya se anotaron en la semana entran, así que quedan tranqui. Y el que mande audio diciendo con quién se come los primeros pororó con la pochoclera, a ver si funciona o no funciona, me lo cuenta y ahí
2: digan,
1: va.
2: Y que cuenten algo, que digan algo. Ah, vale. Algo también entran, ¿eh?
1: Sí, sí, todos los que vayan opinando entran. Y hay un audio cortito, a ver qué dice de una morocha acá. Vamos a ver qué dice.
2: Esa es la alegría del hombre, ¿eh? Es la alegría. Ese le puso onda con un buen a ver.
3: Hola, buen día, equipo ahí caminando.
4: Oh, Mario.
3: No. Tengo suerte.
4: ¿Ah, no?
3: Le saco la choclera, me la comía con mis hijas. En el programa lo escucho todos los días.
1: Mamá, con las hijas.
4: El nombre, ¿cómo se llama el hombre?
1: Que nos cuente cómo se llama, de dónde es, de qué barrio, de qué zona, si es de aquí, si es de allá.
2: Momento. ¿Quién va a pagar tantos segundos, tantas llamadas?
1: ¿Cómo quién va a pagar?
2: ¿Quién va a pagar? Claro, porque me quitas todos los segundos para la publicidad. 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
1: 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A ver, buen viernes, dice Patricia, ¿qué dice acá?
5: Compartiría la pochoclera con mis nietos.
1: Ay.
5: Feliz viernes para todos.
1: Eso.
5: Chao, chicos.
1: Chao. Buen viernes. 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
2: Así que invitaciones acercate. También a tomar algo, me parece también, ¿eh?
1: Ay, nosotros no, era para vos la invitación.
2: Bien,
1: ¿eh? Era para vos.
2: No, a la gente, no le van a brindar con la gente, sí. Todo eso que vaya yendo.
1: Y sí, deberían darle ya, si no ya.
4: Sí.
1: La máxima ya.
2: Pero ya le pusiste ya la negativa a vos.
1: Y más vale, si es cumpleaños hay que ir y regalar algo, no como vos que no venís.
2: Pero no, mira, cómo me trata, señor. Este es el único programa de la radiodifusión en la historia de la radiodifusión argentina que está haciendo como hemos hecho otro año y nadie dice nada. No, nadie. No se dan cuenta de este esfuerzo. Sabrina, vos. ¿Ustedes qué dicen, la gente?
4: ¿Qué esfuerzo? ¿De qué esfuerzo?
1: Y de que esté trabajando.
2: Este esfuerzo de estar trabajando, de estar mostrando, y ahora agregarle también la visual en tiempo real. Es una cosa a celebrar. Esto no se ha hecho nunca en la radiodifusión argentina.
4: Es verdad. Bueno, podría empezar a mostrar algunos videos, Roberto, de lo que ve, cómo ve la gente.
1: Ya entró en una casa de Apple.
2: No entienden. Ni van a la producción a preguntar cómo sigue esto.
4: A ver.
2: Esto va en directo. ¿Qué video? Va en directo. Por ejemplo, yo ahora me estoy por subir a un metro en el barrio donde estoy. para irme a la plaza principal, a la plaza de Cataluña, porque hay una protesta docente. Después les voy a decir cómo es el tema de la protesta docente aquí en España, que están en protesta como en la Argentina, y le acaba de dar el gobierno el 45%, que era lo que pedían, pero no lo aceptan. Así que los catalanes son bravos, así que vamos a ver qué pasa. Y todo esto, no ahora, porque no tengo tiempo de hacer los pasos técnicos necesarios, pero con el correr de los días, la semana que viene, la hora del programa, las 2 horas del programa van a poder ser vistas desde el teléfono en vivo y en directo. O sea, mientras yo estoy de donde yo mire, sale encaminando camino. O sea, es una cosa interesante que vamos a hacer, bueno, y que yo no la he visto en las radios de Buenos Aires, y mucho menos extendida en el tiempo para poder, por ejemplo, mostrarles la llegada del Papa, porque tengo un sobrino que tiene una oficina a 1.5 cuadras de esa iglesia, que brevemente le va a sintetizar lo que viene a hacer el Papa acá a Barcelona.
4: Sí, sí, Roberto, le comentamos. El 10 de junio está el Papa León 14 allí 16. En Barcelona. Papa León 14.
1: ¿14?
4: Sí, Papa León 14.
2: Bueno,
4: está en la Sagrada Familia el 10 de junio, porque justamente ese día se cumplen los 100 años del fallecimiento de Gaudí. Mejor dicho, el nacimiento de Gaudí, que fue el creador de esta emblema, bueno, este emblema que ya no es de Barcelona, sino es de todo el planeta, esta inmensa Sagrada Familia, esta catedral, donde ahora han puesto las últimas torres, ya han puesto las últimas cruz, que faltaba colocar, que viene haciéndose hace mucho, mucho, mucho tiempo, no llevó ni 10 ni 20 años, llevó mucho más, levantar semejante estructura. Así que el Papa va a estar allí dando una misa por los 100 años del fallecimiento de Gaudí.
2: En este mismo momento voy a ir a hacer los trámites rápidamente, porque me parece que ya está cerrada toda la zona, está cerrada, y vuelvo a repetir, yo tengo un familiar que tiene una oficina ahí, muy, muy cerquita, pero ya sé, porque hablé por teléfono, que voy a tener dificultades de llegar hasta ahí para hacer las tomas aéreas de una oficina, porque no dejan entrar a nadie que no esté ya identificado desde hace más de 30 días con unas medidas de seguridad extraordinarias, súper extraordinarias, como nunca se había visto, dicen, en esta zona de Cataluña. Todo eso van a poderlo escuchar y ver en vivo, en una edición muy especial de Caminando Caminos. No soy muy mala onda, le quiero explicar al aire. Estamos muy cortito y justito. Vos me tirás de escuchar a la audiencia, que nos encanta, y eso nos va a llevar muchos segundos y no tenemos tiempo de mostrar toda la publicidad que ha entrado acompañando este viaje en Caminando Caminos.
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0: las 9 de la mañana, 2 minutos, la temperatura en la ciudad de Victoria es de 12 grados, la humedad del 99%. La UCR suspendió el Congreso Provincial previsto para este sábado. La mesa del Congreso Provincial de la Unión Cívica Radical resolvió suspender la realización del Congreso Partidario que había sido convocado para este sábado en Villaguay. La decisión se adoptó tras un pedido formulado por las autoridades del comité. Se iba a debatir el acortamiento de los actuales mandatos partidarios para adelantar las internas y algunos motivos de la suspensión. Aprobaron el pliego del defensor público de víctimas de Entre Ríos. Lo voy a hacer con compromiso. Juan Ignacio Lazanío fue aprobado por el Senado como primer defensor público de víctimas de Entre Ríos. La elección del nombre fue propuesto por la Sala Penal del Superior Tribunal de Justicia. El pliego como defensor público de víctima con asiento en Entre Ríos fue aprobado por unanimidad este miércoles en el Senado. El funcionario y la función de este defensor pretende dar asistencia técnica y patrocinio jurídico a las víctimas de delitos en procesos penales en atención a la especial gravedad. Hasta el momento esa figura no estaba cubierta en la provincia. Para las próximas horas indica el pronóstico, cielo mayormente nublado, 20 la máxima.
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0: Bueno, con tonada española. Está cumpliendo años este hombre, Roberto.
1: ¿Sí?
0: Este cantante, este compositor, este actor también español, que salió de un reality, de una Operación Triunfo, que salió como segundo finalista. Estoy hablando de David Bisbal. Hoy está cumpliendo años. Este cantante que estuvo en el escenario de Casino Victoria dando su show. Así que algunos victorienses se acordarán de David Bisbal. ¿Cuántos cumple? 47. 47 años está cumpliendo David Bisbal. Con un clásico de la canción, de los que él interpreta.
1: No me voy a acordar. Vamos, Sabrina, vamos rápido, Sabrina.
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0: Que faltaba hoy, claro, el nombre, que, claro, quién se nos notaba.
1: Hay
0: que
1: mucho más, pero después le vamos a dar manija a toda la gente. Claro. Que está saludando.
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0: Bueno, estábamos dando en las noticias de las 9 una información que tiene que ver con la Unión Cívica Radical, pero la parte partidaria, en este caso vamos a hablar de la Unión Cívica Radical local, porque tienen una acción solidaria muy importante. Va a estar abierto mañana el comité, mejor dicho, hoy el comité entre las 16 y 19 horas para quien necesite ropa y calzado. ¿Sí? Abierto el comité para quien necesite ropa y calzado hoy, de 16 a 19 horas, puede concurrir allí en calle 9 de Julio e Italia.
2: Bueno, señores, ocurrió en el caso del frigorífico Huarte, donde en este momento deben estar más de 100 familias en la ciudad de Victoria pendiente porque viven de eso. O sea, mire qué importancia tiene el tema y cómo y cuánto tenemos que ocuparnos de esto. Ocuparnos de qué se va a hacer, qué va a pasar, qué va a solucionar. De entrada, y esto pura y exclusivamente, es una opinión personal, personal. No tengo otra cosa que decirles que lo que pienso, como lo he hecho siempre en casos bravos como este, y sobre todo cuando se habla en materia de trabajo. Ese lugar tiene un potencial de trabajo muy importante, porque hasta el más ignoto lector sabe que en este momento la Argentina tiene puertas abiertas para exportar carne a los Estados Unidos, que tiene que ser carne controlada, de calidad, de eso ya se están ocupando. Y entonces un frigorífico del nivel con que arrancó el frigorífico Huarte es de los más modernos y está en condiciones. Habían invertido en estos días algunas modificaciones, algunas cosas necesarias para la exportación. Pero yo voy a hablar hoy, voy a decir puntualmente lo que pienso de esa situación. Desde ya les adelanto que pidan auxilio a los empleado en estos días porque no van a tener una solución económica inmediata. Están esperando, hay gente que le deben dos quincenas, tres quincenas, hay gente que también le deben muchos millones de pesos, por no decir miles de millones de pesos, como hay damnificados en este caso. Y el señor que firmó los cheques o que hizo, falleció anoche inesperadamente. El señor que estaba a cargo alquilando ese frigorífico, que tiene una situación súper complicada y que su paquete mayoritario de la sociedad, que sería dueña, porque ya no es dueña tampoco, la verdadera dueña del frigorífico Huarte es el Estado, porque está todo confiscado desde hace muchos años esa situación. Es una situación muy complicada y donde, señores, tiene que ver una palabra que yo no quería decirla.

0: porque hace mucho tiempo. Vos cuidá, entonces vos no sabés decir lo que sabés, señores. Yo primero sé cuidarme el pellejo. Sé, aprendí en esta profesión muchas cosas. Entonces, y los que están trabajando ahí también saben. Esto, el Federico Huarte, el señor Garcilaso, le dio un predio al señor Huarte, un señor que conocí perfectamente cuando llegó a Victoria y hizo ese lugar. Pero era monotributista. Y lo denunció una concejal en funciones diciéndole que no le podían dar a nada a un monotributista que decía que iba a ser un frigorífico. Y efectivamente era un monotributista. Por eso está esa fuente de trabajo que ahora está, sería potenciada, que podría estar muy potenciada, pero evidentemente muy floja de papeles, muy floja de papeles. Desde el arranque, o sea, lo hizo un monotributista. ¿Y cómo lo puede hacer un monotributista que declara que viene ganando tanto dinero? Ahí había que invertir millones de dólares, lo invirtieron. Lo invirtió un cartel, sí, lamentablemente, va a ser noticia. Es un cartel que tiene condena, gente que ha desaparecido, que ha muerto, y que tiene como principal accionista a una señora, que yo voy a nombrar con nombre y apellido en el transcurso de las horas, que está condenada en estos momentos y sus bienes confiscados. O sea que hay una sociedad ahí media endeble, muy endeble, que se hizo cargo y bueno, hizo una matanza, le quedó debiendo a mucha gente, sobre todo a pobres dueños de vaca. ¿Por qué digo pobres? Porque son aquellos que vinieron 10 vaquitas, 15 que le hicieron en la isla, una cantidad de carniceros que por ahí compran una vaca, tienen esto, andan y tienen 4 o 5 vacas, y por ahí la cambian y con eso compran un novillo y van defendiéndose. A eso los volteó esta sociedad, y cuyo principal responsable, bueno, no puede responderme lamentablemente, ni quiso, aunque lo veía diariamente y lo invitaba yo a que me explicara estas cosas que hoy estoy contando por radio. Por eso decía, y a lo mejor lo tomaron como mala onda, lo pequeño que nos va a hacer el programa para contarle la realidad de todo esto, y también los cuidados que tengo que tener yo de decir lo que digo, porque estoy hablando de situaciones muy pesadas en términos delictivos. No sé si soy claro. Vamos a seguir con nuestro programa con todo y lo voy a contar. Lamentablemente tengo que decirle a la gente que está esperando cobrar que se olviden por un tiempo, lamentablemente. Otra cosa no puedo decir.
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0: Bueno, todo empieza a florecer, claro. Ajá. Que sí, es viernes, ¿eh?
1: Es viernes.
0: Pues bien, parece como que está más nublado, pero no está nublado, ¿no?
1: No, está nublado. No, no, no, nublado no. Es más, a la tarde podría haber sol, pero bueno, así va a ser el fin de semana. Que sí, que no, que sí, ¿eh? Ahí está la música, 4:30, 3:00, en un ratito con oyentes. Está con Agustín Rebocio, algo breve para contarnos. No sé si lo tenemos todavía, Agustín. 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Mañana movida en la ciudad. Agustín, te estamos escuchando, buenos días.
2: Sabrina, buen día para vos, hola, hola. Para todo el equipo, por supuesto para la audiencia, efectivamente, movida, una jornada muy movida aquí en nuestra localidad, en lo que tiene que ver con actividades. Bueno, yo en estos momentos estoy en lo que es la el ingreso, lo que es el hospital Doctor Cunio. Bueno, aquí está llegando, digamos, gente que está invitada a lo que es el acto que se va a estar llevando adelante en minutos, nada más, 10 de la mañana aproximadamente va a estar dando comienzo. Eso es lo que nos confirmaban desde la dirección. En algún momento se hablaba de 9:30, me parece que 10 y 10:30 podría llegar a ser, se podría llegar a estirar un poco más lo que es, digamos, la situación. Vamos a estar pendientes. Bueno, como decíamos aquí, la gente del hospital está preparando todo para lo que será la realización del acto. Vemos también en el ingreso, en la puerta, digamos, un grupo de docentes y directivos de ACMER que, bueno, van a estar seguramente entregando algún tipo de petitorio y visualizando la protesta relacionada con la reforma, sobre todo la reforma, ¿no?, de previsional. Así que bueno, aquí vamos a estar, también vamos a estar atentos a lo que va a suceder, porque llegan con novedades para un programa que presentó la municipalidad. Esto es a través de un fideicomiso para la realización de calles, para la realización de calles asfaltadas. Así que bueno, vamos a tratar de conocer algunos detalles de el mismo. Después el gobernador estará recorriendo. Y aquí también saber de que por ahí, digamos, la información es un tanto difusa, porque la información oficial habla de inauguración del portal de la Policía de Bomberos Forestales. Bueno, no se habla de lo que es la parte turística. Ese lugar va a estar, digamos, compartido entre el turismo y lo que es una dependencia de la policía. Por ahora de turismo no tienen nada, digamos, de que se vaya a inaugurar. La obra no está terminada, pero la información oficial habla de inauguración. Sabemos de que va a estar en el lugar el gobernador, esto es en el ingreso, digamos, allí en la rotonda, el ingreso al viaducto. Así que bueno, esa va a ser la recorrida. Todavía no está confirmado de que se reúna con la intendente. La gente del municipio se ha comunicado con la gente de gobernación. Bueno, hasta hace un rato que yo consulté, no tenían confirmación de a qué hora y dónde se iban a encontrar, pero desde provincia anuncian que llegan, digamos, con estas novedades para este programa, que son calles asfaltadas. Así que bueno, me parece que todo se va a ir dando con el correr de las horas de la mañana, aquí en nuestra localidad.
3: ¿Cómo está de policía la zona?
2: Roberto, bien, bastante. Si uno ve, digamos, pasa de factura, bueno, ve, digamos, distintos móviles y personal que ya estaban formados. Aquí en el lugar acaban de ingresar, digamos, personal de civil. También vemos que en la zona, si no estoy viendo mal, en la zona de lo que es Basualdo y el Boulevard, en uno de los costados, digamos, del hospital también, digamos, hay personal de civil en el lugar. Sí, seguramente, ¿no?, con todo lo que se podía llegar a programar de algunas protestas, seguramente, ¿no?, vamos a tener mayor cantidad, sobre todo cuando llegue la comitiva del gobernador.
3: Bueno, mucho movimiento va a haber en la ciudad. ¿Crees que para ver ese espectáculo es fabuloso lo que van a hacer? No se asusten, porque si pasan cerca por la ciudad, como lo tienen previsto, va a sonar muy fuerte, va a vibrar Victoria, ¿eh?
2: Sí, ayer ya se vio, ¿no? Ayer cuando venían desde Rosario, cargaron combustible en Rosario los dos aviones e hicieron la llegada aquí a la ciudad de Victoria cerca de las... Antes de las 17 horas fue esto, y ya guardaron los aviones en el hangar e hicieron una pasada semi-rasante, por llamarlo de alguna manera, aquí por la zona. Bueno, mucha gente que lo filmó, y bueno, y fue todo un espectáculo. Bueno, también en lo que es el frigorífico Huarte, recordemos, allí ahí me estaban mandando, digamos, los trabajadores, está comenzando la protesta, está comenzando, digamos, el acampe que se está llevando adelante en estos momentos, así que sí, como decía Roberto, vamos a tener, digamos, una mañana movida entre lo que sucede aquí en el hospital, Cuneo, lo que está sucediendo, como decíamos, en el ex frigorífico Huarte, lo que va a estar sucediendo también en el Aeroclub Victoria, así que bueno, vamos a tratar, ¿no?, de estar en los los distintos lugares haciendo las coberturas correspondientes.
3: Vos me llamás y listo, estamos aquí al pie del cañón para entrar en todos los temas como está la radio de la ciudad. Gracias.
2: Hasta luego.
1: Hasta luego, Agustín Rebocio. Bueno, hay una noticia, último momento.
0: Último momento, sí, falleció el Indio Solari, este músico entrerriano, del líder de los Redonditos de Ricota, así se lo conoció a su banda en su momento, y falleció, sí, tenía Parkinson, 77 años, acaba de ser la noticia que en este momento están todos los portales en Argentina. Carlos Alberto, bueno, así se llamaba, Carlos Alberto.
3: Bueno.
0: Sí.
3: Bueno, amigos, una legión muy, muy importante, si esto está confirmado, si lo confirmó TN, por ejemplo, me quedo tranquilo, porque, bueno, estoy expectante yo, porque ya sé distinguir el atrucho, pero lamentablemente parece que es verdad, como me dice aquí Blacky, hay una legión impresionante, aquellos que no tienen noción de lo que este hombre despertaba, y el conjunto despertaba un fanatismo, una cosa increíble, ya casi que no tenía lugar donde hacer los shows porque eran tan masivos que molestaba, que molestaba a cualquier ciudad. Eso es el Indio Solari,
0: Las misas ricoteras.
3: Actuó la última vez que vino a Entre Ríos, a su ciudad natal, que fue muy de fugaz en Concordia, fue en Gualeguaychú, fue en Gualeguaychú la última vez que estuvo en Entre Ríos.
0: Bueno, y hablando de música de ricotera, seguramente en la fiesta que se va a llevar a cabo el domingo 14 de junio, o sea, el domingo que viene, en el espacio multiespacio, en Momentos Multiespacio, este lugar ahora dedicado allí en Avenida Congreso y Jaroslavsky, bueno, ahí que va a haber un reencuentro de música más 35, seguramente va a sonar el Indio Solari, con una novedad, Roberto, que este fin de semana, este domingo, va a haber una pantalla y se va a poder comprar la entrada, si vos la querés tener física, porque se puede comprar online, y también se puede comprar física. Bueno, allí, desde el domingo, desde las 15:30 horas hasta las 18:30, podés pasar y comprar tu entrada, no te quedes sin ella. Es una fiesta de reencuentro, es una música de los
3: 90.
0: Pero claro, de los 90, de los 80 seguramente también. Y bueno,
3: y con ilimitada. Hay mucha expectativa ya porque el Passline lo está marcando, así que hay muchas expectativas y la vamos a pasar muy bien, Blacky.
0: Pero claro que sí, Roberto. Bueno, bien lo dijo usted, Passline, se puede comprar por Passline, pero si yo la quiero tener en la mano y estoy pasando por el puerto, dando una vuelta el domingo, vamos a comprar la entrada, y sí, dale, dale, están allí en el lugar, el domingo en Momentos Multiespacio va a haber allí personas que lo van a atender, por supuesto, y ahí van a poder comprar la entrada, desde las 15:30 hasta las 18:30, hasta la nochecita, van a estar allí ofreciendo y vendiendo las entradas.
3: Muy bien, dale que va, Sabrina, vamos.
1: Sí, sí, un poco de música, para despedir al Indio Solari.
0: Besito al cielo para el Indio.

0: Ajá.
1: 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Con 14 grados de temperatura. A lo lejos puede haber neblina. Dice, a lo lejos puede haber neblina. Uh-huh. Audio de oyente, a ver qué nos cuenta por acá. Temprano mandó este audio a la mañana.
2: Hola,
1: temprano.
2: Roberto, buenos días, ¿cómo le va?
3: Hola.
2: Quería pedirle si me puede pasar ese comunicado. El extravío fue acá en el horario de las 19, en el colectivo de las 19, cuando llegaba al barrio Arenal. Uh-huh. Está entre la bajada y la ida para casa. Yo ya lo estoy publicando por todos lados y en casa no está. Lo vuelvo a buscar y no está. No.
1: Bueno, habla de una riñonera negra con documentación y tarjeta, carnet, a nombre de Salcedo Francisco, Mauro Salcedo y Luchelli Sandra Vanessa. Una riñonera negra con documentación, si alguien la encontró, ayer ya fue perdida, hoy temprano mandó esta oyente, así que bueno, ojalá que tenga suerte. Uh-huh. Manda saludos a Alberto Fabián, dice la chica Roberto, algo de Cacho Castaña, esta vez tráeme un regalo, dice por acá.
3: Sí, te voy a traer y todo.
0: Bueno, vamos con Angelito, Roberto, sí, también le mandamos angelitos al mundo, porque hoy es San Bonifacio, que es el patrono de Alemania, así que se anda por Alemania, usted ahí va a poder ver los festejos, y San Franco, quien se llame de esta manera entonces, Franco y Bonifacio, a ellos le mandamos angelitos de la guarda. Vamos a mandar a Franco, un joven que vive en Buenos Aires, angelitos para que lo cubran y esté todo bien, así que ya saben ustedes, Franco y Bonifacio en el día de hoy de este santoral.
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0: Vamos al año 1956. ¿Por qué este señor que está cantando en la mañana de Caminando en este primer viernes de junio presenta este nuevo tema que se llama Perro Sabueso, y escandaliza al público con sus movimientos de cadera? Era toda una revolución, Elvis Presley moviendo las caderas. De esto se cumplen hoy 70 años. Fue toda una revolución con esta música, con este rock. Bueno, después pasamos a Sandro, en sus recitales, que más bien movía las caderas y todo el mundo quedaba medio como así magnetizado por esos movimientos pélvicos.
17: Toma.
0: Y más acá nos
17: movimientos
0: veníamos.
17: Pelvis.
0: Claro, y más acá nos veníamos, ¿se acuerdan a Moria Kazán cuando decía, chicas, pelvis, y movía la pelvis? Porque en otro momento, Roberto, el cuerpo era como moverlo libremente, bajo el ritmo, así, mágico de la música, era como mal visto, como decir, a ver, ¿y esta tan desatada que está? Bueno, ahora ya no, ahora ya la gente se libera, sabemos que bailar hace muy bien a la salud mental.
17: Bueno, vamos a ver cómo queda la salud de esta gente, porque que también hoy se están preparando para hacer un acampe ahí en la puerta del frigorífico. El que tenía el alquiler, una sociedad, era Ramón Juárez. Hace algunos meses que vive en la ciudad de Victoria y es el principal, yo diría, gerente, por lo menos ante el sindicato se presentó como gerente de la firma cuando es el que alquila la firma. Apareció, según se dice, yo tengo un dato de que el auto está chocado, el auto de él, un auto que estuvo varios días enfrente al kiosco de la banda, donde toca la banda, se le llama kiosco, es un kiosco. Ahí estuvo varios autos con un cepo, un auto, parece que tampoco tenía papeles los autos de Ramón Juárez, que habría fallecido en la ciudad de Paraná. A pesar de que tengo datos bastante concretos de que el auto ese que se vio estaba chocado ahí en Paraná, pudo haberle dado un ataque, andaba dolorido, pero con cuestiones, según él había manifestado y pudo enterarme ahí en Victoria unas horas antes, que andaba con problemas de ataque de hígado y algo por el estilo. Pero no, en ningún momento se lo veía como, bueno, pero eso pasa, puede pasar. Pero en el marco de esta situación del frigorífico Huarte, que no voy a volver a repetir lo que ya dije de quién ha manejado esa inversión y de dónde viene esa inversión, todo se tiene que poner en dudas, ¿eh? Ya hubo en la construcción de una muerte repentina, tal es así que lo encontraron muerto enfrente a lo que era la clínica del doctor Guillino. Estoy acordando de ese momento. También ahí en un auto se encontró muerto alguien que estaba en la construcción y asociado al principio con quien hizo ese frigorífico, que es el señor Huarte, oriundo de la provincia de Buenos Aires. Ahora, ante esta situación, ¿qué es lo que va a pasar? Los empleados saben lo que estoy hablando, los empleados, algunos han sido cómplices de que esto continuara, de que esto hicieran como pantalla de que iban a contratar con tan mala suerte que las personas que vinieron de Israel y que yo mismo les anuncié eran familiares de un íntimo amigo, por lo tanto sabía lo que iban opinando a medida que iban interesándose en la posible exportación, sí, en la carne a Israel, que yo les he contado en este programa en otras oportunidades. Es una situación delicada. Todos esos empleados y damnificados millonarios y todo pobre gente, dice, bueno, ¿quién es? Todo pobre gente, que le venden, no tiene a quién venderle, entonces le venden con un cheque, que han venido para atrás y todas esas situaciones, eso no tiene arreglo inmediato, de ninguna manera. La muerte de Ramón Juárez, yo diría que les empeora la situación, porque eso está en manos del Estado, y está en manos del Estado desde hace muchísimo tiempo. A lo mejor que es hábil negociante la dueña del paquete mayoritario, que es una mujer que está asiduamente en la ciudad de Victoria, por lo menos yo lo veo tomar café cerca mío, y que se llama Estela Mari Gallo, y de las Estela Mari normalmente sé hasta la letra de la señora Gallo, porque la sé yo y la saben muchos jueces. Es una Estela Mari especial, porque, bueno, por la circunstancia de que está condenada y creo que debe estar con una tobillera también, es una Estela Mari que no es como todas las Estela Mari que yo conozco, que son normalmente con S, con S, Estela, no, es Estela Mari, pero con E, Gallo. Figura en todos los expedientes judiciales del narcotráfico en el avance, con muchas inversiones, no solo en Victoria, sino en la zona. Por lo tanto, a los que están haciendo la marcha, yo les diría que está bien, que manifiesten, que hagan, si van a ser los empleados, porque realmente le deben mucho dinero, porque lo blanquearon al dinero, están blanqueados al dinero. Así que no creo que nadie en este momento, por más que haya aparecido un pseudo empresario llamado Salina en Victoria, que no puede poner una moneda porque no tiene papeles, está flojo de papeles, requete contraflojo de papeles, el que iba a poner la plata para pagar. Me imagino que ahora dio marcha atrás en todo, porque no puede figurar en ningún lado. Así que es muy complicada la situación, y yo me animo a decirle en la cara al que sea de esta situación. ¿Por qué no lo dije antes, lo del frigorífico, de que de dónde venían los capitales y todo? Porque yo no quiero andar en el pueblo que es mi pueblo, donde yo nací, crecí, me desarrollé, y estar con dos ojos para atrás o con custodio, como estaba el señor que falleció ayer y que lo trasladaron a San Luis porque de ahí es originario. Si es que falleció, yo, bueno, que me muestren el certificado y me voy a quedar más tranquilo, porque hasta en las películas desaparecen. Y vuelvo a repetir, en este episodio, el frigorífico Duarte, ya encontramos un muerto en el auto, y parece que también en el auto estuvo muerto el señor Flores, que lo veía yo antes de venirme todos los días o casi todos los días con custodia en el Café Martínez. Con esto le digo todo. Lamentablemente también le digo, porque sé los pasos de todos hace mucho tiempo y de cómo está integrada esa sociedad y qué lío va a haber, porque ese bienes son del Estado en este momento. Están capturados por el Estado como todos los bienes narcos. ¿Me entienden? Así que acá va a intervenir. Y el Estado Nacional no va a tirar, porque ya ha pasado con... pasó, está pasando en este momento en concesión del Uruguay. No interviene en nada, no es como otros gobiernos que se meten en cuestiones. Esto es una cuestión privada, el gobierno nacional va a decir, esto es mío y nadie lo toque, el próximo contrato tendrán que demostrarme y arreglar conmigo, porque acá si no, no se puede mover nada del frigorífico. Así que lamentablemente este viernes va a ser de mal trago, porque yo estaría en condiciones de asegurarle que no van a cobrar una moneda, por lo menos hasta que se arregle todo este lío y que rematen eso y que hagan... Bueno, los bienes del narcotráfico ya saben a dónde terminan. O puede aparecer que lo hay, que hay, y están a la esperanza de los que saben esto. Hay un socio minoritario, o hay socios minoritarios, que podrá ahora sacar sus papeles y demostrarme que va a poder hacerse cargo, si es que tiene... en el bolsillo para levantar todo lo que el Estado le quiere cobrar a esa organización narco que hizo el frigorífico Duarte. Punto y aparte, seguimos con otro tema en la mañanita de Caminando.
1: Bien, y abrimos con ritmo los oyentes, sí, algunos oyentes que van mandando todos los números que tenemos disponibles. A ver, escuchamos.
18: Hola, buenos días. Yo estrenaría la pochoclera con mi nieta.
19: ¡Ay, qué lindo!
18: María 541.
20: Bueno. Yo usaría la pochoclera para ver películas con mis amigos y a comer pochoclos toda la noche.
19: Pero claro, muy bien.
21: Hola, chicas, Roberto, ¿cómo andan?
19: Hola.
21: Roberto,
19: hola.
21: A lo lejos.
19: Ajá.
21: Bueno, yo quiero anotarme para pochoclera, se me atravesó la lengua.
19: Sí.
21: ¿Y yo con quién la compartiría?
19: Sí.
21: Y con mis hijos, con mis nietos, cuando vengan a visitarme.
19: Claro.
21: Pero también me los comería sola, me encantan los pochos.
19: Los porro, muy bien.
21: Soy Esther 442.
1: Gracias, Esther. Toma agua después del pochoclo y que sea para
17: no,
1: agua. 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
17: Sabrina.
1: ¿Eh?
17: ¿Me escuchás bien?
1: Sí, más o menos, nomás.
17: Ah, bueno, voy en un ascensor. Vamos a ver si se puede mantener la transmisión. Y me estoy... ¿Se escucha el sonido del ascensor o no?
1: No.
17: Ah, bueno, eso es lo que tiene de extraordinaria esta tecnología. Bueno, estoy subiendo a un subte, para los que no saben, bueno, el metro, y me estoy yendo para una protesta de docentes que protestaron, harían el 45%, y mejoras en las escuelas, en los comedores de las escuelas. Y entonces el gobierno le dio el 45% que pedían los docentes, pero no aceptaron, porque dicen, bueno, si aceptamos, la gente va, ¿qué va a decir? Que nos arreglaron con la plata, porque pedían menos alumnos en las escuelas, hacerse cargo de menos alumnos en las escuelas, o sea, poner más profesores, y eso no se lo habían concedido, y mejoras en las escuelas, y tampoco le habían concedido. Sigan ustedes acá, ese ruido apareció.
1: No. ¿No?
17: Ah, bueno, había un parlante que hasta a mí me aturdía. ¿Qué? Yo no sé qué tiene estos anteojos, son extraordinarios. La verdad que me pone
1: el hombre invisible todavía. Capaz que son del hombre invisible los anteojos.
17: Claro, sí, una casidad muy, muy, muy rara, porque era un parlante que me aturdió a mí. Dale que voy a bajar a otro sensor y me voy a tomar el subte.
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0: Ahí vamos con la cachaca.
1: Suba.
0: Eso.
1: Cha.
0: ¿Por qué está cumpliendo años, Sí, Maritza Zavalli, esta actriz, esta cantante, esta empresaria, esta vedette, está cumpliendo años. Y ha tenido en estos días bastante nombre en la televisión, en algunos programas, que me llamó la atención porque estuvo Nelson Castro, ya que Nelson Castro se permite lo que quiera. Ya él puede hacer lo que quiera y está bien visto, es un señor del periodismo. Bueno, estuvo en el programa de Pergolini, de Mario Pergolini, hablando de chusmerías, hablando de espectáculos. Dice, ¿cómo, Mario? Nelson, ¿vos vas a venir a hablar de espectáculos? Sí, yo vengo a hablar de espectáculos. Y justamente habló de Maritza Zavalli, de lo que había pasado con Maritza Zavalli. Como que la tiene en medio, como ella dijo, como que la tienen al plato, usó otra palabra, que la tiene al plato. Algunos
17: los huevos.
0: Sí, pero ella no tiene esa parte.
1: Los ovarios, dijo.
0: No, otra cosa me parece.
1: No. ¿Qué sé yo?
17: No.
0: Bueno, me parece que dijo otra cosa. Bueno, por supuesto que Nelson no dijo la palabra, dijo que...
1: La cachaca.
0: Sí, eso, justamente, ahí está. La tiene al plato.
2: ¿Por qué?
0: Porque hay dichos y entredichos, como que había peleado hoy algún entredicho con Lozano, con Miro Lozano, ahí en su programa. Y bueno, fue en estos días, estuvo en varios medios hablando de Maritza Zavalli, pero nosotros le deseamos de aquí a esta morocha argentina.
2: Muy bien.
0: Lo mejor. Está cumpliendo, ¿cuánto está cumpliendo Maritza Zavalli? 57 años.
2: Impecable.
0: Está bárbara. 57 años, Maritza Zavalli, lo estamos celebrando en su 5 de junio.
17: Tiene que sacarse el flequillo un poco.
0: Ah.
17: Eso no me gusta.
1: No te gusta. Vos también.
0: Le pone una vincha y le corre para atrás el flequillo, pero es su marca el corte de pelo.
1: Ponele
0: que
1: una
0: ella
1: almohada,
0: tiene.
17: Sí, es la marca. La verdad que es una marca. Bueno,
0: claro, es su marca.
17: Me están escuchando.
0: Perfecto.
17: ¿Me están escuchando bien?
0: Muy bien,
17: Dios mío, yo me quedo acá, yo me quedo a vivir.
1: Sí, quédate allá, por favor.
17: Pero estoy a muchos metros abajo de tierra, en el subte. Tuve que bajar dos ascensores y los escuché adentro del ascensor, los escuché acá. Es extraordinario esto. Podemos hacer una gira de 3, 4, 5 meses sin ningún problema. Además, todas las notas y las primicias, no decís nada, Sabrina, y decís, pero che, ¿cómo sacaste eso? ¿Cómo te animás a decir eso? Hay que hablar de
1: narcotráfico. Sí, total, estás lejos y doy el lomo yo. Lo que hoy decís con la boca, lo cubro yo con el lomo.
0: Muy bien, Sabrina.
1: Más vale que mandés plata, porque si no, estamos en peligro,
17: Sí. Entren a cuidarse.
2: Ya cerramos todo acá nosotros.
1: Pero claro, ya está Claudio Mendieta.
0: Ponemos el candado de claro.
1: De seguridad patovica, Claudio Mendieta.
3: Chau, adiós.
1: Tiene buen cuerpo para patovica. 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
17: Cumple 38. Escucha, voy a subir al metro, ya subí el metro. Así que están, no sé si me están escuchando perfectamente.
0: Sí.
17: Bueno, estoy adentro del metro, esto está lleno. El metro debe haber, 3, 4, 5, 7, 10. En este vagón, y bueno, hay 70 personas, 80 personas. Creo que, el 80% va con el teléfono.
0: Bueno, usted
17: es impresionante.
0: En ese momento, cuídese, Roberto, de lo pungista, porque hay mucho en los metros y
1: ahí
0: es peligroso. Sí, ahí se escuchó cuando abrió la puerta.
17: Tengo todos los recaudos tomados.
0: Ah, muy bien.
17: No hay ningún inconveniente. Lo único que quiero saber es si técnicamente para poder hacer una transmisión que va a ser historia. Si ustedes me siguen escuchando en estos momentos que voy a alta velocidad y en un túnel, sigo teniendo presencia. ¿Me están escuchando?
3: Sí, como que está un poquito más distorsionada la voz, como acá hay un poquito
1: como
3: de rebote,
1: como rebote,
3: pero se escucha, se entiende.
17: Pero risas y gente hablando no se escucha.
3: No, nada.
0: No.
17: Qué bárbaro. Bueno, lo vamos a pegar, ¿eh? Hay otros temas en Vitoria interesantes que vamos a seguir hablando. La gente acá no me mira porque cada uno está en lo suyo y acá me ven sin teléfono, sin nada en la boca y yo hablando, así que pueden pensar que estoy loco. Ese es el peligro, Sabrina, que me digan que estoy loco.
1: Me voy con unos audios y después me voy con el operador que tiene tanda atrasada a ver qué dice amigo. Le damos play 430-300, acordate, ahí WhatsAppero de Caminando en un rato.
5: Buen día.
0: Hola.
5: A los pochoclos lo comería con la familia.
0: Muy bien.
5: Anotame para la entrada de Banfield.
1: No hay entrada.
5: Y un saludo a Rama Negra que nos está escuchando.
1: Rama Negra.
0: ¿Quién es Rama Negra?
1: No sé. A ver este.
0: ¿Quién será?
1: Acá manda Ana.
22: Hola, chicas. Hola, Roberto. ¿Cómo estás? Yo compartiría la primera pochoclo con mis nietas, Jazmín, Luna y Dulce.
0: Mira.
22: Que son mis nietas.
0: Qué lindo nombre, Dulce.
22: Bueno, muchas gracias, nos ven en el concurso. Bueno.
23: Buenos días, chicas.
0: Buenos días.
23: Que tengan un buen día. Y yo me lo comería con mi marido, que estamos, ya cumplimos los 49 años de casado, y con mis hijos y nietos.
0: Qué lindo, felicitaciones.
24: Hola, buen día, ¿cómo les va?
0: Hola.
24: Yo compartiría la pochoclera con este día hermoso que va a ser, con Hijitus, que está bárbaro en el bulevar. Así que con él me comería los pochoclos.
0: Muy bien.
24: 167.
1: Bueno.
25: Hola, chicas, Roberto. Buen día. Buen viernes para todos.
0: Gracias.
25: La compartiría con mi pareja a los primeros pochoclos. Ayer justo me hice unos pochoclos para mirar el Chavo del 8 con azúcar quemada. Hice un tupper enorme y lo terminamos entre los dos.
0: Muy bien. Mira qué lindo.
25: Así que bueno, con él compartiría los primeros pochoclos.
26: Buenos días, Sabrina, aquí caminando. Ya estoy trabajando, como siempre.
0: Hola, José.
26: Con mis pasteles, que por suerte. Y aprovecho la oportunidad para agradecer a mis clientes. Todos los días haciendo pasteles como para despuntar el vicio. Si llegara a ganar la pochoclera, y no sé, porque vivo solo con mis perros. Olvídate.
0: Mira
26: los compañeros más fieles que hay. Así que bueno, nada, que tengan un excelente día. Gracias por estar.
0: Muchas gracias. Pero ustedes, chicas, imaginan la situación que describió esta señora, tan linda, tan ella con su pareja comiendo los pochoclos, esa imagen de familia. Me encantó como lo describió, porque eso es lo simple de la vida y eso es lo que tenemos que valorar. Esos momentos compartidos con la persona que amás, con la persona que... Otro con los nietos, otro con el marido, otro con los hijos. Perfecto. Eso es lo que necesitamos. Familia, encuentro, charla, pochoclo, una película. El Chavo, había visto, se puso a mirar el Chavo con pochoclo. Pero me encantó lo que dijiste.
1: A ver este último.
27: Hola, buen día, camino, caminar. Lleguen ustedes muchas bendiciones.
0: Bueno, gracias.
27: Anotame para la pochoclera, Sabi. Sabi, para comer con mi nieto cuando vengan acá a visitarme. ¿Sabes?
0: Qué lindo.
27: ¿Sabes, camino? Cuando venga mi nieto acá le hago pochoclo.
0: Mira,
1: voy.
0: Ahí está.
1: Corte, bueno, no se dice más.
17: Chao, milanesa.
1: Hay tanda por aquel lado, vamos para allá por la tanda.
17: Bueno.
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3: Las 10 de la mañana, 2 minutos, la temperatura en la ciudad de Victoria es de 12 grados 7 décimas, la humedad del 94%. Burgos cuestionó a Milei, Frigerio y las conducciones sindicales por la crisis industrial. En una columna de opinión, en del Frente de Izquierda Unidad, se analizó el impacto de despidos, suspensiones y caída de la actividad industrial en la provincia, se cuestionan las políticas económicas, se reivindica las experiencias de lucha de trabajadores y se plantean medidas como la prohibición de despidos. Crisis ambiental. En el Día Mundial del Ambiente se analizaron desafíos ambientales actuales, se cuestionan políticas nacionales y además la necesidad de impulsar educación ambiental y participación ciudadana para construir comunidades más comprometidas. Para las próximas horas se indica el pronóstico, cielo mayormente nublado, 20 la máxima.
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0: Tomás.
1: Qué musiquita, para esta altura de la mañana, qué musiquita con ritmo y con muchas cosas. No hemos dicho nada de estamos jugando por 27 millones de euros. No.

0: Está Agustín Rebocio, le damos el pase.
1: Vamos rápido a exteriores, Agustín Rebocio, te escucho.
2: Roberto, sí, bueno, no, porque recién llegamos a una comitiva que entró por lo que es calle Dorrego, pero bueno, nos dicen de que no sería, digamos, donde se estaba trasladando el gobernador. Acá está, acaba de llegar en estos momentos la intendenta Castanino. Bueno, también ahí los manifestantes están también ingresando, recién estaban en la parte exterior, están ingresando, digamos, a lo que tiene que ver con la parte de la escalinata y el ingreso, digamos, de la puerta principal del Hospital Cuno. No va a hablar acá el gobernador, eso ya nos confirmaban, no va a estar hablando aquí, sino que lo va a hacer en la zona del portal turístico, donde se va a hacer la inauguración de lo que es la parte de la policía.
1: ¿La tenés cerca, la intendenta?
2: A ver, si me aguantás.
1: Decirle que quiero llegando. Hablar con ella, si es posible.
2: A ver. Aguantame dos segundos.
1: Técnicamente también damos una prueba.
2: Vamos, sí, pero no está llegando, Roberto. No, porque ahí dio la vuelta. Bueno. Estaba tratando de buscar estacionamiento. Bueno. Vemos que también está llegando con Estrata.
1: Le digo por la radio porque seguramente está escuchando si viene en auto. No. Bajate,
2: te venían escuchando,
1: necesito hablarte.
2: Te venían escuchando, digamos, la gente de la comitiva que venía de provincia, que fue la que primero llegó, la gente de prensa. Bueno, sí venían, sintonizando la radio, ahí nos hacían referencia.
1: Bueno, vamos a ver. Así que expectante en el lugar.
2: Exactamente, pero bueno, reiteramos, no vas a estar hablando aquí Frigerio, sino que lo va a hacer en la zona del portal. Esto será cerca de las 11:30, vamos a ver hasta dónde se estira, porque bueno, aquí los pacientes le han preparado, digamos, algunos eventos, bueno, algunas cuestiones, digamos, particulares para realizar con el gobernador.
1: Hagamos una cosa brevemente, si llegas a tener, me volvés a llamar.
2: ¿A la intendente?
1: A la intendenta.
2: A ver.
1: Porque quiero preguntarle también sobre lo del tema del frigorífico, qué piensa hacer, qué va a hacer, porque eso le daría solución a los empleados.
2: Perfecto. Cuando llegue, después que termine estacionar, le vamos a estar haciendo la consulta correspondiente, te vamos a volver a comunicar.
1: Gracias.
0: Hasta luego.
1: Bueno, seguimos ahí. Dale.
0: Bueno, póngame música, ritmo, porque voy a dar el nombre del ganador o ganadora. Ganador o ganadora. Tengo a Pocho Clear en mano de Tienda Plaza Moreno. 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
0: 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Nos había
1: Salcedo
0: mandado
1: del quinto cuartel.
0: No sé de dónde,
1: pero Salcedo del Arenal.
0: Y esto nos había mandado, mirá, vamos a escuchar qué nos había mandado Salcedo para participar.
4: La Pochoclera me la comía con mis hijas. Y el programa lo escucho todos los días.
0: Bueno, con las hijas había dicho que compartía.
3: Muy bien, qué lindo.
0: Muy bien, gracias al amigo José Luis Salcedo. Ya están todos los datos pasados, producción a Tienda Plaza Moreno. 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
0: 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Hola, ¿sabías que se murió el Indio Solari? Dice acá.

0: pregunta.
1: Bueno.
0: Ahí se escucha unos ruidos.
1: ¿Y acá? ¿Ahora escuchan algo?
0: No.
1: ¿De ruido, no?
2: No. No. No se escucha.
1: Bueno, señor, esto, discúlpeme que sea tan reiterativo, porque pero esta es una emisión de prueba. Y estoy pasando, están arreglando acá la clásica de Barcelona, la Rambla de Barcelona, donde hubo este accidente terrible que entró una camioneta, lo recuerda, ¿no? Sí. Todo el mundo recuerda eso. La están haciendo nueva. Y yo pasé con todo, con el anteojo puesto, y estaban con ese martillo mecánico rompiendo pavimento, que a mí me dejó casi sordo en el momento que estaba ahí, y si no se escuchó, es una cosa extraordinaria. Yo nunca he visto un aparato de esto, realmente.
0: Es verdad. Bueno, hoy perfecto. El cumpleaños de la escuela, Brum, o ayer.
2: No.
0: Hoy o ayer.
2: No, fíjense, tenemos festejo
0: porque hay festejo, hay festejo, los chicos están festejando en el...
2: ¿Están celebrando?
0: Sí, hay con actos, están bailando y de todo. 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
1: Bueno, la semana que viene prometo venir por donde estoy ahora, para Sabrina y todo, a ver las cosas que me va a decir Sabrina, porque ella va a poder ver, la gente va a poder ver lo que nosotros estamos transmitiendo por radio, a través del teléfono, por Facebook, por ejemplo. Y Sabrina va a querer, acá estoy enfrente a un negocio en este barrio que es muy popular, el Raval, y que es popular porque tiene muchos, muchos negocios vintage. ¿Vos sabés lo que son los negocios vintage? Sí, Sabrina, ¿no?
0: Cosas así como antiguas.
1: Como enfrente de la radio. Enfrente de la radio hay uno que ahora se trasladó a la vuelta.
2: La Monina.
1: Uh-huh. Y negocios como La Monina.
0: Ah.
1: Pero acá tienen una particularidad. Se pesa. Hay de todo, vintage, o sea, de segunda mano, pero prendas importadas, hay marcas importadas, todo. Y hay una balanza. Y cuesta 5 euros, multiplique ya. Ajá. Alguien.
2: A ver, multiplique.
1: 1.800 por 5 euros. ¿Cuánto es?
0: Pea, ¿cuánto?
1: Ah, ¿qué tal?
2: 9.000 pesos.
1: Bueno, entonces vos pones 9.000 pesos y te pesas. Y entonces entras y te gusta una camisa, que hay una camisa de seda. La pesa. ¿Cuánto pesará una camisa?
0: ¿Cuánto?
1: Bueno, no sé, 200 gramos pesará una camisa,
2: claro,
1: 200,
2: sí,
1: bueno.
2: Sí,
1: hay unos anteojos que te gustan, este lo pesás, este pullover lo pesás hasta el kilo, vale 10.000 pesos.
0: Pesame ropa, o sea, traeme ropa, campera, todo, traeme, pesame.
1: Pero no te puedo traer nada, yo ando vagando por el mundo, ¿entendés o no entendés? Oh. Voy con la mochila y la tecnología, nada más, la mochila y la tecnología.
0: ¿Y entonces
1: pero
0: para qué
1: va
0: decís?
1: A ser bueno.
0: Si no va a traer nada.
1: Pero para mostrarle a la gente, porque este es el programa, el único programa radial que televisa. ¿Entiende? ¿No entiende? Único en la radiofonía
0: y nos escuchan
1: argentina.
0: De la provincia.
1: Deberían poner. Pero no me hablé encima, porque si no te entiendo, no te escucho. No podemos intercambiar. Cuando yo paro, ahora sí, te escucho.
0: Y nos vienen escuchando lo de la provincia, te decía.
1: Ah, y sí, ¿a quién van a escuchar si no me escuchan a mí? A ver si se enteran de algo también.
0: 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Ahí también es por peso, ¿sabía vos? Te venden por peso la papa, te venden la zanahoria, el pepino, el choclo, el otro, ¿cómo se llama?
2: Berenjena,
0: el negro. La berenjena, negro, sí. Violeta, no sé qué sí. colores. ¿Violeta o negra
2: violeta,
0: la berenjena?
2: Violeta oscura.
0: Ah, violeta oscura, uh-huh. ¿Ves? Violeta oscura. Otras son.
2: La milanesa de berenjena, qué rico.
0: Ah, no me gusta.
2: ¿No te gusta la berenjena? No,
0: no me
2: no?
0: gusta. El choclo hervido sí
2: ah,
0: me gusta.
2: Sí,
0: el
2: choclo hervido sí.
0: El choclo hervido con manteca
2: sí.
0: y sal.
2: Sí, sí, sí.
1: Anoche debuté con la palta.
2: Ah.
1: No había comido nunca palta. Pero aquí la vi en el supermercado, aquí no en Barcelona, pero sí la vi en Madrid en el supermercado, a donde entré para comer a un supermercado día, y y ahí vi palta que está en pote, como la mayonesa, de distintos tamaños, ya viene hecha crema la palta.
2: Se viene procesada.
1: Estaba muy buena, y anoche comí esto, y había como aderezo una de esa palta que viene en frascos, así que es bárbaro tener y no tener que andar buscando las paltas, aunque muchos se andan rebuscando con la palpa.
0: Tráeme una.
2: Claro, sí, en este momento los árboles venden, la gente vende cajones con palta, distintos precios, tres palta por tanto dinero, y sí, es verdad.
1: Mira, ¿cómo no la procesan? ¿Cómo no la procesan? ¿En Argentina no vieron ustedes eso?
0: ¿Y por qué no lo hacemos nosotros? ¿Para qué lo quema el aire? Lo hubiéramos hecho nosotros, y una moneda para mí, para la Verónica, para el operador. Quemaste la idea.
2: Bueno, pero hay que ver cómo se procesa para que quede en un frasco
0: para que se conserve.
2: Yo la piso.
1: Se tienen que presentar a la provincia. Les digo cómo hacen, si quieren ser emprendedoras. La provincia tiene un programa para emprendedores, y entonces pueden industrializar, y como les deja hacer a muchas mermeladas que se venden hechas caseras. Pero por supuesto que la provincia te da el empuje, que para comprar la máquina selladora, cómo lo haces y todo eso, el dinero necesario. Hay un programa en la provincia de Entre Ríos.
0: Sí, sí. Roberto, acá te mandan Pedro y Lili, que quieren jugar por los euros, dice. No sabemos cómo es, pero queremos jugar, anotarnos, dice, por el programa.
1: Pero y no han explicado, si ustedes no hicieron, ni siquiera llamaron, no le dieron ni 50 de bolilla a eso, que es extraordinario poder jugar por tener la ilusión de, mirá, si les toca el programa radial. Somos noticia en todo el mundo.
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1: 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Así que es bueno visitarla.
0: Es bueno. Andan unas nubes con unos truenos, pero no se asusten, puede caer 2 o 3 gotas y después
2: está
0: sigue.
2: Está muy nublado ahora.
0: Por Rosario anda ahí una lluvia que no es muy fuerte, ni muy despacio, ni muy nada. En Buenos Aires sí, pero por Rosario viene como una línea, así que puede llegar a pasar por acá, así como de casualidad, 2 o 3 gotas y se va. Mañana nublado también, feo, raro, asqueroso, no sé si sí, que sí. A las 11 había una probabilidad para Victoria, dice que hay unas nubes con unos truenos ahora en este momento, que o será los aviones, no sé.
2: Ah, también, claro. Sí,
0: la gente confunde los ruidos, así que.
2: ¿Y qué pasa si llueve esta tarde la exhibición de los aviones?
0: Sí,
2: o sea, era igual.
1: No pasa nada, los aviones andan. Claro. Esos aviones andan cualquier sea. Si llueve y hay tormenta, andan igual.
2: O sea, bueno, el tema es la gente, Roberto.
0: A no ser que
2: la
0: sea como los pájaros, que se le mojen las alas y...
2: No, eso no, el tema es la gente que concurra a ver el espectáculo, eso, por
0: pero
2: eso...
0: Pero no es de tarde, ahora el mediodía, es tipo 12.
2: Pensé que
0: pero
2: era tarde.
0: Pero hay lluvia para las 12, ¿sí?
2: qué macana.
1: No se pierdan, por favor, los que puedan, no se pierdan, porque no va a ser piruetas... Un piloto extraordinario que va a hacer demostraciones, pero lo va a hacer ahí sobre el campo, donde haya menos, porque puede fallar, ¿no? No, arriba de una ciudad no va a ser esas piruetas, o sea que hay que ir hacia las afueras para verlo en la zona del Aeroclub. Es una cosa extraordinaria, y por favor, si alguien va de la radio...
0: ¿Podemos ir en tu chata?
1: En mi chata.
0: Ajá, yo manejo. Vamos con la Verónica y la Blackie.
1: Mi chata está en Ezeiza.
0: Iba a ir a Lo Manacero.
1: Ya sabía las noticias que tenía que dar. Yo ahí la puse a resguardo. Está en Ezeiza.
0: Pero
1: no van a poder entrar ahí.
0: Roberto, yo juego. Acá mandan el 10, el 12, el 13, el 15. No, no. Roberto.
1: Bueno, sí, bueno, pueden ir, si están anotados, uno solo por persona tienen que hacer y entran en el sorteo que vamos a hacer esta tarde, esta noche, de hora argentina, y ahí se hace el sorteo y esperamos que tire nomás.
2: Nos vale. Oh, qué lindo volver con dinerillo, Roberto. Bueno, usted gírelo, usted si gana, no espere a volver para traer el dinero. Usted gire, chica, les mando un
1: sí,
2: giro.
1: Porque cobro yo, Claro, acá por cobro supuesto, yo porque sí, está el nombre mío, es como el Kinisei, claro, que lleva.
2: Por supuesto.
0: Pero transferimos acá.
2: Claro,
0: yo te paso mi alia, cualquier cosa.
2: Mandamos todas las alias y ahí lo mandan. Sí, todas tenemos cuenta dólar, así que usted dólares. Mande el $2, no euro, dólar.
1: Bueno, vamos, que estamos en los últimos 5 minutos
0: acá
1: del programa.
0: Mandan
1: vamos,
0: un
1: vamos.
0: Mensaje, dice, sí, las paltas se hacen pasta para guacamole, dice.
2: Sí. Ah, sí. Sí, bueno, pasta pero para se hace ¿hay envasado? Claro, envasado. ¿Ah, envasado?
0: No, no sé.
2: Yo envasado no he visto, pero en ningún supermercado.
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5: Adentro de la cancha, sino también afuera. Si... Muy...
1: Yo, pero bueno, no hay tiempo de escucharlo, sus reflexiones con respecto al premio Asturias que recibió este deportista. Bueno, estamos sobre el final, vamos a empezar a despedirnos, hora 10, 28 minutos en esta mañanita de Caminando. Habíamos planeado ser bien musical, con mucho ritmo, pero no se dio. Bueno, las circunstancias tampoco daban para mucho gregué, porque había que decir muchas cosas de una situación que afecta lamentablemente a muchísimas familias de trabajadores o aquellos que habían podido lograr sus 10 vaquitas, sus 15 vaquitas, que deben estar en este momento reuniéndose porque se van a plantar ahí en la puerta del escenario, a ver qué va a pasar con sus vidas. Situación muy, muy compleja. Pero bueno, se dio este viernes, aceleró esto que yo iba a contarles, también tenía todo, les voy a dejar un... Se está por cumplir, ya deben ser, exactamente no lo tengo, pero ya deben ser 80 días, 73, a 74, si no ando mal en las matemáticas, días que está detenido alguien que ya sé lo que andan comentando, dice, a Camino le pagó el abogado, entonces por eso no habla más del tema. Señores, después de años uno sabe manejar los tiempos en que se puede hablar de unas causas donde también en este caso está conmovida una familia que está en la calle y sin recursos. En la calle y sin recursos. Y fuimos los primeros que hablamos o nos animamos a hablar porque también, según dicen, y también en este caso tiene que ver el empresario que me nombró la audiencia, Salinas, en este caso también, no sé si ha declarado, se lo han llamado a declarar, porque era público y notorio, como cuando vivía en Los Risi, Piedrabuena, lo iba a buscar todos los días, y además hizo un secuestro de dos autos en los Arenales, cosa que salió encaminando caminos en el momento que hizo ese avance en la casa de Piedrabuena. Así que vamos a ver todas esas cosas como marcha esa causa. Lo que yo puedo adelantarles, decirles que cuando cumpla 90 días, ya van 73, 74, me parece que se queda dentro, pero con una prolongación, con una prolongación, y creo que debe estar rogando que venga el juicio oral rápido, porque me parece que después de los 90 días, como tenía pensado, no va a salir, pero es un punto de vista tomado a la distancia. La frase del día.
2: La frase del día, por supuesto, que corresponde al Indio Solari: no sirvo y nunca serví para tristes despedidas.
1: Bueno, nos vamos con la música del Indio Solari. Gracias, Verónica. Gracias, Sabrina. Chau, chau, chau, chau. Nos vamos. Dale que va. Mañana de Caminando. El lunes volvemos con alguna novedad que va a dar que hablar, ¿eh? Radio y televisión a la vez. Que lo pasen bien. Gracias. Feliz fin de semana.
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7: Buenas, ¿qué tal? ¿Cómo les va? Bienvenidos. 10 de la mañana, 32 minutos. Tomamos la posta de todas las noticias, la data, la información que ya entregó la radio a través de Roberto W. Camino y todo su equipo. Venimos hasta las 12:30. Hoy, viernes de regalo, pero también de noticias, informaciones, datos, reportajes. Así que quédate con nosotros. Está Cristian Flores en la operación técnica y musicalización. Carlitos Pérez, hoy con mucha tarea en nuestro móvil. Viene el gobernador a la ciudad de Victoria. Recién venimos del Aeroclub. Se va a inaugurar en 9:11. Vienen las autoridades de la policía de Entre Ríos. Hay inauguración de obras, el portal turístico, la inauguración en el Hospital Domingo Cuño. Mamita, complicada la tarea del móvil hoy. Estará Estanislao Firpo en la crónica deportiva. Verónica González en la locución y co-conducción. ¿Cómo le va? ¿Cómo anda?
2: ¿Qué tal? Buen día. ¿Cómo le va, Sebastián? Buen día. Buen día para toda la audiencia. Muy bien,
7: gracias. Y llegó el día del pochoclo, el día que sorteamos la pochoclina. No, una cosa impresionante. Llegó el día del pochoclo, señoras y señores. Así que vamos a sortear la pochoclera hoy, gentileza de tienda Plaza Moreno, a estar atentos. Un premio hermoso, ya tenemos más de 300 anotados en redes sociales y tenemos que sumarle todos los que han ganado durante esta semana. 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Tenés que bajarte la aplicación, vas a poder ganar un montón de premios. Así que quédate en sintonía de la radio. Las vías de comunicación son
2: 34-36-47-39-56 y para mensaje de texto y de audio, y el 42-19-52 interno 12-13.
7: Muy bien, ¿qué dice el pronóstico del tiempo para lo que resta de la jornada?
2: Bueno, está nublado, muy nublado, está la posibilidad de algunos chaparrones, un poco de lluvia que puede llegar en breve, en horas de la tarde, está específicamente, pero no sabemos qué cantidad. 20 la máxima para la jornada de hoy, 14 grados, 2 décimas es la temperatura actual, la humedad del 94%.
8: Y para mañana, bueno, podría ser durante la madrugada y la mañana niebla y luego también la probabilidad de chaparrones hacia la tarde y noche.
7: Muy, pero muy bien. 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
8: Hoy continúa el pago de activos y jubilados de la provincia hasta 2.280.000 pesos. Hoy comienza el pago de las becas también provinciales, nivel secundario y superior, documento terminado en 0, 1, 2 y 3. Y repasamos para el día lunes el pago de las pensiones no contributivas, documento 0 y 1, la asignación universal y familiar por hijo, documento 0, y jubilados y pensionados nacionales, también el primer grupo, documento 0, el lunes.
7: 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En 1723 nace Adam Smith, economista inglés. En 1898 nace Federico García Lorca, poeta y dramaturgo español, aquel que alguna vez dijo: el teatro es poesía que sale del libro para hacerse humana. El teatro es poesía que sale del libro para hacerse humana. También un día como hoy, del 79, nace David Bisbal, cantante español. Hemos pasado lindas canciones de él. 10 de la mañana, 36 minutos. Pero ¿qué pasó? Llegó el fin de semana, señores.

0: Sí, llegó el fin de semana, señoras y señores, y vamos a disfrutar, ¿eh? Ya está el gobernador en la ciudad de Victoria, se está realizando el acto en este preciso momento, inauguración de obras en el Hospital Domingo Cunio, con recursos propios, nos decía la última charla que teníamos la directora, la licenciada en nutrición, Romina Gómez. Está ahí nuestros contactos, y también los docentes le entregaron un petitorio, un momento tenso ahí, pero Agmer le entregó un petitorio al gobernador en mano. Como nos están llegando los videos del momento en que, bueno, gente que lo acompaña al gobernador quiso medio como frenar la cosa, pero fue muy diplomático, por lo menos lo que nos llegó a nosotros. Sí. Ya vamos a ampliar la información en minutos nada más. ¿Qué pasa en la República Argentina? Después nos metemos de lleno a nivel local y a nivel regional. Uno en tapa, caída del consumo y costos fijos, desafíos del comercio textil. La falta de efectivo en la calle y la imposibilidad de financiamiento en créditos arrastran a los pequeños emprendedores a la informalidad. Muchos de los que tenían pequeños locales han decidido volver a la bolsa de consorcio. Han decidido volver a mostrar todo por redes sociales, por grupos de WhatsApp, por estados, y llevártelo en algún momento y cerrar su local. No se pueden mantener. El informe interesante del diario Uno para la jornada de hoy. Clarín en tapa. El Senado aprobó a la jueza vetada por Karina, pero Milei frenará su designación. Un dato no menor, causa Cuadernos. Labaña declaró en la causa Cuadernos. Esto es muy importante para empezar a entender el tema de la corrupción. Labaña dijo que había un 20% de sobreprecios en vialidad. Así se financia la política, señoras y señores. Algunos lo hacen de una manera, otros de otra. Y empiezan a aparecer testimonios que complican más. Algunos que ya están presos y otros que pueden caer. Labaña, exministro de Economía de Kirchner, dijo que había un 20% de sobreprecios en las obras de vialidad. Una firma suiza, socia de Manzano, se queda con las estaciones de servicio Shell en la Argentina. Mercuria Energy, un trader suizo vinculado con Manzano, se queda con el 100% de las 894 estaciones de servicios, la refinería de Dock Sud, por 1.420 millones de dólares. Es un contacto de Manzano. En la segunda etapa de expansión, ahí se metería Manzano, Vila, Filiberti, ingresarían como socios. Lo dejaron poner la plata al trader primero para que haga el negocio fuerte y luego entrenan ellos como socios, dice el informe de Clarín. Otro dato, el grupo belga de Jan de Nul seguirá con el control de la hidrovía. No hay nadie que le toque la espalda a Jan de Nul. Es la empresa que lo viene haciendo desde hace años. Y es la empresa que, de no impugnarla en la próxima semana, seguirá administrando la hidrovía. Está en línea nuestro compañero de trabajo, Agustín Rebocio, desde el lugar de los hechos. ¿Qué tal, Agustín? Buen día, te escuchamos.
1: Seba, ¿cómo te va? Buen día para vos, para Vero, por supuesto, para toda la audiencia. Sí, aquí estamos jugando un ratito al gato y al ratón. Porque porque entran por un lado, salen por el otro. Está bien, no se podía hablar con la prensa. Estamos aquí en lo que es el Hospital Cunio. Recién un emotivo discurso por parte de la directora que se emocionó, digamos, en el tramo final del discurso, cuando, bueno, hacía referencia a las obras que se están inaugurando aquí, que son tres consultorios y un lugar, digamos, para la atención personalizada de los familiares de los pacientes. Mucha gente, mucha policía de civil en el interior. Bueno, el gobernador, que lo esperaban en la puerta de la institución, terminó entrando por el costado, por lo que es calle Dorrego. Es decir, no tuvo contacto ni con la prensa, ni con manifestantes que están aquí, digamos, que tienen que ver con el área de salud y el área de educación. Así que, bueno, ahora, digamos, la gente que estaba haciendo la protesta se trasladó para este sector, entendiendo de que por aquí, digamos, por donde entró es por donde va a salir. No va a hablar con la prensa aquí en el hospital, eso ya nos lo habían confirmado. Sí va a estar hablando en el portal. Así que, bueno, yo me estoy trasladando hacia lo que es el lugar, y allí sí está confirmado, digamos, de que vamos a tener un contacto con el gobernador. Bueno, que más allá de estar aquí en este lugar, y como decíamos, en lo que es la zona del portal turístico, va a tener una reunión, no sé, digamos, si breve, dónde será, con la intendente Castanino, porque llega una petitorio o una una solicitud que había hecho, presentación de papeles y demás por parte del municipio para un fideicomiso y allí poder obtener lo que tiene que ver con el dinero para el asfaltado de calles. Bueno, esto está trayendo en estos momentos el gobernador, y bueno, como decíamos, después estará allí en la zona del portal y allí podremos hacer algunas consultas.
0: O sea que recién pasé por el portal, hay fuerte presencia policial, hay unidades de bomberos que están ahí estacionando en todo lo que es el radio que rodea el portal.
1: A ver, me parece que en este momento va a estar saliendo porque aquí abrieron las... Bueno. No, va a estar saliendo una de las... una de las unidades internas de aquí.
0: Perfecto.
1: Del lugar. Bueno, se arrimaban recién los manifestantes. Vamos a ver, esperemos, vamos a estar todo tranquilo por el momento.
0: Se le alcanzó a entregar un petitorio, nos llegó un video, seguramente te llegó a vos también. Algo se le alcanzó a entregar a Frigerio.
1: No a Frigerio, pero sí a la gente de ceremonia y protocolo. Se le estuvieron haciendo la entrega porque no se tuvo contacto con el gobernador. Reitero, el gobernador ingresó, cuando todos lo estábamos esperando en la puerta principal, ingresó por lo que es la parte trasera o por una parte lateral, mejor dicho, por lo que es calle Dorrego, y no pudimos tener contacto, ni los manifestantes, ni lo que es la prensa. Perfecto.
0: Te dejamos en libertad de acción, tenés vía libre cuando estés en el portal, si habla el gobernador, no llamás.
1: Perfecto, hasta luego.
0: Gracias. Agustín Rebocio con la información desde la calle, lo que está pasando en este preciso momento. Tres consultorios, una obra importante, se acaba de inaugurar corte de cinta en el Hospital Domingo Cunio. 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
0: Ya vamos a empezar a jugar por la botella de Fernet Dorado, gentileza de Día, 100% Día. Bajate la aplicación y ganá vos también. Se encarecen fuerte los celulares por la falta de chips. La suba puede llegar a un 30% y tiene que ver con la falta de chip en el mundo que provoca el uso de la inteligencia artificial. Ya hay una baja del 16% de venta de celulares en este primer trimestre y esto se puede complicar más porque van a aumentar entre un 20 y un 30% los teléfonos celulares en el mundo, dice Clarín. La Nación, murió Sanfilippo, una leyenda del fútbol que eligió ser villano. Cuadernos, Labaña confirmó que había sobreprecios. La Hidrovía a un paso de ser adjudicada al actual operador, Jan de Nul. La foto de tapa hoy es muy fuerte, ¿eh? Dice, fuerte compromiso de la Corte con la libertad de prensa. Aparece Morales Solá con los jueces de la Corte Suprema de Justicia. Recordarán ustedes que ayer leíamos los titulares donde se está intentando pedirle a los jueces que no brinden información a los periodistas. No se quedaron quietos, por lo menos los periodistas de La Nación, y Joaquín Morales Solá se muestra al ladito de la Corte Suprema. El cronista en tapa, el gobierno tiene dólares para este año, pero el año que viene va a necesitar 65 mil millones por vencimiento de deuda. 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
0: 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Voy cerrando la tapa de los diarios con Página 12, Guarida Tecnológica, Milei y Struzenegger a contramano del mundo quieren desregular el negocio de la inteligencia artificial. Sería un paraíso fiscal de los tecnomagnates. Esto te lo vengo contando yo hace mucho tiempo, ya se veía venir que el Super Rigi está hecho a medida de los Peter Thiel de la vida, que por algo se eligió Argentina para venirse. ¿Qué es lo que pasa? Ayer estaban explicando, es muy probable que no gane Donald Trump en Estados Unidos la próxima vuelta, y por el tema de la guerra y demás, y entonces los magnates, los que hoy tienen algún beneficio por ser amigos del poder, están buscando otros sectores. Argentina está armando lo que sería el primer paraíso fiscal para los tecnomagnates. Struzenegger lo explicó, yo te conté, esto puede generarnos dólares a los argentinos, pero a costilla de que ellos puedan instalarse, ellos paguen menos, ellos tengan un montón de beneficios, bueno, un montón de cosas. Y bueno, relacionado a ese tema, hoy Lilita Carrió, en su cuenta de redes sociales, escribe un comunicado dedicado a los argentinos. Está relacionado a este tema, a la liberación de la IA en la República Argentina. No tenemos ni idea lo que eso representa. Estamos en Pampa y la Vía, no tenemos ni la más pálida idea. Recomiendo un lindo reportaje que hizo anoche Novarezio con este joven, que yo no me acordaba el nombre, que es el que apuesta a los brazos gigantescos de construcción en 3D con impresoras 3D. Este chico le contó lo que están haciendo ya, lo que se viene con los agentes, lo que va a generar. Es muy positivo de la Argentina, fue igual que con la imprenta, dice, cuando salió la imprenta todos los que escribían dicen, nos vamos a morir de hambre, y bueno, y acá es algo parecido, pero exponencial, dice. Y dice, yo estoy a favor de que algo se tiene que regular. ¿Cómo para entenderlo? Es complicado de explicar, pero vayan buscando información porque es lo que se nos viene. Acá en Victoria ya lo están utilizando, hay muchas cosas que se están haciendo en automático y va a seguir creciendo. Bae Negocios, maquinaria agrícola, mayo detuvo el entusiasmo con una caída del 13,6%. Una buena, la Fundación Favaloro realizó el primer trasplante renal de donantes vivos relacionado con asistencia robótica. No todo es malo de los robots ni de la inteligencia artificial utilizado para la ciencia, ¿no? Esta es muy buena. Crónica, parrillas y bodegones en la lona, no pueden pagar los costos fijos. Arruabarrena pica en punta para ser el director técnico de Boca, ya se está comentando eso. Y el tema de la industria se juega entera para cambiar el clima en Agroactiva. El diario La Capital hoy apuesta todo a eso, aparecen seductoras ofertas para vender maquinaria, la industria que está bastante parada, el cordón industrial, se la juega en Agroactiva con los créditos que va a entregar el Banco Nación y las propuestas que va a ofrecer la industria, quieren que la gente del campo siga comprando fierros. Esas son las noticias del ámbito nacional.
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0: Empezamos a jugar. ¿Qué es lo que puedes sostener en tu mano derecha, pero jamás de los jamases podrías sostener en tu mano izquierda? ¿Qué es lo que puedes sostener en tu mano derecha, pero jamás de los jamases podrías sostener en tu mano izquierda? Esa es la consigna, si contestás correctamente.
2: Qué abierta la pregunta, ¿no?
0: ¿Qué es lo que puedes sostener en tu mano derecha?
2: Sí.
0: Pero jamás de los jamases podría sostener en tu mano izquierda. Es muy fácil si uno lo piensa. Es muy fácil si uno lo piensa. Se anotan en el sorteo por la botella de Fernet. Mientras tanto, breve pausa, ya venimos.

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23: Las 11 de la mañana, 2 minutos, la temperatura en la ciudad de Victoria es de 14 grados 2 décimas, la humedad del 94%. Mayo fue uno de los meses más secos en Entre Ríos, llovió casi 60% menos de lo normal. Un informe de la Bolsa de Cereales analizó el comportamiento de precipitaciones durante el quinto mes del año y detectó un marcado déficit hídrico en gran parte de la provincia. Además, advirtió sobre una elevada frecuencia de heladas agronómicas durante las últimas semanas. En el mes de mayo presentó un marcado déficit de precipitaciones en Entre Ríos. El análisis se comparó registros obtenidos en el mes de mayo 2025 y los comparó con el periodo 2024-2025. Hidrovía preadjudica la concesión de la vía navegable troncal a Jan de Nul. El comunicado señaló que el proceso licitatorio no recibió pedidos de impugnación por parte de las empresas participantes y que la justicia rechazó las denuncias presentadas contra su avance. La instancia abierta, tras el dictamen de preadjudicación, contempla un plazo de 7 días corridos para presentar impugnaciones formales antes de la adjudicación definitiva del contrato. Para las próximas horas indica el pronóstico cielo mayormente nublado hacia la tarde, algo inestable. 20 la máxima.
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0: 11 de la mañana, 4 minutos, la triste noticia, murió el Indio Solari, ahí lo vamos a recordar con una de las canciones cuando él ya se estaba preparando para lo peor. Ya lo vamos a compartir, una de las lindas, una de las tantas canciones que tenía el Indio Solari. 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Tenemos un oyente en línea. Hola, sí, buen día, buen día.
1: Hola, Firpo, ¿cómo te va?
0: ¿Qué tal? ¿Cómo le va?
1: Dani Miño, acá, de Gobernador Solís de Sangó.
0: ¿Cómo le va? ¿Cómo anda?
1: Bien, bien. Y vos, escúchame, ¿no? Velavero, que es la periodista número uno de las informaciones que tiene, el asunto del primer cuartel.
0: Ajá.
1: Eso estoy podando y estoy sacando rama y están dando lluvia, pero ¿hasta cuándo no tiene que calle pasan en el camión a recolectar, güey?
23: No, lo que brindan es la fecha donde los vecinos pueden sacar, digamos que es hasta el día de hoy, después seguramente por etapas irá recogiendo todo en ese barrio, en esa zona, mejor dicho, hasta hoy podés sacarlo.
0: Hasta hoy estás a tiempo.
1: Sí, no estoy sacando, sabes que el asunto, que claro, que están anunciando lluvia, sí. No voy a hacer que le afecte a los otros vecinos, viste, que estoy sacando embolsado y todo bien, pero si viene viento, no quiero entorpecer el...
0: No, claro.
23: Tenés razón, sí.
1: Bueno. ¿Ustedes no tienen información? Bueno.
23: Es
1: hasta hoy, pero no
23: es hasta hoy, exactamente, era toda la semana para poder sacar los vecinos y después seguramente van a ir empezando a levantar todo eso, pero entiendo tu punto de que obviamente,
0: sé
23: que llueva mucho y
1: estoy sacando. Bueno, perdoná la molestia.
23: Ninguna molestia.
0: Muchas gracias
1: por tu atención.
0: Muy amable, muchas gracias.
23: ¿Podemos preguntarle a la gente de la municipalidad?
0: Le vamos a preguntar. Ahora tenemos la próxima nota, está en línea el abogado Re para charlar sobre una reunión importante que se dio entre los comerciantes, varios de ellos preocupados por la instalación de un comercio oriental que a la brevedad estaría con ganas de invertir en la ciudad de Victoria. ¿Qué tal, Alejandro? ¿Cómo le va? Buen día, Verónica y Sebastián, los saludamos. Buen día.
23: Buenos días.
2: Hola, buenos días, Verónica. Buenos días, Sebastián. ¿Cómo andan?
0: Bien. Gracias por atendernos. Sé que participó de la reunión entre los concejales y los comerciantes. ¿Qué nos puede resumir de esta reunión? ¿Cuál es la preocupación? ¿Qué es lo que le dicen estos comerciantes? Lo escuchamos.
2: Bueno, básicamente, como bien habías manifestado vos, es la preocupación de los vecinos comerciantes de la ciudad de Victoria ante la eventual instalación de comercios que se dediquen a polirrubros en la ciudad de Victoria, que tengan medidas grandes, digamos, que puede traer aparejado la pérdida de la fuente de ingreso de estos comerciantes ya existentes. A raíz de eso que se le solicitó a la concejal Zavala una reunión por la cual se planteó esta preocupación y se llegó a la conclusión de que lo más pertinente sería la suspensión, no prohibición, pero sí suspensión, hasta en tanto y en cuanto desde el Consejo Deliberante y desde la Municipalidad se instrumente algún mecanismo como para tratar de prever que en el futuro, cuando se instale un nuevo comercio, no afecte, digamos, a los ya existentes, como para tratar de preservar la fuente de ingreso de esta familia y las fuentes laborales de los de la gente que trabaja en el ámbito del comercio local.
0: Uh-huh. ¿Eso existe como antecedente en otro lugar? ¿En otros departamentos se hace? ¿Hay algo parecido? Lo más parecido que yo encuentro son el tema de la farmacia, la ubicación por cuartel, o las quinielas. Creo que también no puede haber una quiniela al lado de la otra. No sé si usted me puede corregir con otra cosa más.
2: Sí, sí, y es una facultad del municipio tratar de arreglar, digamos, esta realidad. Por ejemplo, no solamente el tema de la farmacia, también el tema de los supermercados, que se establece cuántos metros se puede habilitar un supermercado, se establece qué condiciones tienen que tener, se establece a qué distancia tienen que estar. Por ejemplo, los supermercados tienen que tener mínimo una distancia de 400 metros entre uno y otro, y cuando superan X cantidad de metros, tienen que tener cada 100 metros un estacionamiento de vehículo y tienen que contar con, dentro de lo que es el local, con una superficie para depósito de, supongamos, 20-30% de la totalidad de los metros. Son formas de arreglar y de ordenar la ciudad y la actividad de cada rubro, digamos.
0: Bueno, ¿y en qué quedaron después de la reunión? ¿Se fueron conformes los comerciantes?
2: Tomamos nota de lo que se reclamaba y hemos estado trabajando en la comisión de legales sobre este asunto y hemos sacado despacho de que se va a suspender la

0: lo que sería el ordenamiento de todas estas actividades.
1: Claro, porque se puede dar el ejemplo de que un victoriense tenga el dinero para, claro, para un comercio del mismo tamaño y también va a estar el freno.
0: Claro, seguro, ajá, seguro. También acá se pone sobre la balanza, y que lo hemos hablado y hemos observado también las repercusiones que ha tenido de, se está prohibiendo la generación de nuevas fuentes de trabajo y demás. Uh-huh. Bueno, la realidad es que no, la intención no es prohibir, sino que es reglar de la manera más conveniente posible para que a los ya existentes comerciantes no se lo afecte y que se pueda generar fuente de trabajo nueva. Bien. Que puedan convivir todo en la localidad que tenemos hoy. Tenemos que priorizar en el cuidado de las fuentes de trabajo, en las fuentes de los comercios, para que no cierren más comercios ante una situación que, como es sabido y de público conocimiento, estamos en una época bastante complicada para la comunidad. Y bueno, y nosotros como legislador como autoridades de Victoria tenemos que tratar de preservar las fuentes ya existentes, no cerrándole la puerta a nuevos o eventuales emprendimientos, pero tratar de cuidar al vecino de la ciudad de Victoria.
1: Estaremos atentos cómo evoluciona todo. Gracias por su tiempo.
0: Bueno, muchísimas gracias, Sebastián, y saludo a la audiencia.
1: Muy amable, ¿eh? El doctor Rez, uno de los concejales que participó de la reunión con los comerciantes. En breve pausa, dos o tres consejos publicitarios, ¿eh? Hacemos el sorteo. Atención, ¿qué es lo que podés sostener en tu mano derecha, pero jamás de los jamases podría sostener en tu mano izquierda? Un montón de gente está contestando correctamente, después leemos los mensajes. Pausa y venimos.

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0: cantamos, pero con los chicos, con la vida joven que nos acompaña en los estudios de la radio. Alumnos, decime tu nombre y a qué escuela vas. Buen día. Ábrale el micrófono, buen día.
1: Ah, a ver, ¿cómo se llaman?
0: Estaban re bien, estaban.
2: Hola, yo soy Felipe Magallán.
0: Bien. ¿Querés mandar un saludo a quién?
2: A mi mamá, Renata Paola Roa, a mi papá, Claudio Magallán, y a mi hermana, Morena.
0: Muy bien, bueno, no te olvidaste
1: de ninguna. ¿De qué escuela son?
3: De
1: la escuela número 7.
0: Esteban
1: Echeverría.
0: ¿A qué grado
1: Barrio
0: vas?
1: Barrio Abadía.
4: A cuarto.
0: Bien, a cuarto grado. Ahí ves que le perdiste el miedo al micrófono. A cuarto grado, bien. ¿Y a quién le quieres mandar un saludo?
4: A mi mamá y a mi hermano.
0: Bueno, muy bien. Sí, te toca a vos hablar.
5: Yo soy Juan Cruz y voy a quinto grado y le quiero mandar un saludo a mi papá.
0: Muy bien, bueno, muy bien. Esa está mi amigo que me escucha. Acérquese al micrófono, mi amigo. Buen día.
6: Hola, mi nombre es Álvaro González Muñoz. Le quiero mandar un saludo a mi abuela Juana, a mi mamá y a mi papá, Nicasio González, Lorena Paula Muñoz.
0: Muy bien, bien, buena memoria, bien.
7: ¿Cómo se les va el colectivo, Seba?
0: Sí,
8: yo soy Giuseppe Albornoz, ¿no?
0: Sí.
8: Le quiero mandar un saludo a mi mamá, voy a quinto grado, a mi papá, David, a mi mamá Alicia, y a mi hermano Enzo y a mi hermana Abril.
0: Bueno, muchas gracias, muy bien, ¿sí?
9: Hola, soy Ido Rodríguez de Sosa León, un saludo a mi papá, a mi mamá y a mi hermano.
0: Muy bien, buen viaje. Y mi amigo acá, que escuchas.
10: Hola, soy Francisco Cal Salcedo, le quiero mandar un saludo a mi mamá Vanessa, a mi papá Ezequiel, a mi hermano Brian, a mi hermano Mauro y a las cocineras de la escuela 7.
0: ¡Ay, qué cocina! ¡Bien! ¡Es la que va!
11: ¡Aguante Boca!
0: ¡Aguante Boca! Bueno, listo.
11: ¡Aguante Boca!
0: Chao, listo.
1: No, es fútbol, no se peleen.
0: Es fútbol, no se peleen. Chao.

0: Hola, Seba. El codo izquierdo. La respuesta, Juan 375.
1: Muy bien, muy bien. Ahí estamos.
2: Hola, burrito. Buen día. Ahí te paso un video medio a lo crudo de los aviones que andan acá en el aero.
1: Muchas gracias.
2: No me dieron tiempo a seguir firmando.
1: Gracias.
2: Estoy trabajando. No mandé el audio, por supuesto.
1: No.

0: Bueno, acá dice, hola Seba, te cruzamos en la calle, te saludamos con la mejor buena onda y vos así en la moto. Vamos, amigo, es viernes.
1: ¿En serio?
0: No, porque él... Care malo y bueno, él es así, ¿viste? Para
1: perdón,
0: que vos te des cuenta.
1: Perdón.
0: Para que vos te des cuenta.
1: Me parece que iban en un... Yo estaba, iba en la ruta.
0: Sí.
1: Y perdón, pues no veo nada, voy en la moto, voy concentrado.
0: Hay que reconocer eso sí que es la primera vez que nos saludás así con cara de loco. Ah, viste, no cae malo, cae loco, o sea, siempre buena onda andás. Pero hoy, ay mamita, parecía que ibas a pelear con Tyson.
1: ¿A qué hora? Decime la hora.
0: Hoy, dice, sí que fue antes de entrar
1: claro,
0: a la radio.
1: Iba a fondo, que entre el aero que iba a filmar los aviones y que venía y no sí, llegaba con el tiempo.
0: El día para igual, Sebastián igual, tiene igual. Que tener 35 horas.
1: Exactamente, así que entonces, hoy cara de loco. Hoy estoy con cara...
0: Pero bien, pero no cree malo, que está bien eso.
1: Hola, sí, buen día. Buen día.
2: Hola.
0: Hola.
1: Hola, sí, ¿cómo le va? ¿Cómo anda? Buen día.
2: Aquí estamos.
1: Bueno, ¿quiere jugar?
2: Sí.
1: ¿Cuál es la respuesta?
2: Quería participar del...
1: ¿Del Ferné?
2: Del concurso.
1: Sí, ¿qué es lo que te podés sostener con tu mano derecha? Pero jamás de los jamás se podría sostenerte en tu mano izquierda.
2: El tránsito. Tengo que manejarme por mi mano derecha.
1: Ah, ya, es buena respuesta, pero no la correcta, no. Ay, qué lástima. ¿Hola? Bueno, paciencia, no se me enoje. Muchas gracias por jugar. A ver qué me dice la gente acá.
3: Hola, Sebastián, ¿cómo andás?
1: Buen día.
3: Soy Mari Cardón, me presento, soy la nueva encargada de la capilla.
1: Ah, bueno, me está mandando un mensaje para dar a conocer.
0: Sí, los audios se metían por las dudas. 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
4: Se va, la respuesta es el reloj, un reloj. Antonio 242.
1: Y Boca va.
0: Y Boca,
1: se le
0: lo cortaste vos seguramente. Que bueno, mirá que no va a decir y Boca va. Qué cosa, dice mañana, escuché, dice por ahí un comentario de que mañana cobran jornalizados. ¿Pueden confirmarlo, por favor? Bueno, nosotros no nos han avisado oficialmente nada.
1: Todavía nada. Vamos a hacer el sorteo, Vero. Vamos a hacer el sorteo.
5: Hola,
1: del
5: chicos,
1: Fernet.
5: Buen día.
0: No pongas esa cara,
5: Soy Sofía 860 y creo que lo que podés sostener con la mano derecha y nunca con la mano izquierda es la mano izquierda. Besos.
1: Ay, cada ahí cerca. Anda muy cerca.
6: Hola, chicos.
0: Hola.
6: Hola. El codo del brazo izquierdo, o sea, no podrías tener nunca la mano derecha. Sí, o sea, sí lo podés tocar, pero no lo podés tener.
1: Muy bien. Era
6: soy Ana 130, no sé si está bien.
1: No lo podés tocar tampoco. Pero bueno, ahí está, claro. Era el codo.
0: ¿Era el codo? Ah, yo tenía de acá mano izquierda, un ladrillo, el jarro con fernet, dicen, la puerta de la heladera, dicen, pensando.
1: Era el codo. Vamos a hacer el sorteo entre los que contestaron correctamente de la botella de fernet. 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
1: En su trabajo discográfico 30 años, Soledad Pastorutti está sorprendiendo a los pueblos que le abrieron sus puertas cuando ella inició y está regalando pedacitos de su poncho tradicional en un cuadro para que sepan que es muy agradecida de sus inicios. Ayer sorprendió a la comisión directiva del Club Sarmiento, Diana Broin, Gabriela Aguirre, Natalia Minios, que son un poco los que hicieron el contacto. Se apareció de la nada la Sole. Se puso a hablar, a tomar mate, ahí en la escalinata del Celeste, una charla que sorprendió a más de uno. Los fanáticos estaban enloquecidos. ¿Cómo no avisaron? Si yo hubiera sabido, bueno, es que de eso se trata. trata. De eso se trata, de sorprender a los pueblos que le abrieron la puerta a la Sole cuando no era la Sole, cuando recién se estaba iniciando. Habla de la persona de bien que Soledad Pastoruti, de lo agradecida que es. Bueno, se acordaba de Gabriel Aguirre, de los comienzos, acá cuando vino a Sarmiento, se acordaba de todo la Sole. Después, si tenemos tiempo, con Diana Abroin, que es la presidenta del club, que estaba muy emocionada, dice, no puedo creer, dice, apareció de la nada la Sole, tuvo la posibilidad de recibir, encima que Sarmiento le entregara, no, ella le entregó a Sarmiento un reconocimiento, un pedacito de su poncho, cosas que pasan en la querida ciudad de Victoria. Está nuestro móvil Carlitos Pérez, ¿desde dónde, Carlitos? Buen día, te escuchamos.
7: Buen día, Sebastián, para vos, para la audiencia, para todo el equipo. Estamos en lo que iba a ser el portal turístico, que va a seguir siendo, va a quedar algo de turismo, pero se está inaugurando en este momento una sede de la Policía de Entre Ríos, que va a ser de delitos rurales. También va a estar el personal de la Brigada Forestal de la Policía de Entre Ríos. Y si te parece, Sebastián, va a comenzar una conferencia de prensa del gobernador de la provincia de Entre Ríos, mientras los colegas se van acomodando, si te parece, esperamos, ya estamos por arrancar.
1: Dale.
7: Lo van a hacer, vamos a salir afuera a hacer la conferencia de prensa. Bueno. Así que si querés, Sebastián, nos quedamos acá.
1: Dale.
7: Mientras se organiza todo, te voy contando las distintas equipamientos que han llegado para esta sede. Está la intendenta de la ciudad de Victoria, también está la diputada Laura Estrada, está los concejales también. Está el juez federal, que también está acá en el lugar.
1: Bien.
7: Nos estamos trasladando afuera, donde el gobernador va a estar llevando.
1: Te hacemos el aguante, te hacemos el aguante.
7: Conferencia de prensa. Ajá. para la inauguración de este portal.
1: Bien.
7: Tan importante para
1: Carlos,
7: la ciudad.
1: Carlos, te hacemos el aguante con la carpeta.
7: Para la región.
1: No, escucha, te hacemos el aguante con la carpeta.
7: Lo que va a ser, cómo va a estar dispuesta el personal de prensa. Escucha. Para poder, para poder, ¿no es cierto?, llevar adelante esta conferencia de prensa. Estamos en vivo para M80, para 90.3, vamos a hablar con el gobernador, donde están todos los colegas, se están acomodando, falta la intendenta también, que se está llegando al lugar. Está también, está la gente de protocolo, que está organizando lo que va a ser esta conferencia de prensa.
1: Recordemos que fue muy difícil hablar con el gobernador.
7: Estamos mucho lo de prensa y vamos
1: hoy no
7: a hacer
1: pudo
7: un embudo.
1: Hablar.
7: Estamos en vivo para 90.3 AM980. Si le parece, vamos a comenzar.
1: Bueno, ahí estamos.
7: Vamos a comenzar.
1: Entendemos la desprolijidad.
7: Listo, Sebastián, no sé cómo estamos de tiempo. Está la diputada también, Laura Estrada. Para lo que va a ser esta conferencia de prensa que se está organizando.
1: Bueno, mientras vienen, ahí vamos. Cuando arrancamos con la conferencia, cuando
7: inauguración.
1: Cuando venga.
7: Vamos a comenzar. Señor gobernador, están inaugurando este punto tan estratégico para la policía de Entre Ríos, para la ciudad de Victoria, para la región. ¿Qué nos puede informar sobre esto?
8: Bueno, sí, gracias por acompañarnos. Para nosotros es un momento muy importante culminar una obra en un lugar estratégico. Desde el punto de vista de la seguridad, uno de los ingresos de la provincia más importantes desde Rosario, hay presencia policial, hay presencia de gendarmería y ahora también en este portal turístico que combina lo turístico con el cuidado del ambiente, vamos a tener a los bomberos de la policía en un lugar que el sentido común indica que tiene que ser este, ¿no? Porque la mayoría de los incendios se dan acá. Y bueno, todo esto que ustedes ven acá, antes estaba en La Paz. Y ahora lo trajimos al lugar que más hace falta que estén, ¿no? Cuando había incendios teníamos que traerlos siempre de La Paz hasta acá. Ahora van a estar acá, van a poder vivir acá, van a tener comodidades como se merecen. Acá en este lugar, que además quedó muy lindo. Y bueno, sentido común, como digo siempre. Y también la posibilidad de tener un portal turístico de un lugar increíble que tenemos en la provincia, que es Victoria, que tiene un potencial además de crecimiento enorme al cual apostamos sin lugar a dudas.
7: ¿Se va a dar información turística en este lugar también?
8: Sí, sí, pues es un portal turístico que está al frente y en la parte de atrás están nuestros bomberos al cuidado de Victoria toda, pero también de los incendios que se dan en general acá en el Delta.
9: Gobernador, habíamos escuchado que había un acuerdo, posiblemente un acuerdo a nivel nacional con el Ministerio de Justicia por el tema del narcotráfico que podría actuar acá, ¿puede ser? No,
8: sí, se evaluó esa posibilidad. Sí, este es un equipo de trabajo que participa la DEA, Estados Unidos también, pero la verdad que en último momento se decidió que ese grupo está instalado en Córdoba, ¿sí? Que participa la policía de Entre Ríos en ese grupo.
10: Bueno, consulto por el tema de salud. Sé que está al tanto del tema de una sala de diálisis en nuestra localidad. Sí, sí, lo que tiene que ver con el tema de terapia intensiva, ¿qué nos puede decir?
8: Bueno, de la diálisis estamos encima de eso, es una preocupación de muchísimo tiempo del municipio y le vamos a encontrar una solución. Estamos trabajando para encontrarle una solución.
10: ¿El terreno sería para dónde se radicaría un centro de diálisis en Victoria?
8: Estamos trabajando en eso, no le puedo dar más precisiones en este momento, pero sin lugar a dudas entendemos que es una necesidad muy importante de mucha gente que tiene que hacer muchos traslados todas las semanas que sufren este problema. Y el Estado le tiene que encontrar una solución y después de muchos años le vamos a encontrar una solución.
10: Y ahora estuvo también en el Hospital Geriátrico Domingo Cunio, allí estuvo inaugurando 3 salas, porque antes se atendía de mala manera. ¿Qué es lo que se fue vivido ahí?
8: Digo, más allá de todo, se vivió un momento muy, muy lindo, de mucha emoción, porque claramente hay un nivel de compromiso con la institución, desde la directora hasta los que hacen la limpieza del lugar, por supuesto pasando por los enfermeros, que la verdad que hay que destacar. Es un nivel de amor por su trabajo, más allá de los inconvenientes que todos conocemos en general, que a todos nos llenó de emoción y de energía para seguir adelante. Me parece que se puede trabajar de esta manera, con un compromiso increíble con el cuidado de nuestro viejito, pero también con la salud pública.
9: Gobernador, se ha creado, bueno, ya está vigente la Agencia de Administración de Bienes del Estado. Nosotros en el Departamento de Victoria disponemos alrededor de 128.000 hectáreas fiscales. ¿Qué destino, digamos, qué ha pensado la provincia con respecto a situaciones como esta?
8: Bueno, una de las cosas que ya no pensamos, sino que ya actuamos, es empezar a cobrarles a muchísimos productores ganaderos que usaban las tierras fiscales y no le dejaban un solo peso al Estado. Junto con el fiscal de Estado estuvimos trabajando en eso, en detectarlos y empezar a cobrarle después de décadas, de utilizar las tierras fiscales para su fruto personal sin dejarle nada al Estado. Y bueno, la creación de, que además fue una creación con un impulso nuestro, pero con el acuerdo en la legislatura, para nosotros es muy importante porque hay que administrar los bienes del Estado con profesionalismo. Necesitamos también una institución que interactúe con la Asociación de Bienes del Estado Nacionales. Nosotros estamos defendiendo a creencias que tenemos con el gobierno nacional, probablemente algunas de esas creencias se cancelen con tierra, y eso necesita una interacción profesional del Instituto de Viviendas Provincial, que ahora existe, con el propio a nivel del gobierno nacional.
10: Gobernador, ¿recibió a delegados de ATE y de ACMER en el Cuño? ¿Qué petitorios le estuvieron entregando?
8: Siempre los recibo vinculados a las cuestiones de cada uno de los sectores, en este caso el docente y el de enfermería, y también vinculados a la discusión que se está dando en la legislatura respecto a la reforma de la caja de seguridad social del Estado provincial.
10: El gobernador, la firma de un fondo fiduciario destinado para Victoria, en este caso el barrio en la calle, ¿qué alcance tiene esto?
8: Ahora lo vamos a firmar con la intendenta y lo vamos a comentar. Pero es una necesidad de siempre, ¿no? Del municipio, de tener inversión en las calles, y bueno, nosotros creamos un fondo fiduciario de infraestructura municipal, también en el ámbito de la discusión de la legislatura provincial, para poder financiar estas obras en condiciones muy muy favorables para que los intendentes tengan otra herramienta para darle respuesta a los vecinos.
10: Intendenta, ¿en qué consiste este para el municipio de Victoria? ¿Qué significa para el municipio de Victoria?
11: Bueno, nosotros nos pusimos a trabajar notificaron de
1: esta. Bueno, ahí está, lo más importante de la palabra del gobernador en esta conferencia de prensa. 11 de la mañana, 36 minutos, ya vamos a hacer el sorteo del Fernet antes de la información de servicios. 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Vamos a hacer el sorteo, Vero, ¿le parece? De la botella, en lo que dura la información de servicios, el mensajero. Ahora, ¿cómo está el viaducto Rosario Victoria? Presenta.
0: Conexión Alto Delta informa. En principio, si bien se están trabajando en varios sectores de la traza, lo que se solicita es tener muchísima precaución porque en algunos sectores hay baja visibilidad e inclusive algunas precipitaciones. Se trabaja durante la jornada de hoy en la instalación de la luminaria, en pintura en asfalto, instalación de juntas sobre el arroyo Barrancoso.
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0: Datos de la altura del río Paraná en diferentes puertos. En Iguazú, 8 metros 60 crece. En Recito, 0,48 baja. En Corrientes, 2 metros 41 crece. En La Paz, 2 metros 88 baja. En Rosario, 1 metro 93 estacionario. Villa Constitución, 1 metro 40 crece. En Ramallo, 0,98 baja. En Paraná, 2 metros 06 estacionario. En Diamante, 2 metros 42 estacionario. En Victoria, 3 metros 05 estacionario. Comunicados hasta este viernes, inclusive la Liga de Madres de Parroquia San Roque atenderá de 15 a 16 horas. Clasificados Alcohólicos Anónimos, Grupo A2, Nueva Vida, Iglesia Nuestra Señora de Aránzazu, todos los sábados de 19:30 a 21 horas. 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Empresa agropecuaria busca perito clasificador de cereales. Requisitos: contar con el curso de perito terminado, excluyente, conocimientos en trabajo en plantas, residir en Victoria, disponibilidad inmediata, enviar currículum al WhatsApp 2396-421863. Clases de matemática a nivel secundario y terciario, WhatsApp 3436-464386. Se ofrece señora para cuidado de persona mayor con disponibilidad horaria, tratará el 3436-472515. Se ofrece persona para cuidado de niños y acompañamiento de adultos mayores con horario disponible 3436-465018. 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
0: 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Llamó un oyente, me dice, no había tantos protestantes, Sebastián. Yo pasé por calle Dorrego y estaba todo muy tranquilo. Además, hay, me dice, hay más aviones en el aero que protestantes docentes. Bueno, no sé si viene la onda por ahí, decir cuántos son o... Lo cierto es que si es de manera diplomática que se le entrega un petitorio, está perfecto. El gobernador tiene que aceptarlo y ver. Ahora ya cuando ya roza el rompo todo, el mancho el acto en sí, que era la inauguración de la obra, ahí cambia la gocha. Pero acá se dejó pasar a dos por cada gremio, de ATE, de ACMER, y se le entregó el petitorio en mano al gobernador. Es lo que ha pasado. Tenés que mover suelo, no des más vueltas, llamá a los que saben, RRD, Movimiento de Suelos. Empezamos a jugar por el maple de huevo, gentileza de distribuidora Manacero. Tienen que mandar audios con frases que hagan rimar la palabra bonete. Tienen que hacer alguna copla, alguna rima, alguna breve poesía y meter la palabra bonete en parte de la rima. Es muy fácil, hay que comunicarse a través de qué línea. Mientras tanto, ¿quién ganó?
21: Ah, bueno, tienen que comunicarse el 3436-473956 para mensaje de texto y audio, ¿eh? No se olvide que llamadas no es el número de celular. ¿Y quién ganó? El Fernet Branca Dorado.
0: Dorado, espectacular.
21: Premium. Evelyn 566. Evelyn 566 tiene que venir aquí a la radio con el documento a buscar el vale. Y luego sí, tiene que pasar por el supermercado Día.
0: Exacto, así que muchas gracias a todos los que participaron. A mandar los audios, rimas en donde aparezca la palabra bonete. 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
21: Tiene que inventar como una glosa, así como más de una estrofa, así ponerle énfasis. Y armarse como un versito con una palabra, bueno, incluir la palabra.
0: Bonete.
21: Bonete y que rime.
0: Exacto,
21: obvio, ¿no?
0: Por favor, que rime. 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
0: A ver qué nos dice la gente.
22: A ver. Debajo del gran bonete, guarda sueños y un juguete.
0: Muy bien.
21: Ponga el nombre y terminación de documento
0: bien,
21: ahí también.
0: Flor,
21: ¿eh?
0: Ahí me mandó Flor. Muy buena. A ver qué me dice este.
23: Hola, burro.
0: Hola.
1: Hola.
0: Hola, burro. Diga, sígalo al burro.
2: Hola, burro.
0: Hola, amigo.
2: ¿Cómo andás?
0: ¿Cómo anda, amigo?
2: ¿Nos va a sortear asau? ¿Eh? Hoy es viernes, acordate, hoy es viernes, tenés que sortear asau.
1: ¡Asau!
0: Pero no.
4: Buenos
0: Fernet,
4: días.
0: Fernet, te estoy sorteando.
4: ¿Cómo anda la gente?
0: ¿Qué tal, qué tal?
4: Del burrito.
0: ¿Cómo va?
4: Estaba escuchando al gobernador que decía que los bomberos de la policía venían a apagar el fuego de las islas. Que yo sepa, nunca los vi. Los únicos que se hacían cargo, apagaban sin cobrar un peso, eran los bomberos voluntarios de Vitoria. Tendría que informarse más, sí, hombre.
0: Bueno, gracias por estar escuchando.
23: Aro, aro, aro. Hoy es día viernes, noche de peña. Andá diciéndole a tu hermana que se vaya preparando. Así le entierro el bonete, porque si no va a quedar hasta las manos. ¡Yahoo!
0: Cualquiera.
24: Viniendo de Tururura, pasando por Tururete, casi me caigo al agua por agarrar mi bonete.
0: ¿Tiene
1: otro
25: más? Hola, chicos.
1: Sí, hola.
25: Yo le dije a mi marido, tengo que ir al supermercado, así que ponete. Rima con bonete.
1: Muy bien, Ay, me asusté, yo dije, ¿Holguita?
0: Ay, Dios,
1: sí,
0: qué
1: bien. Este de la onda de la Holguita, que no lo llamó hoy, Holguita.
0: Tengo que ir al supermercado, así que ponete. No sé si rima con bonete, pero
1: sí,
0: ponete, le digo. Corta la bocha. Tenemos que marcar la pausa, ya está Ricardo Guido Sicazo con toda la información para el amigo productor.
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27: ¿Qué tal? ¿Cómo le va? Tengan ustedes buen mediodía. Segundo encuentro de Actualidad Agropecuaria. El Congreso comenzó a debatir la nueva ley que tiene apoyo agroindustrial en el tema biocombustibles. La intención del gobierno es impulsar una nueva ley de biocombustibles que amplíe y fortalezca el mercado del biodiesel y del bioetanol, y comenzó a materializarse el miércoles en el Congreso. Hubo una reunión conjunta entre las comisiones de energía y presupuesto para abordar el proyecto de ley que elevó el Poder Ejecutivo a través de Patricia Bullrich. Cabe recordar que a grandes rasgos la ley propone algunas modificaciones claves: incrementar el costo obligatorio del biodiesel en el gasoil del 7,5 al 10%, elevar el corte del bioetanol en las naftas del 12 al 15%, habilitar el uso de vehículos con tecnología FLEC, que pueden utilizar biocombustibles a su gusto, es decir, elevando aún más el porcentaje de mezcla. La propuesta oficial cuenta con un importante respaldo de parte de representantes de la Cámara de Industria Aceitera de la República Argentina, de la Cámara del Bioetanol de Maíz y del Centro Azucarero Argentino.
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27: Hacemos una pausa, ya volvemos.
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14: Resumen de noticias. Entre Ríos fortalece el desarrollo tecnológico con Mirador Tech Lab. 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El gobierno entrerriano incrementó las becas a estudiantes. El Instituto Becario Provincial informó que la actualización implica un incremento del 30% a la asistencia económica destinada a acompañar las trayectorias educativas en toda la provincia. Desde el 2023, el gobierno aumentó un 670% los montos de las becas provinciales. Frigerio y Puyaro compartieron una agenda de gestión y desarrollo. 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Cada peso donde tiene que ir.
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27: Seguimos combatiendo este segundo encuentro de actualidad agropecuaria. El sector porcino argentino atraviesa uno de los momentos más favorables de los últimos años, impulsada por una fuerte expansión de las exportaciones, una demanda interna sostenida y la apertura de nuevos mercados. La actividad proyecta para este año un salto histórico en las ventas al exterior que podrían llevar a unas 20.000 toneladas, 40% más que el año pasado. En el primer cuatrimestre del año, las exportaciones de carne porcina alcanzaron 5.140 toneladas, con un crecimiento interanual de casi un 80% en volumen y 160% en valor, al sumar 6 millones de dólares, según informó la Secretaría de Agricultura, sobre base en estadísticas del INDEC. Consideran que este desempeño refleja un cambio de etapa para una actividad que durante años estuvo enfocada principalmente en el mercado doméstico y que ahora busca consolidar una estrategia exportadora de largo plazo.
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27: Nada más, será esta mañana a partir de las 8:30 para compartir Victoria Rural. Hasta mañana, si Dios quiere.
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18: ...12.06, ahí estamos en la recta final del programa. Se están conociendo los primeros detalles oficiales de la muerte del Indio Solari. Lo encontró su cuidador al lado de la pileta. El mítico cantante de Los Redondos de Ricota fue hallado sin vida este viernes en su casa de Parque Leloir. Estaba en la zona de la pileta. Al lugar se movilizó la policía científica enseguida para corroborar los motivos de la muerte. Él se sabía que estaba enfermo. Mítico cantante de Los Redonditos de Ricota. En las últimas declaraciones él ya había dicho: Mr. Parkinson me está pisando los talones. 12.07. 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Mandaron los últimos audios, porque vamos a hacer el sorteo en un ratito nada más, de el maple de huevos, el maple de huevo. Y de los 500 que ya están anotados por la pochoclera, por el queso, ya lo vamos a hacer sobre el final del programa también. Saludo a toda la escuela de Guillermo Brown. Brown el domingo va a estar cumpliendo años, los 115 años de vida, pero hoy sí es un acto muy emotivo, el aniversario de la querida escuela número 2, Guillermo Brown. Vaya nuestro saludo a los alumnos, docentes, directivos, ordenanza, lo que hacen posible que esté en pie esa tradicional y linda escuela de la ciudad de Victoria. Saludo enorme para todos ellos ahí. 30 segundos, Claudio Río nos habla de la nota que presentó la gente de ATM. Escuchamos.
19: Buen día, Sebastián. Buen día, Verónica, toda la audiencia.
20: Buen día.
19: Bueno, sí, en el día de ayer estuvimos presentando una nota dirigida al Departamento Ejecutivo, en donde solicitamos que se reactive cuanto antes, de manera urgente, el trabajo de la JAC, la Junta de Admisión, Calificación y Disciplina, debido a que nos consideramos muy necesario que se restablezca esas reuniones para poder reactivar todo lo que tiene que ver, principalmente ahora, a corto plazo, con reordenamientos y recategorizaciones. Porque si tenemos en cuenta que lo que va de la gestión, prácticamente no ha habido reordenamientos ni recategorizaciones. Ha habido un concurso, una recategorización, si mal no recuerdo, y después hubo nombramientos, obviamente, que bienvenidos sean los nombramientos. Pero me parece, consideramos nosotros desde nuestro gremio, que se ha dejado muy de lado esa parte.
18: Y eso quedó explícito en una nota que hace dos días ya ingresó por mesa de entrada al Ejecutivo desde ATM. Gracias, Claudio Ríos, por enviarnos la información. Llega una gran noche de combate a Victoria. El sábado 13 de junio, el gimnasio del Club Huracán se viste de boxeo, kickboxing, K1, boxeo y Muay Thai. Hay 35 peleas confirmadas. El inicio es a las 20 horas. El Tiger Fight Club se hace en Victoria.
20: Bueno, atención, Sebastián, si alguien encontró una llave de moto, motomel, acá en la esquina de la radio, calle Sarmiento y Ale, bueno, se le cayó una señora. La señora está esperando ahí todavía porque no puede arrancar la moto.
18: Hace horas
20: que está esperando. Bueno, no tiene otra copia, no tiene otra llave, no tiene otro sistema para poder arrancar la moto. Fue a la policía, no estaba. Vino y preguntó acá, no han traído nada. Así que alguien, por favor, que haya encontrado una llave de moto extraviada esta mañana, no hace mucho, en la esquina de Sarmiento y Belén, por favor, si se puede acercar acá a la radio, que está esperando acá, inclusive la señora en el pasillo.
18: Se lo vamos a agradecer.
20: Sí, o si no, nos avisa dónde lo tienen y le pasamos el dato enseguida.
18: Buenísimo, por favor.

0: 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Los chicos escuchaban con mucha atención, alguno que otro tomaba mate, pero lo filmaban y demás. Se sentaron en el piso del hangar y disfrutaron de esta charla, dice. Muchos creen que los que manejamos aviones somos personas que tenemos mucha, que tenemos plata, que nos mandaron a estudiar. Soy hija de ama de casa y mi papá tenía un taller. Así arrancó la charla del jefe de la Fuerza Armada. Después, dice, muchos dicen que tenemos que ser súper inteligentes. No, simplemente somos tercos a nuestros objetivos. Nos apasiona volar y queremos volar. Y vamos, mi coeficiente intelectual era de medio para abajo. O sea, una charla muy, pero muy buena. La que brindaron hoy estas autoridades de la Fuerza Aérea a los chicos. 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
1: Oyente.
0: A ver quién dice la gente. Buen día, buen día.
2: Buen día, quiero participar en los sorteos.
0: Ah, bueno. ¿Con quién?
2: Hola, sí. ¿Cómo te va?
0: ¿Qué tal? Hola. ¿Cómo le va, señora? ¿Cómo anda? ¿Tiene la rima preparada ahí con la palabra bonete?
2: Soy Hermelina.
0: Ah, Hermelina, ¿cómo le va? ¿Cómo anda, Hermelina?
2: ¿Qué tal, querido? ¿Cómo anda?
0: Bien.
2: Lo estoy escuchando.
0: Bueno,
2: Lo estoy escuchando.
0: Se anota.
2: Era para que me anotaran los sorteos.
0: Listo.
2: Te estoy escuchando.
0: Ahí te anoto, Hermelina. Últimos tres números.
2: 447.
0: Bueno, muy bien, muchas gracias, Emilia, muy amable.
2: Bueno, querido.
0: Hasta luego.
2: Gracias.
0: Acá tengo un audio y una rima. A ver qué me dice este amigo.
3: Hola, Seba, ¿cómo andas, querido? Espero que ande bien. Un saludo ahí para vos, para Vero, para todos los oyentes. ¿Me anotás para el sorteo, por favor, de Bonete? Pedían una glosa ahí inspirada ahí. Una rima. Bonete de cura o juez, símbolo de ley de fe. Si te lo pones al revés, queda como marionete. No es gorra, no es sombrero, el tapadura y con vuelo te da respeto entero, pero también debeslo. Gracias, Seba, espero que
1: ande. Muy bien.
0: Muy bien, muchas gracias.
1: Bien, Gauchesco, muy amable.
0: Anotado para el sorteo.
1: A ver, el bonete.
4: En la cumpleaños de mi hermana todos usamos bonete.
0: Ah, pero no.
4: Pedíamos a los invitados que salten y a todos les dolían los bonetes.
0: Bien, rimó. Es difícil hacerlo rimar con algo.
1: No, que no.
0: Qué mala que es Verónica. Usted eligió la palabra ayer y usted hizo dar la idea del juego. Qué bárbaro. ¿Cómo es usted, Verónica? Bueno, nos queda la voz del amigo Estanislao Firpo con la crónica deportiva. Antes de la pausa nos informa, viene fin de semana, viene fútbol. Ya lo vamos a compartir en minutos nada más aquí en Burro de Arranque. 12-14 minutos.
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0: 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A ver qué nos dice Estanislao Firpo, te escuchamos, Stani, buen día.
5: Buen día, Sebastián, saludos a toda la audiencia y todo el equipo de Radio Victoria. Aguardando lo que va a pasar con la probabilidad de inestabilidades para este fin de semana, para la actividad en deportiva en la ciudad de Victoria y la región, porque, por ejemplo, el Victoria Auto Club ha debido reprogramar sus actividades para la fecha 4 de autos y fecha 3.

0: tres de motos a disputarse este fin de semana en el circuito El Cerro de la Matanza. En cuanto a lo futbolístico, por ahora todo normal, porque hoy iniciaría la fecha con la zona D, con el encuentro entre el Quinto Cuartel y Newell's Old Boys en el Defensores de la Ribera de Sarmiento desde la hora 22. Y mañana continuaría la fecha por esta misma zona, donde se enfrentarán en cancha del Porvenir Agrario y Gimnasia desde la hora 16. Mismo horario que en la zona E, desde la hora 15:45 en cancha de Huracán, Libertad enfrentará a Sarmiento. Por la zona D, el último juego será el domingo en cancha de San Benito desde la hora 15:45, donde el local recibirá a Huracán. En tanto que los dos duelos restantes de la zona E, Banfield ante Sportivo Victoria y El Porvenir y 25 de Mayo, jugarán el día domingo desde la hora 15:45. Banfield Sportivo en cancha de Huracán, en tanto que El Porvenir y 25 de Mayo en cancha del Funebrero. Por la zona A se enfrentarán Lucas González y Cultural Aranguren, Sirio Libanés frente a Ferrocarril, Cultural Hernández ante Deportivo Nogoyá. Y por la zona B, Central Nogoyá ante Libertad Nogoyá, 25 de Mayo de Nogoyá frente a Nobleza de Ramírez y Roma de Ramírez ante Boca del Tigre. Por último, la zona de la Liga Departamental de Fútbol de Rosario del Tala, la zona C, Atlético Maciá enfrentará a Unión Solense, Sportivo Peñarol frente a Martín Fierro, Ferro de Mansilla ante Atlético Tala. Más información esta noche en Juego Limpio desde la hora 20 o en mis redes sociales como Stanis Firpo. Saludos.
1: Muchísimas gracias, Estanislao. Breve pausa, dos o tres consejos publicitarios y hacemos todos los sorteos. La pochoclera gentileza de los amigos de Tienda Plaza Moreno, un electrodoméstico que cuesta más de 40,000 pesos en el mercado, te lo estamos regalando hoy acá en la radio, y la promo está buenísima, te compras el televisor y te la regalamos a la pochoclera. 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

0: Y con este ritmo estamos casi cerrando el programa, ¿eh? Atención, ¿eh? Nos siguen llegando más fotografías de la gente enloquecida, sacándose fotos con los aviones en el Aeroclub Victoria, ¿eh? Qué linda movida esta, ¿eh? Ha quedado muy lindo también, buena la cobertura de nuestros móviles, tanto Agustín como Carlitos a la tarde van a desarrollar todos los discursos, porque cada vez que viene una autoridad, viene y hace anuncios, viene y puede traer noticias positivas. Este es un dato no menor, así que estaremos atentos a la tarde con Carlitos y Agustín, lo que ha dicho el gobernador. Ha quedado muy lindo también este sector para el turismo y también para la seguridad, sobre todo en las islas. Nos están llegando los videos de nuestros compañeros. 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Nos estaban llamando los amigos de Paraná, los colegas de Paraná, para hacerle notas a quienes le recibieron el regalo de Soledad Pastoruti en el Club Sarmiento. Repercutió la noticia en redes sociales de la visita sorpresa de la Sole en este trabajo discográfico de sus 30 años, reconociendo a quienes le abrieron las puertas cuando recién arrancaba su carrera de éxito con la música. ¿Necesitas recuperarte de una lesión o mejorar tu rendimiento físico? 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Verónica estaba realizando los sorteos. Vamos a empezar a dar los nombres de los ganadores, Verónica.
1: Bueno, a todos muchísimas gracias por participar y por estar escuchando la radio y el programa también. Atención que el queso de distribuidora Manacero, allí en Vicente López 277, se lo lleva Luis con terminación de documento 202. Luis 202, todo lo que sorteamos acá en Burro de Arranque, hoy tienen que venir primero a buscar el vale acá a la radio con su documento y después ir al comercio correspondiente. Así que Luis 202 tiene que venir a buscar el vale acá y luego sí poder ir a Distribuidor Amanecero a retirar su queso. Bien. Al igual que Silvia 963, Silvia 963 se lleva el maple de huevo de distribuidora Manaciro, el maple de huevo de distribuidora Manaciro Silvia 963 y la pochoclera Sebastián, la atención. Cantidad de mensajes que decían TPM pochoclero durante toda la semana.
0: Tremendo.
1: Agradecemos, ¿eh? Así que después nos cuenta y si nos quiere traer un poquito después.
0: A ver cómo le salieron los pochoclos.
1: Ya nos manda, ¿no?, un video a ver cómo usa la pochoclera. Es la ganadora en esta oportunidad, Sofía Anabel 073. Sofía Anabel 073, la ganadora de la pochoclera de TPM.
0: Muchísimas gracias a todos por sintonizarnos. Sigan en, bueno, acompañando a Santiago Rinaldi con toda la información. Nosotros les deseamos un buen fin de semana. Si Dios quiere, el lunes nos encontramos. Chau.
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3: Buenos días. Algunos remates de Hacienda de la próxima semana, martes que viene. Consignataria Asencan estará rematando en la Sociedad Rural de Nogoyá, Haciendas Generales y Cooperativa La Ganadera en la Rural de María Grande. A su vez, como todos los martes, Echevere Rural en Feria María Dolores de General Ramírez. Siguen en baja los precios de los granos en Chicago. El trigo cayó ante una perspectiva de mayor oferta global por el inicio de la cosecha de invierno, mientras la soja y el maíz acompañaron la caída por el clima favorable en Estados Unidos. Esas caídas externas volvieron a marcar el pulso de la rueda local ayer. Con Chicago extendiendo las pérdidas, los principales cultivos exhibieron bajas en sus cotizaciones y una dinámica comercial cautelosa en Rosario. 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Esta semana se desarrolló el 15º Congreso Nacional de Fundaciones y Entes Sanitarios en Gualeguaychú. Y hoy publica el colega Bichos de Campo, Valor Soja, la siguiente información y análisis. Las fundaciones de lucha contra la fiebre aftosa atraviesan su peor desafío desde que fueron creadas en la década de los 90, justamente para sumar los esfuerzos del sector productivo a la lucha que permitió controlar esa enfermedad ganadera. Este mal momento se debe a que el ministro de Desregulación, Federico Sturzenegger, decidió sin consulta pública ni aval científico alguno habilitar a partir del 1 de enero próximo a los veterinarios privados para que vendan y apliquen la vacuna, una tarea que hasta ahora es exclusiva de los entes sanitarios. El SENASA, siguiendo las órdenes del poderoso funcionario de Javier Milei, firmó la resolución y ahora pende de un hilo la continuidad de esas fundaciones en muchas zonas. Sabido es que desde su origen, la estructura de fundaciones sanitarias se entrelazó con las sociedades rurales de base nucleadas en CRA, la entidad de mayor despliegue territorial, aunque hay provincias donde intervienen otras gremiales del campo. Por eso no es de extrañar que el Congreso Nacional de Fundaciones se realizara entre miércoles y jueves en la sede de la Sociedad Rural de Gualeguaychú, organizado de manera conjunta por Confederaciones Rurales y la Federación de Asociaciones Rurales de Entre Ríos, FARER, y la entidad anfitriona. No sorprendió tampoco que el encuentro fuera muy concurrido, reuniendo a dirigentes de todas las zonas preocupados justamente por el futuro de este entramado. Lo sorprendente en realidad fue que si uno lee las gacetillas de prensa emitidas tras las dos jornadas de debates, no existe ninguna mención a este frente de conflicto entre las fundaciones, el ruralismo y el ministro desregulador. Parece increíble, pero en la prédica del ruralismo desapareció por completo esta controversia con el gobierno nacional. Ahora todo luce color de rosa. Veremos a ver qué pasa a partir del 1 de enero, cuando se abra la administración, venta, aplicación de las vacunas. 12:37 minutos, saludamos a Leo David con mesa de sonidos y nos vamos a la primera pausa comercial.
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11: Hay un economista que en este tiempo hay que escucharlo detenidamente, por varias razones. Sus amplios conocimientos, asesoramiento a las empresas agropecuarias, analista político también, que permanentemente está en distintos lugares de nuestra provincia de Entre Ríos. Cuestionado por algunos por su acercamiento al presidente, pero es el que conoce. Y vaticinó, adelantó la última rebaja de retenciones. También, andando por Agroactiva, esto decía Salvador Di Stefano. Escuchemos con atención.
12: Y nosotros vamos a un escenario de 12 puntos de baja en la retención de soja en los próximos 2 años, y si nosotros vamos que dentro de 2 años vamos a tener una retención de maíz del 5%, tenemos que empezar a estudiar claramente, digamos, qué más nos conviene, si nos conviene hacer más soja, más maíz, el maíz, qué precio potencial puede llegar a tener, porque eso puede afectar toda la cadena del agregado de valor. Me parece que hay que empezar a repensar una ganadería más a pasto que en feedlot, porque el precio del maíz va a tener un precio muy elevado, dado que hay un tema que me parece que ha pasado por alto en muchos consultores, que si baja la retención de soja, sube el precio del suelo en toda la República Argentina, con lo cual cambia todo el escenario de negocio. Por supuesto que yo dejo de lado todo lo agronómico porque no es mi tema, eso háblenlo con un agrónomo, pero ya hemos tenido experiencia que cuando se baja fuertemente la retención a la soja, que la tienen que bajar y que tiene que ser cero, también eso genera un monocultivo que puede afectar a distintas regiones. Por ejemplo, el maní es un cultivo que funcionaba muy bien por la diferencial de aranceles que tenía con la soja. La pregunta que vos te tenés que hacer es qué puede pasar ahora que ese diferencial se va a ir achicando. Hoy está 24-0 y dentro de 2 años va a estar 12-0. Entonces me parece que sería muy lindo empezar a charlar esos temas, cómo va a cambiar el formato. Otro tema importante, el precio del flete. Si vos hoy tenés todo el tema del pollo, que vos estás en Entre Ríos haciendo pollo, y está yendo a buscar el maíz a Córdoba y entregando el pollo en Buenos Aires, el impacto del flete sobre el precio va a ser muy fuerte. Entonces ahí va a haber más demanda de pollo sobre provincia de Buenos Aires que sobre Entre Ríos. ¿Qué va a pasar con el huevo? Creo que va a proliferar, producción de huevo en toda la Argentina, y todo lo que hacía Entre Ríos va a tener un costo adicional porque hoy el flete cambia todas las ecuaciones. Yo veo mucha inquietud en muchos productores que están invirtiendo en distintas zonas de la Argentina. Yo lo veo al revés, yo creo que en el territorio se están discutiendo estos temas y me parece que arriba las 4 entidades no están discutiendo nada de eso y muchas veces en los programas periodísticos tampoco lo veo. Entonces yo creo que hace 26 años que convivimos con retenciones y ahora que no vamos a tener retenciones, nadie está hablando cómo va a ser la vida con menos retenciones. y ni te cuento cuando sean cero las retenciones. Entonces todo va a cambiar. Va a cambiar tanto que el interior va a progresar, porque va a haber una transferencia de plata del sector Estado al sector privado. Yo sé que hay mucha gente que a veces me critica por esto, pero digamos, es muy divertido, porque mucha gente dice, retención es cero ya. Retención cero ya no puede ser, va a venir paulatinamente. Entonces, en lugar de criticar y enojarse, lo que podría hacer es empezar a planificar y charlar y hacer un aporte al productor, que son 250.000 productores en la Argentina, para ver cómo nos vamos a ir reconvirtiendo ese nuevo escenario. El gobierno anunció un cuarto de baja, yo creo que hace medio, porque yo veo un crecimiento enorme. Mirá la faena de mayo. Muchos dijeron que en mayo la faena iba a ser menor que en abril. Y la faena de mayo fue mayor que en abril. Entonces, digamos, a ver, nosotros estamos en un escenario de consumo en crecimiento y mi impresión es que el país este año va a crecer más del 3%. Por otro lado, te digo que el tipo de cambio va a aumentar al mismo ritmo que la inflación. No va a liquidar el hombre de campo. El hombre de campo no va a liquidar la soja hasta que no tenga una mejor capacidad de pago. Y yo le recomiendo que no liquide, ¿ok? Y el dólar va a subir como está subiendo. Estaba en 1.380, hoy está en 1.440 casi. Y va a seguir subiendo. ¿Por qué? Porque el tipo de cambio tiene que correr al lado de la inflación. No se va a ir a 2.000, va a ir acompañando la inflación. Entonces, yo veo un tipo de cambio tranquilo, veo una inflación en descenso, veo un panorama en crecimiento y veo que cuanto mejor le vaya al petróleo y el Estado más recaude con petróleo, más rápido nos va a bajar las retenciones a la gente del campo que realmente se merece una retención cero.
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3: Algunos títulos y una advertencia. Atención a los productores apícolas. Ya hemos informado, fundamentalmente en nuestra vida, en el panorama, no nos hemos explayado mucho, el caso de Villa del Rosario, que robaron 40 colmenas y las encontraron en Corrientes, afortunadamente. Y ahora en La Pampa se produjo el robo millonario de 150 colmenas. Se investiga el modus operandi que podría involucrar a más productores. Robo millonario de colmenas en La Pampa y tras recuperar 150, no es que robaron 150, ahora leo mejor, recuperaron 150, parece que robaron más, se investiga el modus operandi. Las colmenas están en el medio del campo, en lugares donde no hay acceso de gente, para no molestar a las abejas, para no, bueno, perjudicar el ambiente, para tener un ambiente sano. ¿Y quién cuida de noche, de madrugada? E inclusive durante el día, porque son lugares, muchos, bastante o hasta inaccesibles. Robo de colmenas por el momento que se vive de la apicultura. Otro título nacional, los bancos de Santa Fe y Entre Ríos despliegan en Agroactiva una propuesta financiera muy competitiva para impulsar el campo y la producción. Ya tuvimos ayer testimonios de expositores, pero también es noticia nacional porque en todos los medios se refleja lo que está ocurriendo en Agroactiva, que finalizará mañana alrededor de las 6 de la tarde. Nueva pausa y ya continuamos.
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24: Informe semanal de Cooperativa La Ganadera y General Ramírez, semana del 1 al 5 de junio. En lo que corresponde al sector de Hacienda, esta semana se llevaron adelante dos remates. El primero tuvo lugar el día miércoles en Villaguay con un ingreso de 340 cabezas, con buenos valores de mercado para todas las categorías, destacando la vaca gorda especial en 3.000, 3.100 pesos. Y la invernada de calidad en 5.200, 5.500 pesos. El día jueves se llevó adelante el tradicional remate de todas las semanas en General Ramírez con un ingreso de 2.461 cabezas, con buenos valores de mercado para las categorías, destacando la vaca gorda especial en 3.000, 3.100 pesos, novillo pesado en 3.700, 3.800 pesos, invernada más trabajosa en 5.000, 5.200 pesos para la hembra y 5.000, 5.400 pesos para el macho. El total acumulado de la semana es de 2.801 cabezas. Los esperamos a todos la próxima semana. Lunes, remate en Sociedad Rural de María Grande. Martes, remate en Sociedad Rural de La Paz. Jueves, remate en General Ramírez. Y viernes, remate mensual televisado por la pantalla de streaming del canal de YouTube de Cooperativa La Ganadera. Esta fue la semana de Cooperativa La Ganadera de General Ramírez.
3: Gracias, como siempre decimos, a los amigos de La Ganadera. Vamos al resumen del mercado ganadero de Cañuelas, negocios de esta mañana. Las precipitaciones, que todavía no llegaron aquí a Entre Ríos, acotaron la llegada de camiones. Solo 3.412 vacunos concentró el mercado en la mañana de hoy, en la semana, 21.750. Hubo una remisión considerable, normal, de 143 cabezas desde los campos entrerrianos, como se realiza cada jornada en Cañuelas. La demanda esta mañana trabajó con menos selectividad que en las primeras jornadas de la semana.
0: pagando valores superiores por el consumo. Las subastas públicas resultaron fluidas para la colocación de novillitos y vaquillonas de calidad. Para novillos, la puja resultó muy cautelosa, con poca escalada y hasta con venta a sola oferta. La vaca no tuvo cambios relevantes en sus cotizaciones. Fluidez para los renglones con destino a invernada, nos informan desde el mercado. Aquí los precios máximos de esta mañana en Cañuelas. El novillo liviano y mediano 4.800, el pesado 4.500, con más de 520 kilos 4.450, regulares hasta 4.000. Novillito liviano 5.400, mediano 5.350, pesado 5.150 y los novillitos regulares llegaron a 4.500. Vaquillona liviana 5.500, la mediana 5.050, las pesadas 4.500 y las regulares 4.300. Vaca buena especial 4.500, regulares 2.800. Conserva buena 2.400, inferior 1.900. Toros buenos a especiales esta mañana en Cañuelas, 3.100 pesos, los regulares 2.000 pesos el kilo vivo.
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0: Atención, que ahí por recta vial no se corre este domingo 7, ya lo venimos informando hace varios días. Y por recta vial le postergó para el 14 de junio las mismas importantes carreras programadas para este domingo 7 por los pronósticos climáticos adversos. 14 de junio y por recta vial estará explotando, como dice el organizador, con importantísimas carreras que ya la semana que viene estaremos recordando, y si se agrega alguna más también. Vamos a la última pausa comercial del tiempo agropecuario de este viernes.
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0: Cierre del mercado nocturno de Chicago. Subió el trigo 70 centavos de dólar, la harina subió 30 centavos y el aceite subió 4,20. Bajó el maíz un dólar y bajó la soja 10 centavos de la moneda norteamericana.
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0: Maíz disponible, 260 mil pesos. Soja, 464.500, bajando 2.500 pesos. Sorgo, 275.000. Trigo, 305.500 pesos la tonelada en Rosario. En las operaciones a término, maíz para junio, $179. Para abril del año que viene, $186. Se negoció la tonelada de maíz
3: bajando $2.50. Soja julio, $324.50, bajó $4.50. Para noviembre se pagó $334, bajando 4. Trigo para julio, $213, $2.10 en baja. Para enero, $216.50, se negoció la tonelada de trigo, cayendo $2.50. En Agroactiva, el secretario de Agricultura, Sergio Iraeta, volvió a referirse a la rebaja de retenciones anunciada por el gobierno. Vamos a seguir bajándolas, como lo dijo el presidente, subrayó ayer. Mañana será la cuarta y última jornada de la gran muestra del campo en Armstrong. Mañana con caminata sabatina llegamos. Nos vamos agradeciendo a todos, por supuesto, porque ya nos hemos pasado de la hora. Queremos escuchar nuestra música, queremos escucharlo a Joaquín también, por supuesto, deseándoles los mejores éxitos para la nueva programación de los domingos a la mañana. Con Tiempo Agropecuario, gracias Leo Davico. Hasta el lunes.
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1: Datos de la altura del río Paraná en diferentes puertos. En Iguazú, 8,60 metros crece. En Recito, 0,48 baja. En Corrientes, 2,41 metros crece. En La Paz, 2,88 metros baja. En Rosario, 1,93 metros estacionario. Villa Constitución, 1,40 metros crece. En Ramallo, 0,98 metros baja. En Paraná, 2,06 metros estacionario. En Diamante, 2,42 metros estacionario. En Victoria, 3,05 metros estacionario. Comunicados hasta este viernes, inclusive la Liga de Madres de Parroquia San Roque atenderá de 15 a 16 horas. Clasificados Alcohólicos Anónimos, Grupo A2, Nueva Vida, Iglesia Nuestra Señora de Aránzazu, todos los sábados de 19:30 a 21 horas. 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Empresa agropecuaria busca perito clasificador de cereales. Requisitos: contar con el curso de perito terminado, excluyente, conocimientos en trabajo en plantas, residir en Victoria, disponibilidad inmediata. Enviar currículum al WhatsApp 2396-421863. Clases de matemática a nivel secundario y terciario, WhatsApp 3436-464386. Se ofrece señora para cuidado de persona mayor con disponibilidad horaria, tratará el 3436-472515. Se ofrece persona para cuidado de niños y acompañamiento de adultos mayores con horario disponible 3436-465018. 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

0: 4 de la tarde. 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
1: Hola, ¿qué tal? ¿Cómo les va? Muy buenas tardes para todos. Dos minutos han pasado de las 16 horas y aquí estamos, por supuesto, como hacemos de lunes a viernes para acompañarnos mutuamente hasta las 18 horas. Este es el comienzo de Radio Noticias. Leo David con los controles, nuestra compañera Sandra Otero. Este es el equipo que está conformado desde la 90.3 y AM980 para llevarles la mejor información. ¿Cómo le va, Sandra Otero? ¿Cómo anda? ¿Bien?
2: Buenas tardes, Agustín Rebocio. Buenas tardes para Leo Davico, para todo el equipo, la audiencia. ¿Cómo están?
1: Bien.
2: Buen viernes.
1: Viernes.
2: Exactamente. 18 grados 6 décimas, cielo parcialmente nublado con neblina, me dice. Bueno, la humedad elevadísima, 84%. La mínima para hoy va a ser de 13 grados y para la noche me da un 40% de probabilidad de chaparrones. Creo que no se va a dar. Y mayormente nublado para la noche. Lo que sí vamos a dar, que es lo que va a pasar para mañana sábado. El sábado tan esperado para algunos.
1: Bueno,
2: y qué es lo que va a deparar con el pronóstico.
1: Hoy estaba para llover en un momento.
2: No, es que en un momento.
1: Acá hay una gota, ¿verdad?
2: Sí. Venía en moto y como que me mojó así, me marroció.
1: Bien contada.
2: Sí,
1: bien
2: fueron cinco.
1: Sí, exactamente. Yo conté seis, pero bueno, por ahí andaba cuando estábamos ahí en la zona del portal. Bueno, ya le vamos a contar todos los detalles, más allá de escuchar, por supuesto, las voces de quienes estuvieron, sobre todo la del gobernador Frigerio, bueno, también la palabra de la intendenta Castañino. Vamos a escuchar la palabra de Pedro Gutiérrez desde ACMER, que estuvieron llevando adelante una protesta. Bueno, voy a estar contando algunas cuestiones, ¿no? De todo lo que uno observó. Hay una situación también que no creo que traiga cola, digamos, porque no hay, me parece, lugar. Pero bueno, una disputa silenciosa, digamos, que se puede llegar a dar o quedó, digamos, hoy plasmada, ya le voy a estar contando, sobre lo que es el edificio que se terminó inaugurando en la jornada del día de hoy, allí frente a la rotonda de lo que es el ingreso al viaducto Rosario Victoria. Así que bueno, hicimos toda la cobertura en el Hospital Cunio, después estuvimos, como decíamos, allí en la zona del portal. Así que vamos a charlar de lo sucedido en la mañana del día de hoy. Lo del Aeroclub Victoria también, todo un espectáculo. Felicitaciones a lo que es la parte de la organización, a la gente del Aeroclub Victoria. Realmente con un evento con muy buena convocatoria. Así que bueno, Victoria estuvo bastante movido con actividades, como decíamos, en la mañana del día de hoy. Bueno, vamos a hablar obviamente de lo que tiene que ver con lo que ha sido el fallecimiento del Indio Solari. Tomó a mucha gente por sorpresa, más allá de que estaba transitando, ¿no?, una enfermedad bastante complicada como es un Parkinson, a los 77 años, un referente, ¿no? Alguien que marcó varias generaciones desde lo que tiene que ver con lo musical. Falleció en la jornada del día de hoy, así que obviamente, ¿no?, vamos a estar compartiendo su música. Hoy le vamos a dar lectura. Hay una nota que nos hacían llegar ambientalistas en relación a la Casa de Coipo, Casa de Nutria, como lo conocemos nosotros. Bueno, hay quejas y bueno, le vamos a dar lectura. Está firmada por distintas organizaciones ambientalistas de la ciudad de Victoria, bueno, de Paraná, también de Rosario. Así que tema a tratar en el transcurso de la tarde del día de hoy. Como siempre, sorteos, como siempre, día viernes, ¿no? Gentileza de distribuidora Manacero, que pone a disposición de ustedes queso Tonuti, lindo para las pizzas, casera esta noche con queso Tonuti.
2: A la parrilla.
1: A la parrilla para usted, muy bien. Y maples de huevos Don Bernardo, para la tortilla, para lo que hay, para algún postre. Uh-huh. Así que bueno, gracias a Manacero Distribuidora, ya saben, nombre, últimos tres números del documento y participan al 3436-473956. WhatsApp para que puedan opinar libremente, 42-1952 interno, 21-22, la línea directa. 6 minutos han pasado de las 16, pausa y enseguida regresamos.
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0: respuestas fueron en general así, ¿no? De distintos temas. Después vamos a escuchar una nota completa, digamos, donde se le preguntaron de distintos temas. Y yo estaba esperando por ahí en lo que tiene que ver, por lo menos particularmente pregunté por lo que es el tema de salud, de diálisis y de terapia intensiva, porque había, digamos, un dato importante, o por lo menos que está circulando fuertemente, de lo que tiene que ver, ¿no? Que le venimos relatando aquí, que falta lo que es el traspaso de, bueno, lo dijo el propio doctor Santos cuando hicimos la nota, ¿no? Que nunca se había hecho ese traspaso inconcebible, ¿no? Del terreno a manos de la provincia, para que la provincia, digamos, tenga disponibilidad sobre el mismo. Ese es el trámite que se está haciendo en estos momentos. Lo extraoficial es que ese trámite se está haciendo, pero que además ya se habrían dado orden para comenzar con lo que tiene que ver con el pliego. Esto no lo dice el gobernador, por eso entonces ahí es donde a mí me entra en la duda si esto que está corriendo extraoficialmente es tan así, pero sí hace una confirmación de que el centro de diálisis se va a realizar. Pero bueno, ya lo vamos a estar escuchando. Y sí no me hizo referencia a lo que tiene que ver con la terapia intensiva. No, la terapia intensiva directamente, digamos, no, o se le pasó, no lo terminó contestando, que bueno, fueron las dos consultas que uno le realizó. Pero antes de meternos de los distintos temas que habló el gobernador, vamos a escuchar a la intendente Castanino, que hizo referencia a un programa en el cual había que presentar un proyecto que se presentó y fue aprobado, y hoy llegó el gobernador con la noticia de que este proyecto se van a poder concretar 20 cuadras. Es un fondo fideusuario de infraestructura para municipios que se denomina El Barrio a la Calle. Y bueno, esto hacía referencia la intendente Castanino con respecto a este tema.
1: Número de cuadras serían alrededor de 20 para pedir a través de provincia adherirnos a este crédito y poder llevar a ese sector, que es uno de los sectores que tenemos estudiados que más necesitan, por la accesibilidad, que es el primer cuartel, cuarto hacia la terminal, una zona que está bastante descuidada y que ha crecido muchísimo, así que evaluamos y dijimos que la necesidad estaba puntualmente ahí, así que hicimos todo el proyecto, presentamos como se debe, con estudio de suelo, factibilidades, costos, todo se presentó en la provincia y ahora estamos con esta grata noticia de recibir hoy la carpeta para que siga sus pasos, así que también ahí no solo agradecer, sino también comprometernos en esto de trabajar articuladamente lo que es provincia, municipios, parte ejecutivo y legislativo, también en que acompañen todos los concejales el proyecto para que esto pueda, porque va con la aprobación también del Consejo Deliberante, para que siga los pasos siguientes, porque esto va al Ministerio de Economía de la Nación, provincia, el Consejo Deliberante y va a encontrar Dios quien dispone. Pero es todo por una decisión también y una forma de trabajar articuladamente con la provincia en tiempos difíciles, que si no es de esta forma, a través de un crédito, no podemos estar concretando más que por ahí, no algo tan ambicioso que son estos 250 millones.
0: Ahí estaba la palabra entonces de la intendente, haciendo referencia a estas 20 cuadras que vienen, ¿no?, a través de lo que tiene que ver con este fondo fiduciario, y hacía referencia de que las mismas van a estar realizándose en la zona de el primer cuartel. Ahora vamos a escuchar la palabra del gobernador. Bueno, aquí se le consultaba, digamos, con los colegas de distintos temas, y esto decía.
2: Sentido común, como digo siempre, y también la posibilidad de tener un portal turístico de un lugar increíble que tenemos en la provincia, que es Victoria, que tiene un potencial además de crecimiento enorme al cual apostamos sin lugar a dudas.
3: ¿Se va a dar información turística en este lugar también?
2: Sí, pues es un portal turístico que está al frente y en la parte de atrás están nuestros bomberos al cuidado de Victoria toda, pero también de los incendios que se dan en general acá en el Delta.
4: Gobernador, habíamos escuchado que había un acuerdo, que posía brevemente un acuerdo a nivel nacional con el Ministerio de Justicia para el tema del narcotráfico, que podría actuar acá, ¿puede ser?
5: No, sí, se evaluó esa posibilidad.
4: Se evaluó esa posibilidad.
5: Sí, este es un equipo de trabajo que participa la DEA, Estados Unidos también. Sí.

0: pero la verdad que en el último momento se decidió que ese grupo está instalado en Córdoba. ¿Sí? Que participa la policía de Entre Ríos en ese grupo.
1: Gobernador, le consulto por el tema salud. Sé que está al tanto del tema de una sala de diálisis en nuestra localidad. Sí, lo que tiene que ver con el tema de terapia intensiva, ¿qué nos puede decir con respecto a todos los temas?
2: La diálisis, estamos encima de eso, es una preocupación de muchísimo tiempo del municipio y le vamos a encontrar una solución. Estamos trabajando para encontrar una solución.
1: ¿Un terreno sería para donde se redecaría un centro de diálisis en Victoria?
2: Estamos trabajando en eso, no le puedo dar más precisiones en este momento, pero sin lugar a dudas entendemos que es una necesidad muy importante de mucha gente que tiene que hacer muchos traslados todas las semanas que sufren este problema. Y el Estado le tiene que encontrar una solución y después de muchos años le vamos a encontrar una solución. Y
3: Gobernador, estuvo también en el Hospital Geriátrico Domingo Cunio, allí estuvo inaugurando tres salas, porque antes se atendía de mala manera. ¿Qué es lo que se fue y vivió ahí?
2: Más allá de todo, se vivió un momento muy, muy lindo, de mucha emoción, porque claramente hay un nivel de compromiso con la institución, desde la directora hasta los que hacen la limpieza del lugar, por supuesto pasando por los enfermeros, que la verdad que hay que destacar. Es un nivel de amor por su trabajo, más allá de los inconvenientes que todos conocemos en general, que a todos nos llenó de emoción y de energía para seguir adelante. Me parece que se puede trabajar de esta manera, con un compromiso increíble con, en este caso, con el cuidado de nuestros viejitos, pero también con la salud pública.
4: Gobernador, se ha creado, bueno, ya está vigente la Agencia de Administración de Bienes del Estado. Nosotros en el departamento de Victoria disponemos alrededor de 128.000 hectáreas fiscales. ¿Qué destino, digamos, qué ha pensado la provincia con respecto a situaciones como esta?
2: Bueno, una de las cosas que ya no pensamos, sino que ya actuamos, es empezar a cobrarles a muchísimos productores ganaderos que usaban así las tierras fiscales y no le dejaban un solo peso al Estado. Junto con el fiscal de Estado estuvimos trabajando en eso, en detectarlos y empezar a cobrarle después de décadas, de utilizar las tierras fiscales para su fruto personal sin dejarle nada al Estado. Y bueno, la creación de, que además fue una creación con un impulso nuestro, pero con el acuerdo en la legislatura, para nosotros es muy importante porque hay que administrar los bienes del Estado con profesionalismo. Necesitamos también una institución que interactúe con la Asociación de Bienes del Estado Nacionales. Nosotros estamos defendiendo a creencias que tenemos con el gobierno nacional. Probablemente algunas de esas creencias se cancelen con tierra y eso necesita una interacción profesional del Instituto de Viviendas Provincial, que ahora existe, con el propio a nivel del gobierno nacional.
5: Ahí estaba, parte de lo que hacía el gobernador, bueno, de distintos temas. Vamos a ver esto, decía, bueno, no, mucho no puedo adelantar si es esto que le comentábamos, ¿no? Si es tan así de que ya las personas que están debajo en el escalafón de lo que es la parte de funcionarios abajo de Frigerio, como lo han trasladado algunas personas, se las han trasladado, digamos, a algunas personas de aquí en la ciudad de Victoria. Estaría, ¿no?, ya haciéndose el traspaso y a la vez ya, digamos, avisando de que salga un pliego, porque no sería solamente un pliego de licitación para este lugar, sino que también para un emprendimiento en La Baxada, el hospital de Paraná. Saldrían los dos pliegos para licitación de manera conjunta. Así que, bueno, vamos a estar expectantes. El dato que tenemos es que, bueno, por eso le decíamos que él estaba al tanto, porque tengo entendido de que es así, digamos, de que se habría llegado, el tema habría llegado al propio gobernador en su momento y habría consultado él, digamos, de cómo estaba esa situación, y ahí le comentaron esto de que faltaba el traspaso del terreno. Así que, bueno, cuestión de esperar. El tema de la terapia intensiva, ahí ya me viene un poco más como que no hubo mucho, ¿no? A ver, si había algo para anunciar, difícilmente, digamos, no hubiera recogido el guante. Ojalá que entre el barullo, digamos, no haya por ahí podido explayarse, porque, bueno, no quiero sacar conclusiones de qué es lo que puede llegar a pasar por la cabeza de Frigerio con respecto a este tema, pero me parece que es un tema importante, ¿no? Es un tema importante para seguirlo, el tema de si está realmente la posibilidad de la realización de una terapia intensiva en nuestra localidad, ¿no? Que creo que es algo que se viene peticionando, que se viene pidiendo desde hace mucho tiempo, desde que no se ha podido lograr, que no hemos tenido avances. El ex ministro Grieve, recordarán ustedes, fue, digamos, la persona que públicamente, justamente hace un par de años atrás, en el nosocomio, allí en el Hospital Cuneo, cuando vino también a inaugurar unas obras, él ahí, sin que le preguntáramos, planteó la necesidad de la terapia intensiva, porque él, antes de ser ministro, fue director de la terapia intensiva del San Martín. Entonces sabía de que colapsaba el mismo por momentos, por eso se necesitaba una terapia intensiva en La Paz para descomprimir todo lo que es la parte norte y aquí en la parte sur, en la ciudad de Victoria. Pero después, bueno, hubo cambio de ministro. Hoy no es más Grieve, hoy es otro el ministro. Pero ojalá que haya, ¿no?, tomado también la punta con respecto a este tema. No está dentro de lo que tiene que ver con el presupuesto de este año. Vamos a ver, digamos, si para lo que será el último año de gestión puede aparecer en el presupuesto, porque, reitero, no es una locura, una necesidad o un capricho de los victorienses. Es una necesidad de la terapia intensiva del Hospital San Martín, que se colapsa por la cantidad de gente que llegan de distintos puntos y necesita, digamos, tener, digamos, un sostén con otras terapias intensivas como es en La Paz, donde ya se comenzó con la construcción, y yo no sé si ya no está finalizada la misma, pero aquí todavía estamos esperando novedades. Y el otro dato es el tema de, por abajo, esta situación de el área de seguridad y el área de turismo. No hay que ser, digamos, ninguna luz periodística para darse cuenta de que hay un cortocircuito, un inmueble que se gestionó para lo que es turismo y que iba a ser exclusivamente para el área de turismo, que lo tuvo que era, digamos, una obra nacional. Después, con la caída de la obra nacional, de la obra pública nacional, lo termina tomando provincia, lo termina ejecutando la finalización provincia. Faltan todavía todo lo que es estacionamiento, ingreso y egreso, está todo pelado, hay falta hacerle esos arreglos. Pero Roncaglia terminó copando, digamos, el edificio. Si uno hoy pasa por el edificio, es un edificio de la policía. No hay ni un eslogan, no hay ni una calcomanía que diga turismo. Es todo policía, policía, policía, policía, y las vehículos y todo tiene que ver con policía, de lo que es la parte de la policía de bomberos forestales. Yo en un momento pregunté, no, más allá de que el gobernador dijo, no, la parte delantera va a estar, viste que vos tenés que ir medio ahí, ¿a quién le puedo preguntar? Este puede saber. Y le pregunté a quién, entendía que le había preguntado, le digo, che, ¿dónde va a estar el turismo acá? No, acá me dice, hay que hacer una falsa pared, y van a estar aquí, digamos, con un escritorio para la atención. Así que, bueno, vamos a ver qué es lo que pasa con este tema. Obviamente de que va a haber un lugar para turismo, va a haber, pero todavía no está. Y esto, vuelvo, siempre lo conocimos como el portal turístico, y hoy, digamos, no había nada relacionado con el turismo y no había ningún funcionario ni de provincia ni de la Municipalidad de Victoria presente en el evento. Por eso le decía que Roncaglia terminó copando lo que tiene que ver con ese inmueble, que a partir de ahora ya comienza con la funcionalidad, por lo menos con los que ya están instalados, que son, digamos, los este cuerpo de bomberos para incendios forestales. Obviamente al cuidado principalmente, ¿no?, de todo lo que tiene que ver con zona de islas y humedales. 17 horas 29 minutos.
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5: A ver, hola Agustín y Sandra. Hola. Me anotan para los sorteos. Ángel, buen fin de, por supuesto, Ángel anotado. Buenas tardes, Agustín, los estoy escuchando. Me anotan para los sorteos. Gustavo, buen fin de semana, igualmente. Hola chicos, son mi compañía de todas las tardes. Me anotan para los sorteos Marcos, los quiero, dice, qué grande Marcos. Hola, me anotan para los sorteos. Cualquiera me viene bien, dice Adriana. Bárbaro, Adriana, anotada. Hola, queremos participar de los sorteos de Maples y el queso. Roxana, José, los escuchamos todas las tardes. Muchísimas gracias. Hola, Agustín y Sandra.
6: Hola.
5: Me quiero anotar para el queso y los huevos. Silvana, Olivia, te escuchamos todos los días. Bueno, que aguante, ¿eh? Hola, buenas tardes, chicos. Yo trabajando, escuchándolo como cada día. Me anotan para los sorteos. Nos dice Mario Daniel, por supuesto, Mario Daniel anotado. Hola, me anotan para los sorteos, escuchándolo, mateando con amigas, ¿eh? Nos dice Jamín, qué grande Jamín, ¿eh? Disfrutar del mate.
6: Buen combo.
5: Y de las amigas, por supuesto.
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5: Recuerden de que mañana se está llevando adelante en la sala del Cine Teatro Victoria con entrada libre y gratuita el aniversario de los 10 años del ensamble musical. Así que van a estar así a partir de las 20:30. También va a estar la participación del coro municipal Voces de la Colina y María Marisol Escuela de Baile de Marisol Sánchez. Así que bueno, todos a festejar, ¿no? Los 10 años del ensamble municipal de música este sábado en la sala del Cine Teatro Victoria, 20:30 con entrada libre y gratuita.
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5: Hola Agustina, anotame para los sorteos, Manuel y Olivia, anotados, 17:31, pausa y enseguida regresamos.
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0: 16 horas, 42 minutos en la República Argentina. Obviamente hoy la música dedicada al Indio Solari. Tramo final del programa, pero mucha información por supuesto que nos queda.
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0: Bueno, voy a dar lectura a un comunicado sobre posibles efectos de la habilitación de la casa comercial de Coipos. Nutrias, para lisa y llanamente, sobre la reserva de usos múltiples Victoria. En el día de la fecha, la organización Guardianes del Humedal ha enviado una nota dirigida a autoridades municipales de la ciudad de Victoria y a la Secretaría de Ambiente de Entre Ríos en relación con la reciente habilitación provincial para la captura comercial de nutrias en Entre Ríos. Si bien esta medida no es efectiva en áreas naturales protegidas, por lo que la casa sigue sin estar autorizada dentro de la Reserva de Usos Múltiples Isla y Humedales de Victoria, creemos necesario que tanto provincia como municipio diseñen acciones en dos sentidos. Por un lado, evitar interpretaciones erróneas sobre las actividades permitidas en la reserva. Por otro lado, fortalecer los mecanismos de control frente a la gran actividad de caza ilegal que se dan habitualmente dentro de la reserva. Es esencial se comunique cuáles son los canales para la realización de denuncias, ya que a la fecha no son claros ni accesibles a la población en general. Bueno, y de esta manera, distintas organizaciones como el Paraná No Se Toca, Fundación Islote Benito, Multisectoral Humedales Paraná, Multisectoral Humedales Rosario, Salvemos Humedales Villa Constitución, Taller Ecológico y Asociación Civil Mundo Aparte, son los que firman, digamos, este comunicado. Bueno, el mismo, obviamente, tiene que ver por lo que es la nota relacionada con la casa de nutrias y que obviamente se ha dado a través de lo que es el gobierno de la provincia para la captura comercial de hasta 100.000 ejemplares de dicha especie. Consideramos, dice parte del comunicado, que esta situación puede generar confusión entre habitantes, visitantes y usuarios del territorio respecto del régimen vigente dentro de la reserva. Así que bueno, de esta manera está, ¿no?, la consulta a las autoridades de la delegación de Isla, a las cuales le están solicitando también desde las organizaciones, bueno, que se informe públicamente cuáles son los alcances de esta reciente habilitación provincial para la casa, reitero, comercial de Nutria.
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0: recordar con la música a el Indio Solari. Hola Agustín y Sandra.
1: Hola.
0: Me anotan para los sorteos. Buen fin de, dice Sonia.
1: Gracias Sonia.
0: Gracias Sonia,
1: querida.
0: Exactamente. Ahí tenemos un audio, Leo también, que nos hacía llegar la audiencia. Buenas tardes a todo el equipo de radio, de la radio. Deseo participar de los sorteos del queso y los huevos. Buen fin de a todos. Y esperemos no llueva este fin de semana, nos dice Sergio. Gracias, Sergio. Estás participando. A ver qué nos dice.
2: Hola, Agustín y Sandra. Buenas tardes.
0: Buenas tardes.
2: ¿Me anotan para los sorteos?
1: Sí, cómo no.
2: Soy Elsa, 011, José 296. Qué lindo su programa. Lo escucho todas las tardes, todo el día, mejor dicho. Muchísimas gracias. Mucha suerte para ustedes.
0: Igualmente para ustedes.
1: Gracias, querida.
0: Saludos, Elsa. Saludos a Zulma también.
1: Uh-huh.
0: Una vecina de ahí de la zona de... el lugar que hoy se estuvo inaugurando, allí en la zona de La Variante,
1: sí.
0: Que nos vio medio sentado y apichonado de la radio, así, lo escuchamos todas las tardes.
1: Ah, qué
0: así
1: bien.
0: Que te mando saludos a vos,
1: bueno,
0: también, Zulma. Así que bueno, Zulma, ahí estaba, estuvimos charlando.
1: Para Zulma.
0: Un ratito, así que bueno, un beso grande, Zulma, y gracias por compartir con nosotros la tarde informativa.
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0: Bueno, un pedido, a ver quién puede colaborar, tiene que ver con un medicamento. Dice, hola Agustín, quería pedir si me podés ayudar a conseguir este medicamento. Es insulina Lispro o aspartica. Es para bajar los niveles de azúcar en sangre. Soy diabética tipo 1 y me encuentro embarazada. Solo necesito uno, si me pueden ayudar, porque tengo turno recién el 12 para
1: solicitar.
0: Para solicitar la receta y así retirar de la farmacia del hospital. Así que bueno, es un producto, quien pueda colaborar, ya después del 12, como bien decía, va a poder retirar por la farmacia del hospital, pero él mientras tanto está necesitando, es para una embarazada, tiene diabetes tipo 1 y está solicitando este medicamento. Insulina Lispro o aspartica. Bueno, aquel que tenga, que quiera colaborar, pueda colaborar. Se comunica con nosotros al 3436-473956 y le hacemos el contacto correspondiente.
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0: Me hiciste acordar del tema Mar Imperio, o será Bar Imperio, de Man Ray, pero no sé por qué. Me parece que era Bar Imperio. A ver si estamos hablando del mismo idioma. ¡Hola, Sandri!
1: Ah,
0: y Agustín.
1: Apareció.
0: ¿Qué pasa con el mercado municipal? Yo pregunto lo mismo. Mugre, un asco todo, dice. Por los sorteos, Juan. Sí, una lástima de que no se ha ido avanzando, ¿no? Que no haya una decisión para avanzar de manera concreta en poner en funcionamiento nuevamente el mercado municipal.
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0: Hola, anotando para los sorteos, Lourdes, Bruno, Lisandro, Diana, Alicia y Fabián, todos anotados. Si quien sepa dónde hay cartas del Mundial, me avisan, están volviendo locos. No hay cartas del Mundial. Buscando por todos lados, llegan las cartas del Mundial y llegan pocas y desaparecen.
1: Antes llegaban las cartas y no llegaba el álbum.
0: Ajá. Y yo, bueno, a mí como me acostumbraron de esa manera, yo después ya iba a pedirle, estaba juntando para los nenes carta, pero no tenía álbum.
1: Me han agotado.
0: Entonces pues dije, no tengo, me dice carta, pero sí tengo el álbum. Ah, dame el álbum, entonces, me estoy contando carta del cueste. El otro día dice que fue un pibe, le tuvieron que poner un freno. Se quería llevar 70 mil pesos en... ¿Viste? Se quería llevar 70 mil pesos en... En carta, el kiosquero dijo, no, pará, te los vendo a todo a vos, dice, no me queda nada para los otros. Claro. Están llegando, muy pocas cartas están llegando. Uh-huh. Llegan, digamos, a cuentagotas realmente, y llegan y se agotan en un ratito. Así que bueno, es
1: cabe todo. Destacar también que en algunos lugares se pasaron con el precio.
0: Sucede, pero bueno, en la oferta, la famosa oferta y demanda, ¿no? Mm. Pero sí, un problema para conseguir, digamos, para que los kiosqueros puedan tener. Hay un problema ahí con el tema de esto. Pero me han dicho que en los mundiales anteriores, yo la primera vez que, después, cuando era chico.
1: Claro.
0: Pero me dicen
1: volví
0: que
1: volvía
0: eso. Pero dice que años anteriores también había pasado, estaba pasando lo mismo. Que había demoras o que llevaban pocas cartas, digamos, para el álbum del Mundial.
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0: Así que el que anduvo hoy para algún kiosco y encontró, me chifla y así me voy aquí de acá cuando salga de la radio para no llegar con las manos vacías. Hola, Agustín y Sandra. Me anotan para los sorteos, nos dice Nelson. Por supuesto, Nelson anotado. Hola, Agustín y Sandra. Me anotan para los sorteos. Rosa y Hugo, te escucho siempre. Gracias. Que tengan un lindo fin de semana.
1: Gracias, igualmente.
0: Hola, anotame. Solé, Elvio y Candelaria, también anotados.
1: Elio
0: y Candelaria. Hola, Agustín. ¿Me podría decir con quién puedo hablar para que si pueden acomodar una cuadra de tierra que es muy transitada, si no tienen asfalto, que pasen la máquina, porque hay partes, muchos pozos, que le echen alguna piedra o algo para que pasen los autos, nos dicen. Bueno, pasame la dirección, ¿dónde es la dirección? Que por ahí hacemos el reclamo, o por lo menos, digamos, dejamos el mensaje a la gente de planeamiento de la municipalidad. Hola, Agustín y Sandra, ¿cómo andan ustedes? ¿Me podrían anotar para los sorteos? Patricia, Elsa y María Cristina. Gracias, chicos. Dios los bendiga. Igualmente, gracias por estar ahí. En un minuto hacemos los sorteos.
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0: Bueno, nos estaban consultando, jornalizado, si mañana había alguna posibilidad de cobrar. Bueno, ahí me responden, no hay pagos para jornalizado, no hay, digamos, para mañana, Así que bueno, vamos a ver si finalmente se da la semana entrante.
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0: Bueno, cuatro minutitos nos están separando de las 18 horas. Ganadores de las ganadores, gentileza de distribuidora Manacero. Claudio 013, te llevaste el queso. Claudio 013, el queso. Laura 081, Maples de Huevo Don Bernardo, ya saben, con el DNI pasan por Vicente López 277.
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0: Bueno, mañana está jugando la selección, 21 horas, el primero de los dos partidos amistosos de lo que va a ser el 16, donde va a estar, digamos, haciendo la presentación oficial, el primer partido en el Mundial de Fútbol. Bueno, hoy estuvo brindando una conferencia de prensa el técnico Scaloni. Bueno, habló, bueno, de distintos temas, sobre todo lo que tiene que ver con la situación, ¿no?, de los jugadores que hoy están, digamos, con algunas molestias, pero bueno, vamos a ver qué es lo que sucede, ¿eh? No se va a arriesgar, sí servirá para que algunos jugadores empiecen a tener algunos minutos, para que el técnico, por supuesto, como decíamos, los pueda observar, pueda sacar por ahí las últimas conclusiones antes de lo que va a ser el comienzo del torneo. Bueno, decíamos, hoy estará jugando contra Honduras, probable formación, Rulli o Musso al arco, Capaldo o Agustín Giai, Nico Otamendi, Lisandro Martínez van a ser la dupla de los centrales, y volante y lateral por izquierda, Nicolás Tagliafico. En el mediocampo, Alexis McAllister, Enzo Fernández, Rodrigo De Paul, y adelante, Thiago Almada, Lautaro Martínez, y una duda, José Manuel López o Giuliano Simeone. Esta es la probable formación mañana a 21 horas, Argentina-Honduras.
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0: Bueno, ahí me están dando el dato, Angelito Correa, nuevo jugador de River Plate, 12, 13 millones de dólares. Nada. Estaba jugando una ganga, dijo. Sí, no, esperemos que lo valga. Jugando en Tigre, de México. Bueno, ya estaba Otamendi. Así que sí, no, después lo de Castaño, digamos, ya cualquiera, cualquiera es barato, después de lo de Castaño cualquiera es barato. Bueno, vamos a ir actualizando los datos del tiempo. 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Bueno, vamos a ir actualizando datos del tiempo antes de la despedida.
1: Sí, cómo no. La temperatura actual en la ciudad de Victoria, 19 grados, 2 décimas. El cielo parcialmente nublado, la humedad 82%, la mínima para hoy 13 grados. Y veremos si llueve o no llueve mañana. Esperemos que no, a cruzar los dedos.
0: Va a haber inestabilidad, reiteramos. Claudio 013 ganó el queso. Laura 081 ganó Maples de Huevo. ¿Nos vamos?
1: Nos vamos, pero mañana nos reencontramos nuevamente, por lo menos conmigo.
0: Usted se va a estar aquí. Firme. Buen fin de semana.
1: Buen fin de semana. Chau, chau.

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0: La hora 18:02, la temperatura actual en estos momentos 19 grados, el cielo se mantiene parcialmente nublado, la humedad del 80%. Hallaron en Buenos Aires a la entrerriana buscada desde abril y detuvieron a su pareja por trata. Una entrerriana que era intensamente buscada desde fines de abril fue localizada sana y salva en la provincia de Buenos Aires en el marco de una investigación desarrollada por la policía de Entre Ríos. Durante el mismo operativo, las autoridades detuvieron a su pareja, un hombre de 46 años que registraba un pedido de captura federal vigente por una causa vinculada a trata de personas. Confirmaron que no habilitarán el Congreso para el velorio del Indio Solari. El presidente de la Cámara de Diputados, Martín Menem, descartó que el Palacio Legislativo albergue la despedida del histórico músico. Argumentó razones de infraestructura, logística y seguridad, aunque aseguró que el gobierno va a colaborar para encontrar un lugar alternativo. Boca le ofreció a Rodolfo Vasco Arruabarrena ser el nuevo entrenador. Boca dio un primer paso importante para concretar la llegada de su nuevo entrenador y le ofreció el cargo a Vasco Arruabarrena. El exfutbolista se metió entre los principales candidatos en los últimos días, generó aceptación entre los hinchas y Riquelme lo contactó. Por el momento no hubo una respuesta oficial y el entrenador se tomaría algunas horas o días para responder. La hora 18:04, el cielo parcialmente nublado, próximas horas 13 grados con cielo nublado inestable.
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1: Bienvenidos a Puntos Comunes, podés escucharnos a través de AM980 90.3 y por supuesto a través del canal de YouTube de la radio LT39.tv. También lo podés hacer a través de las redes sociales de Facebook como Radio Victoria, el Facebook de la radio, y Carlos Manuel Pérez, ahí donde encontrás toda la información. La saludamos a nuestra compañera Sabrina Berti. ¿Cómo le va, Sabrina?
2: Exacto, sí, anda? soy la misma.
1: ¿Era misma?
2: Sí, dudó ahí.
1: ¿Cómo voy a dudar?
2: Sí, era yo, ¿no? Acá estamos, jornada de viernes, al fin llegó el viernes con cielo inestable, nublado, raro, no hubo lluvias hasta el momento, 19 grados como dijimos, 13 la temperatura mínima y humedad está elevada, sin el 80%. Mañana me da la sensación de alguna mini llovizna, pero solo por la mañana, y mañana a la tarde sol, va a estar agradable con sol mañana sábado, 20 la máxima, 13 la mínima.
1: ¿Domingo?
2: Y el domingo me tira por la mañana alguna inestabilidad. Solo por la mañana, inestable, raro, como tal vez alguna llovizna, y me tira más lluvia para la mañana del lunes. Bueno. Es como que se va pasando así el clima, bueno, de un lado, de un día para el otro, de un día para el otro. El martes nublado, y bueno, después veremos. Pero bueno, por lo pronto, como que el día con lluvia más fija es el lunes y no el domingo, como lo veníamos sosteniendo. Esto dice ahora el pronóstico, pero cuando nos vayamos lo cerramos definitivo y te digo si hay o no. O que dice, igual vamos a ir subiendo el radar, atentos a Radio Victoria, si llega lluvia. Hoy hasta 2.800.000 pesos la provincia, activos y pasivos, termina mañana para los que cobran más de 2.800.000 pesos. El 8 de este mes, o sea, próxima semana, va a empezar jubilados de la mínima, asignaciones universales por hijo y demás. Y hoy la farmacia es Fátima, Copelo y Sola, va a cumplir su turno, y como siempre en Radio Victoria Facebook, todo el fin de semana, tanto hoy domingo, publicada ahí la farmacia de turno.
1: Muy bien, muchas gracias, Sabrina.
2: Bueno.
1: Por publicar todo. Bueno, un día con muchas novedades, han pasado cosas en Victoria, han pasado cosas a nivel nacional, por supuesto también. Por ahí lo más destacado a nivel nacional es la muerte del Indio Solari, que ya vamos a estar, por supuesto, compartiendo un ratito nada más música, un gran artista, muy comprometido con la música, con lo social, una persona que partía aguas, había gente que lo quería, había gente que lo amaba, no era un desconocido, no era una de esas personas que pasan desapercibido, sino que era una persona que llegaba, te gustaba o no te gustaba, había gente que lo despreciaba, había gente que lo quería. Hoy, leyendo las redes sociales, leía al Presto, que es un personaje, un hombre, un periodista de derecha. Él dice que es de derecha, por eso lo describo de esta manera. Y bueno, hacía una reflexión muy interesante, búsquelo en las redes sociales, escribió una carta, la verdad que es muy interesante lo que plantea. Pero bueno, deja una persona que ya estaba enferma, hace bastante tiempo que estaba enfermo, venía luchando contra una enfermedad, por eso había dejado de tocar. Su última banda fueron los Fundamentalistas del Aire Acondicionado y el Indio Solari, que estuvo en Gualeguay, bueno, entre otros lugares, y fue un gran músico que nos deja culturalmente mucho. Uno escucha los temas y todos los días, cada vez que lo escucha o cada tanto, siempre encuentra algo nuevo en sus letras, otra forma. A medida que vas creciendo, vas encontrando otro significado a las letras de sus canciones. Así que le recomiendo a los más chicos, si están escuchando, que escuchen al Indio Solari y a los Redonditos, por supuesto. También tiene muchos temas solistas, hizo dos discos, grabó solista. Así que está bueno que los repasen. Que sigan escuchando la música que les gusta, porque cada uno puede escuchar lo que le guste, lo que le va a sentir bien, lo que le va a sentir cómodo, alegre, triste o como se quiera sentir. Pero cuando tengan un tiempito, escuchen algo de los Redondos, algo del Indio, que le va a cambiar la forma

forma de ver la música, de ver lo que a uno lo rodea. Así que nosotros después, por supuesto, como se despiden a todos los artistas, lo vamos a despedir escuchando algo de su arte. Punto y aparte con esto. Después, en el día de hoy, tuvimos la visita en la ciudad de Victoria del señor gobernador de la provincia, con algunos de sus ministros. También estuvo el jefe de la policía de la provincia de Entre Ríos, el señor Claudio González, entre otros funcionarios. Y hubo un hecho que deja, que genera algunas, que deja algunas dudas, que nos hace hacer algunas preguntas. ¿Qué es lo que pasó, para ponerlos a todos en contexto? El gobernador venía a visitar dos lugares. Por un lado, el geriátrico Cuño, y por otro lado, lo que iba a ser el salón de turismo, interpretación turística, ahí en la cabecera del puente, que finalmente no va a ser eso, va a ser, es por lo menos en principio, una sede de la Brigada Vigeato y de los bomberos forestales. ¿Qué es necesario? Nadie lo pone en duda, nadie está en desacuerdo que es el lugar ideal para estos bomberos, porque son quienes tienen que combatir los incendios en la zona de isla. Sí, lo que generó ruido es lo que hicieron en el Cuño. ¿Qué hicieron en el Cuño? No dejaron pasar periodistas, no dejaron pasar personas de a pie. Yo no fui al Cuño, la verdad, no tuve la... porque también se inauguraba el centro de monitoreo 911, entonces nos dividimos, los compañeros de trabajo de la radio, uno fue al Cuño, yo fui, Agustín fue al Cuño, yo fui acá a la policía, pero no lo dejaron pasar a ninguno de los colegas, ni a los del canal, ni a Agustín, ni a los de la prensa escrita, ni a los colegas de otras radios, no lo dejaron entrar. Hicieron una fiesta para los políticos y algunos empleados, que llama la atención que en pleno 2026 tengamos estas situaciones todavía acá en la provincia de Entre Ríos. Si después, si de, y bueno, estaban los de ACMER y ATE, los de ACMER y los de ATE en la puerta del geriátrico Cuño, tampoco lo dejaron pasar, por supuesto, pero después lo recibieron a dos miembros de cada gremio y le entregaron el petitorio. O sea que los únicos que no pudieron entrar al Cuño fueron los periodistas. ¿Por qué? Vaya uno a saber. Después, en lo que era el portal turístico, que es el centro de la policía de Entre Ríos, de la Brigada Vigeato, sí nos recibieron, sí pudimos hablar con el gobernador, sí pudimos estar en la conferencia de prensa, pero ahí también se vivió algo extraño. Una persona de la comitiva del gobernador, que estaba con un micrófono y un teléfono grabado, hizo una pregunta. La pregunta que ustedes escucharon, aquellos que han visto los videos, que han visto la conferencia de prensa o que la han escuchado en la radio, hicieron tres salas nuevas porque antes lo atendían mal a los internos del geriátrico Cuño. Esa pregunta la hizo esta persona que vino con el gobernador. ¿Por qué aclaro esto? Porque no es que le preguntó, hicieron obras nuevas para mejorar, sino que dijo, porque antes los atendían mal. Y eso no es cierto. Si algo ha tenido el geriátrico Cuño, que todos los que han pasado lo han valorado, es cómo lo atienden a los mayores de la tercera edad. Entonces, plantear una pregunta de esa manera, este señor, joven hombre, que venía de la gestión anterior además, y cuando cambió de gobierno quedó en esta gestión trabajando lo mismo que trabajaba antes. Antes nunca lo había preguntado. Ahora sí hizo esa pregunta y con una cierta malicia. Y el gobernador fue astuto, porque no contestó en el tono que venía la pregunta, sino que dijo, no, nosotros estamos trabajando para que cada día los abuelos tengan mejor comodidad y la pueden encontrar a la conferencia de prensa en Radio Victoria. Pero me llamaron la atención estas dos cosas y no quería dejar de decirlo. Después nos atendió el gobernador, le pudimos preguntar lo que quisimos, estuvimos ahí en el lugar,
haciendo videos.

0: ingeniero Ricardo Cruz. ¿Cómo le va, Ricardo? ¿Cómo anda?
1: ¿Qué dicen, chicos? ¿Cómo Hola. Andan? ¿Qué dice? ¿Qué trajo? ¿Actores de reparto? Entonces trajo el gobernador.
0: Trajo un periodista. Ajá. Un periodista, yo le doy ese, sí, sí, ese título, que venía con la comitiva, que hizo esa pregunta. No sé si se la dictaron, le salió de él. ¿Viste que hay gente que es más papista
1: sí,
0: que el
1: papa? Sí, pues suele pasar, ¿no?
0: Que vos decís, pero...
1: No me vaya a quedar sin el trabajo.
0: Exactamente.
1: Éramos tan pobres.
0: Exactamente. Bueno, pero no lo quería dejar pasar porque fue una pregunta, ¿viste? Sí, sí.
1: Injusta.
0: Injusta, sí, con sí. el lugar. Porque si vos me decís otro lugar, y bueno, el claro. Cuño, que es un baluarte para la sociedad de Victoria hace muchísimos años... Me parece que no se merecían ni lo... Porque las mismas personas que... quien es hoy la jefa del Cuño, trabajaba en el Cuño. No es que alguien de afuera que la pusieron ahí para mejorar las cosas. Alguien que ya venía realizando la obra. Por eso me pareció, por lo menos, injusto.
1: Ajá, y bueno, ¿qué cuentan? ¿Estamos listos para el Mundial, chicos?
0: Estamos listos.
2: Yo, reunión de escuela hoy, ajá, que tuve, dijo la directora... Los días de partido, se mira el partido en la escuela.
0: Muy bien, todos aplaudieron.
2: Que pone pantalla y mira.
1: Bueno,
2: todo
1: yo estuve ahora en la charla de patrimonio cultural aquí en el Cine Teatro Victoria. Poca gente. Está bien, hoy, los viernes yo le digo, para cuando organicen cosas, los viernes son complejos siempre organizar, sí, porque la gente está terminando sus semanas laborales y está bien, esto no era obligatorio, o sea que pues, podía ir quien quisiera. Pero me di cuenta que quedaron muchísimos temas. Y María Ángeles, la persona que estuvo a cargo de esta charla, trajo y bueno, contó cosas. María Ángeles Metivier contó un poco algunas de las problemáticas que tiene Victoria. Están en nuestro Face de Radio Victoria, después si quieren escuchar parte de un resumen de lo que ella vio. Y bueno, pero recordaba a uno que ha trabajado aquí en la radio tantos tiempos, tantos problemas que vienen de la mano del patrimonio cultural, ¿no? Y que por allí, claro, se dan peleas, yo le decía, peleas que uno las tiene que dar porque sabe que va a perder, ¿no? El tema de del casco histórico, los lugares históricos, la preservación de cosas culturales, qué cosas son culturales, qué cosas no son, la falta de espacio de los museos, fue muchísimos temas, había algunas ONG, se plantearon muchos temas, pero bueno, me pareció una persona muy abierta, María Ángeles, que seguramente los va a poder seguir asesorando sobre otros temas. Bueno, yo fui puntualmente porque a mí me interesaba el tema de que ella fue la persona que está impulsando la declaración del mate como patrimonio inmaterial de la humanidad. Ustedes saben que Paraguay ya tiene con el tereré, pero la Argentina no logra, dice que una figura política impulse el proyecto, como para que pueda presentarlo a la UNESCO.
0: Mire lo que le pasó a San Fernando.
1: Bueno, pero bueno, una charla muy interesante, pues en otro momento lo abordaremos, pero hablamos un poquito sobre esto. Yo creo, yo estoy convencido que se vienen buenos tiempos para el tema del mate por una cuestión de que este mundo que se está yendo tan virtual y donde la inteligencia artificial ya no nos permite saber muy bien qué es lo que es real y qué es lo que no es, va a necesitar de nuevos espacios donde nos encontremos, ¿no? Creo que va a haber nichos para, y creo que el mate es un escenario fantástico, primero desde a nivel nacional y a nivel internacional, porque creo que a nivel internacional está muy
2: con la Pinto, Messi,
1: claro, las figuras deportivas sobre todo lo están ahora, por ejemplo, empezó a consumir China mate, y se abre un mercado fantástico, el tema de los termos, bueno, sí, muchísimo, pero claro, es el producto, la mitad, porque la otra mitad del mate es lo que nosotros los argentinos podemos contar del mate, esto de compartir, de que vos lo tenés, el trabajo, del ritual, de la historia, de lo ancestral, todas esas cuestiones todavía el mundo no las conoce, y yo creo que ahí va a haber una puerta muy importante, punto, con eso, y vamos a hablar de la selección argentina, bueno. Están bien los chicos, Messi ya entrenó con normalidad, hizo un partidito, medio como que se puso picante, ahí a lo Barbante, que quiere hacer algunas trampas, cobraba la lateral, quería ganar. Ayer me tocó jugar con Barbante, le digo, perdimos, Pero no importa, jugamos, tuvimos hasta que nos cansamos, nos faltó preparación física, me parece. Y

0: Flores.
1: No faltó flores, efectivamente, no faltó flores. Bueno, no estaba de viaje. Bueno, está bien Messi, ya empezó a hacer un poquito lo de Paz, se está poniendo en condiciones, están evolucionando bastante bien los lesionados. Falta lo de Paredes, que parece ser, ninguno por supuesto va a jugar estos amistosos, pero pareciera estar evolucionando bien físicamente, llegaría, con Dibu Martín incluido, al partido de apertura del Mundial. Mañana juegan con Honduras, 22 horas. Hay algunas dudas con respecto al equipo. No sé si va a atajar Rulli o Musso. Tal vez ataje uno y uno, no sé, uno de los dos. Porque no está muy claro ahora quién es el segundo arquero. Giai o Capaldo también pueden ser una prueba. Creo que van a jugar un ratito cada uno por la derecha. Otamendi, Lisandro Martínez y Tagliafico la defensa. De Paul, Alexis González, Alexis Macaliste, perdón, Enzo Fernández y Thiago Almada en medio campo. Ayer lo decíamos, seguramente Macaliste y Fernández alternen las posiciones para poder ver cómo evoluciona, cómo juega cada uno en distintos lugares, uno de 5, otro de 8, otro de 10. Y adelante, Lautaro Martínez y Giuliano Simeone. O el Flaco López, que seguramente va a tener algunos minutos en el partido ante Honduras. Lo de Boca hoy, no, en realidad no sé si ha habido ya una presentación formal con Arruabarrena, que era el nombre que ayer le decíamos comenzaba a sonar para Boca. Hay que decir que Arruabarrena es una figura deportiva que ya terminó bien con Boca. Su Boca era un equipo respetable, bien armado, sobre todo, más que nada, era un equipo muy ordenado. Que no estamos tan acostumbrados a ver un Boca con esas características, sino que no era un equipo lanzado así tan ofensivo, pero tenía bien resguardado toda la zona. Bueno, tenía su gol, pero tenía un medio campo armadito, era cuidadoso con la defensa, le hacían pocos goles. Se fue de Boca por esto, porque tal vez era un equipo demasiado conservador para que se le pida a Boca, pero no es que no jugara bien aquel equipo de Arruabarrena. Y hoy parece ser una de las nombres que hoy sonó más potable. Yo tengo mis reservas, vive en España, tendría que trasladarse con toda su familia a la Argentina. Como te decía, es una persona relacionada más a la figura política de Macri. Pero la relación con Riquelme es muy buena, de que extra, digamos, de la política, o sea, se conocen desde hace muchísimos años y tienen una muy buena relación. Se han jugado varios partidos amistosos, por otro lado, de cara al Mundial, con resultados. Colombia, están teniendo ahora partido. México le ganó 5-1 a Serbia, la España ayer que empató con Irak. Lo de que contábamos de Costa de Marfil ayer, que le ganó a Francia.
0: Estados Unidos le estaba demorando las visas a los jugadores.
1: Ajá, algunos Irán. Temas. Ajá, hay bastante problemas con el tema de los hinchas, con el tema de las visas para ir a ver el Mundial. Así que ese tema habrá que ir siguiéndolo de cerca, porque ya estamos en cuenta
2: de descuento. Visa, ¿no? Yo estuve consultando, tenés que tener el pasaporte 12 meses, un año, y después recién poder pedir la visa. Y para pedir la visa tenés que demostrar que tenés recursos económicos en tu país para que no entres y te quedes a vivir en Estados Unidos. Entonces no es que vos decís, bueno, me voy al Mundial, tengo la plata, no, tenés que hacer otro trámite administrativo. Si es en Estados Unidos, no sé cómo será en Canadá. Bueno, México no creo que te pida mucho, pero Canadá no sé cómo será el tema del ingreso.
1: Bueno, además de la selección, habrá un fin de semana donde tenemos automovilismo con Colapinto, que mañana ya va a estar con los países. Hoy chocó un poquito ahí una de las barandas en Mónaco y dio un susto, pero nada de consideración. A las 11 de la mañana las pruebas libres mañana y la carrera. No hay sprint en esta carrera, así que la carrera larga definitiva el domingo a las 10 de la mañana.
2: ¿Roberto Camino estará ahí cubriéndola?
1: No, creo que no. No está. Y tenemos la final de Roland Garros también, que tuvo la particularidad de que Arnaldi, que era el otro, Mateo Arnaldi, se bajó de la semifinal, así que directamente Flavio Cavoli irá a jugar el domingo ante Alexander Zverev, que tiene la gran posibilidad, del alemán, por fin, de ganar este gran slam. Y sumar en el ranking, siempre ha estado opacado por la aparición de grandes figuras. En este Roland Garros varios estuvieron lesionados, no se presentaron, algunos quedaron en el camino, y bueno, ahora tendrá la gran posibilidad en esta final del domingo.
2: Muy bien, Ricardo, muchas gracias.
1: Chicos, buen fin de semana.
2: Igualmente. Usted escuchó la anécdota, yo ayer venía en radio, disculpe que la haga larga, sí, pero ya vamos a la pausa y al servicio, y algo de música. Yo venía en la radio y escuché una radio rock y decían más mentiroso que Schwarzenegger. Y no sabía por qué hacían, por cuál de todas las cosas hacían referencia a esto. Y es que Federico Schwarzenegger contó en un canal de streaming que tuvo un encuentro con Lucas Prodan.
1: Ajá.
2: Recordó que Schwarzenegger recordó que comenzó a moverse de manera desenfrenada entre el público hasta que el mismo Luca Prodan decidió interrumpir momentáneamente el show. Luca Prodan paró un recital por mí, afirmó entre risas durante la entrevista. De acuerdo con su relato, el músico lo observó desde el escenario y le lanzó una advertencia directa: flaco, para un poco.
1: ¿Será cierto, che? Bueno, cada uno tiene su historia. Dejémoslo, total, es una historia. Las historias son historia, algo para contar.
2: Usted sabe que...
1: Ya no importa mucho si son ciertos o no, sino que te parezca más o menos divertida. Viste que hoy los streaming te exigen tener una gran cantidad de historia.
2: Bueno, pero es ministro de la Nación. Porque estaban haciendo un juego en la Radio Rock Nacional 98.3, se escucha en Buenos Aires, por eso digo la frecuencia, de cuál es tu historia cargadas de mentiras que nadie te va a creer. Ajá. Y decían, ¿cómo es la de Schwarzenegger? Pero no entendía que hacen referencia ahora, claro, que esta entrevista que hicieron, pero bueno.
1: Tenemos algunas para contar en otro momento.
2: Perfecto.
1: Hasta luego.
2: Pausa. Hasta luego. Y ya volvemos con más Puntos Comunes.

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1: Muy bien, muchas gracias. 42 minutos pasaron de las 18 hasta las 20. Te vamos a estar haciendo compañía. Vamos a ir a la siguiente entrevista que tenemos para la tarde de hoy. Vamos a hablar con Gabriel Bonomi. Gabriel, muy buenas tardes. Carlos Pérez te saluda. ¿Cómo te va?
2: Carlos, muy buenas tardes, ¿cómo estás? Un gusto saludarte a vos y a la audiencia del programa.
1: Muy bien, muchas gracias por tu tiempo, Gabriel. Bueno, queríamos hablar con vos porque ustedes no están del todo de acuerdo, o nada de acuerdo diría yo, con esta autorización que ha hecho, esta habilitación que ha hecho el gobierno de la provincia de Entre Ríos con respecto a la caza de nutrias en dicha provincia. ¿Qué tienen ustedes, qué opinan ustedes sobre esto?
2: Sí, efectivamente, vos lo dijiste, mediante resolución de la Dirección de Fiscalización y Recursos Naturales, el gobierno de Entre Ríos volvió a autorizar la matanza de coipos, sí, que en realidad no habría que confundir coipo con nutria. Los coipos, en realidad en Entre Ríos, y la confusión está aquí, se les dice indistintamente a las dos especies como nutria. En realidad la nutria verdadera es lo que llamamos lobito de río, ¿sí? Uh-huh. Y el coipo es ese simpático roedor que vemos por lo general en los humedales, ¿sí? Uh-huh. Muchas veces genera algún problema porque construye cuevas a orillas de, por ejemplo, cavas o tajamares, ¿sí? Lo que puede generar algún problema para algún productor. Pero en realidad es un es una especie totalmente inofensiva y muy importante desde el punto de vista ecológico, ¿no? Uh-huh. Y como para sorpresa de propios y extraños, el gobierno de Rogelio Frigerio autorizó la matanza de, escuchen bien este número porque la verdad que es escalofriante, 100.000 individuos de coipo. Es una matanza comercial para abastecer fundamentalmente el mercado peletero. Uh-huh.
1: Te iba a consultar cómo se llega a este número, porque es un número bastante bastante amplio, bastante grande, 100.000 animales, matarlos. ¿Cómo se llega a este número? ¿Hay alguna explicación?
2: No pidas a la Dirección de Fiscalización y Recursos Naturales de la provincia de Entre Ríos mucho trabajo científico. Esto es absolutamente azaroso, ¿sí? No tienen la más mínima idea de la población que existe de coipos en la provincia de Entre Ríos. No hay ningún relevamiento, no hay ningún estudio al respecto. No tienen nada para fundamentar esto y es un número hecho totalmente a ojo, al azar. Y esto muestra a las claras la absoluta incapacidad y la improvisación que tiene esta dirección en cuestiones de manejo de fauna, ¿no? Uh-huh. Para gestionar la fauna de la provincia de Entre Ríos. No nos olvidemos también que es la misma dirección que recientemente autorizó la caza de aves autóctonas en la provincia de Entre Ríos, que generó tanta controversia y tanto repudio a nivel provincial, debido a que, bueno, es una actividad que, por ejemplo, se da en los alrededores de la ciudad de Victoria. Creo que ustedes son de Victoria,
1: si no me equivoco. Sí, somos de Victoria.
2: Hay varios cotos de, uh-huh. Sí, hay varios cotos de caza por allí. Y, bueno, esto tiene un rechazo generalizado de la población en la provincia de Entre Ríos, dado que es una actividad que, bueno, implica la matanza de cientos de miles de aves autóctonas y, además, contamina con el plomo, ¿no?, que se utiliza para de los perdigones para matar estas aves.
1: Uh-huh. Y volviendo a los coitos, que es más conocido como nutria, vamos a llamarlo así para que se entienda bien de qué estamos hablando, porque si no vamos a generar alguna confusión. Esto, por lo que dicen las noticias, me llama la atención el método de caza que se autorizó también, rifles de aire comprimido y trampas con protecciones de silicona o caucho. ¿Esto tiene algún sentido o es solamente para que no dañen las piel mucho?
2: No, es por la contaminación. Nosotros desde CEIDAS, uh-huh, generamos un reclamo muy fuerte porque, claro, la autorización de la caza de aves, sí, en la autorización de la caza de aves el gobierno autorizó el plomo, ¿sí? El plomo es un material altamente tóxico, contaminante y probablemente cancerígeno, ¿sí? Que afecta a la salud de la población. Ante este reclamo no les importó demasiado, porque en realidad lo que no quieren hacer es perjudicar a los cotos de caza, pero sí en esta cuestión de la caza de coipos, ¿sí? Uh-huh. Porque claro, también si se utiliza plomo, y mucho más en humedales, la contaminación es muy grande, uh-huh. Lamentablemente, entonces para evitar esto se utilizan, pero en realidad la caza fundamentalmente se utiliza con trampas, uh-huh. ¿sí? Para atrapar esta especie se utiliza con trampas por lo general, pero también algunos utilizan armas de fuego. Bueno, por eso es que sugiere el uso de aire comprimido. Esto hay que decirlo claramente, Carlos, no hay ningún tipo de control, o sea, esto simplemente va a ser es algo, una letra, sí, escrita en una resolución que va a morir ahí, porque el gobierno provincial, el estado provincial, no tiene absolutamente ninguna capacidad para controlar esta actividad, ni la caza de aves, ni la caza de coipos. Simplemente es letra muerta que muere allí, digamos, que simplemente como para cumplir con ciertas exigencias, pero bueno, sabemos que esto en la práctica no se cumple.
1: ¿Y las pieles, dónde se exportan o se utilizan acá? Porque no hay tanto mercado como en otras épocas. En otras épocas sí, en Victoria había mucha gente que vivía, especialmente los pescadores, que vivía de la venta del cuero de estos animales, pero ahora hace bastante que se escucha que no tienen un valor de reventa importante por todo esto que hemos ido cambiando en la sociedad acerca de los tapados de piel, que ya casi no quedan de animales, sino que son más bien sintéticos.
2: Mira, lo primero que yo te puedo decir es que, bueno, lo que entendemos es que el acopiador, sí, que pidió esta cuestión de la autorización de la matanza de nutrias comercial, uh-huh. Es de la ciudad de Victoria. Lo que no sabemos es cómo va a ser para exportar, porque actualmente no hay ningún acopiador inscripto en Nación. Para trasladar, para sacar nada más cueros de la provincia, ¿sí? Es decir, ni mucho menos para exportar. O sea que no sabemos cuál es el destino que van a tener los cueros que implicará esta matanza, ¿no? Uh-huh. Pero no, imagino que debe tener inscripción provincial, pero no tiene inscripción nacional para extraerlos de la provincia, para sacarlos de la provincia. Uh-huh. O sea, no tiene el traslado habilitado, así que en principio desconocemos cuál será el destino, ¿no?
1: Sí, porque esto se hace por plata. Esto es indudablemente que si se abre para 100.000 animales que se pueden matar, es para alguien, va a ganar plata con esto seguramente. Es un tema importante para poder encontrar hacia, porque en el mundo creo que se ha dejado de usar la piel de los animales muertos, por llamarlo de una forma.
2: Sí, afortunadamente sí, por eso este tipo de prácticas realmente retrógradas, realmente de siglos pasados, ya no se habilitan. Déjame decirte, Carlos, que es la única provincia del país que autoriza este tipo de matanza. Entre Ríos tiene la vergüenza de ser la única provincia que autoriza la matanza, no solo la matanza, no hay que... Estamos hablando de 10 animales, 50 animales, uh-huh. Estamos hablando de 100.000. Uh-huh. Una verdadera locura, totalmente descabellada la decisión del gobierno provincial. Y bueno, como te digo, obviamente es por dinero, pero francamente no sabemos cuál es el destino, porque hemos averiguado incluso con Fauna Nación y nos han dicho que no hay ningún acopiador inscripto de la provincia de Entre Ríos. Creo que de ninguna parte del país, si no me equivoco.
1: Gabriel, te agradecemos como siempre por tu tiempo y bueno, vamos a seguir por supuesto de cerca este tema, porque es un tema muy importante especialmente para Victoria, que tenemos los humedales, son parte de nuestra querida ciudad. Muchísimas gracias.
2: No, gracias a ustedes por la difusión de este tema. Abrazo.
1: Hasta luego. Ahí estaba Gabriel Bonomi de Seida sobre este tema tan importante, 100.000 animales se permite la provincia 100.000 ejemplares, permiten matar para la venta de sus cueros y comercializar la carne. Pero bueno, vamos a ver qué sucede con este tema, como otros que vamos a estar tratando. Vamos, pero ahora vamos a ir a una pausa y ya volvemos con más puntos.

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0: Muy bien, 8 minutos pasaron de las 19, seguimos en Puntos Comunes hasta las 20, te vamos a estar haciendo compañía. Vamos a compartir una nota que hacíamos hoy a la mañana con el ministro de Justicia de la provincia de Entre Ríos, también está el jefe de policía de provincia, Claudio González, también participan de esta entrevista el actual jefe de la departamental Victoria, Roberto Donda, y el subjefe Ricardo Ríos, que nos hablan sobre lo que es el área de 911 y la importancia, y esto nos decían.
1: Bueno, muy buenos días. Sí, primero estuvimos en implantación, en inauguración del cuartel de bomberos forestales, que es importante, era una asignatura pendiente que teníamos acá para la comunidad de Victoria. Estuvo el gobernador. Tiene otra actividad, iba a venir a ver este centro de monitoreo que inauguramos recién. Pero bueno, le dejo el saludo a todos los integrantes de esta departamental. Y la verdad que sí, estoy gratamente, no sorprendido, porque sé cómo trabajan, sé el nivel profesional que tiene la policía de Entre Ríos. Lo decimos permanentemente, y no es un cliché, lo decimos permanentemente con nuestro gobernador. Así que a Donda lo felicito, al subjefe Ríos también. La verdad que están haciendo una gestión muy buena, porque estamos con el jefe de policía, que recorremos todas las departamentales cada vez que podemos, estar presentes, acompañando a nuestro personal. Y la verdad que recién inauguramos el 911 y el centro monitoreo, la verdad que quedamos muy bien, o sea, no sorprendido, insisto, porque no dudamos de la capacidad, pero ahí había un oficial jefe que nos explicaba cómo funcionó, cómo se instrumentó todo ese equipamiento, la inversión, y sobre todo el trabajo del equipo humano, que es lo más importante en toda gestión. Y está muy bien, o sea, la ciudad nosotros tenemos la obligación como policía, nosotros de la gestión política, de proteger a todos los ciudadanos, ¿no? Y Victoria se merece una muy buena gestión policial, que es la que está llevando Donda y su equipo. Y el centro de monitoreo, con su, me decía, más de 36 cámaras y un proyecto de instrumentar más cámaras. Las cámaras ayudan mucho a la gestión policial, ¿no? Muchas veces no evita un delito, pero lo que hablábamos recién, ayuda a esclarecer un delito. Son los ojos de la policía. No podemos poner un policía en todas las esquinas, pero una cámara, un domo, se controla y se cuida al vecino, al buen vecino, desde ahí. Así que, bueno, saludamos al personal, con el jefe de policía. Le dijimos que estamos muy contentos con la gestión que están haciendo. O sea, que queremos que la policía ponga lo mejor. La función del policía es muy compleja, delicada, muchas veces no reconocida. Pero hablábamos recién, cuando una persona está en un problema, tiene un accidente o le pasó algo, el número que tiene grabado acá es el 911. Y acá va a haber un policía a las 24 horas atendiendo. Y no importa lo que sea, por los motivos por los cuales está llamando, pero sabe que puede recurrir a la policía y la policía va a estar presente en primera instancia. Y después, bueno, si es un accidente, una ambulancia, lo que sea. Los bomberos ahora van a tener, los bomberos que los teníamos instalados en La Paz, a casi 350 kilómetros de acá, y los incendios son en esta zona. Entonces, bueno, eso es algo que hablábamos siempre con el jefe, de relocalizar ese cuartel. Y hoy, por suerte, va a estar juntamente con otras oficinas de turismo. Ustedes pudieron ver, ustedes estuvieron ahí en la conferencia, y ahí van a estar los bomberos forestales las 24 horas también, para no solamente para prevenir los incendios, cuidar nuestros humedales, sino para cuidar la ciudad. Bomberos es como la policía, es para todos, para los ciudadanos. Así que bueno, acá acompañando a la policía de Entre Ríos.
2: Bueno, comisario González, seguramente viendo cómo está funcionando la jefatura, la recorrió, ¿cómo la ha encontrado?
3: Bueno, buen día. Un saludo a la audiencia, a la comunidad. Venimos, como bien decía el ministro, recorriendo distintas dependencias. En esto de los recorridos, reconocer al personal policial que aquí trabaja, pero creo que el reconocimiento también se lo da a la comunidad. Hablando con la gente, nos dicen buen accionar de los conductores y por ende de cada uno de los funcionarios, por eso también el saludo a cada uno de ellos, el agradecimiento. En esto del tiempo que nos toca trabajar a mí como jefe de policía, bueno, junto al señor ministro, También lo que se viene viendo es el equipamiento que se ha incorporado, por eso estaban aquí las camionetas, los elementos tecnológicos, bueno, la adecuación. Al comienzo de nuestra gestión, si vale el término, tuvimos una reunión en el municipio donde de ahí se planteaba esta necesidad de una lista digital, de cómo readecuar los recursos, y bueno, hoy se materializa, que es una forma de dar respuesta a la comunidad, después de con insumos propios también, entrega de uniformes, de ir adecuando la indumentaria para el buen trabajo, a ver las condiciones en que vive el personal, más que ustedes, quien no es lo que saben, lo que hacen y cómo viven y cómo trabajan. Hace un tiempo estaba Martín Tello, que ocupó un lugar como su director, y bueno, quedó en ello el legado y el desempeño. Gente vienen del área de investigación, de operaciones, conocen bien la problemática y el abordaje en ellos. Resaltar el trabajo no solo de la Policía de Victoria, sino de la Policía de Entre Ríos, con los distintos procedimientos, las incautaciones. Venimos, y bien se lo marcaron el señor gobernador, que el operativo blindaje, que fue con una de las localidades con la que el gobernador hizo esa interlocución con el juez federal. Hoy el tema de la adecuación de los bomberos forestales con esta necesidad.

0: un orgullo tener la presencia de ellos. Esto nos afianza en el cargo, es decir, el personal se siente acompañado por parte del gobierno y por parte de la superioridad. Así que bueno, vamos a seguir trabajando como venimos haciéndolo. Y bueno, como dice el jefe y el ministro, todos estos elementos que nos brindan es para el trabajo cotidiano que hace el policía en la calle diariamente.
1: Ya se está a disposición de los ciudadanos el tema del 911 y de las videovigilancias, ¿no?
0: Sí, sí, efectivamente ya un tiempo atrás ya viene funcionando el 911 con las cámaras de seguridad. Estamos sumando cámaras, es decir, actualmente tenemos 36, pero bueno, el objetivo es sumar, es decir, yo creo que con el tiempo vamos a llegar, como dijo el jefe de 911, a 50 cámaras vamos a
1: tener. Comisario Inspector Ríos, ¿este personal fue capacitado justamente previamente para la utilización de las mismas?
2: Es así, fue capacitado. Ahora estas cámaras pasaron a tener una utilidad no solamente operativa, sino investigativa y preventiva, que era lo que necesitaba esta ciudad. Y continuamos con el compromiso desde la jefatura de la provincia de brindar seguridad a esta ciudad.
1: Si se quiere decir, tienen el ojo entrenado para detectar situaciones anómalas, ¿no?
2: Es así, esta gente está preparada para ver esas las cámaras.
3: Un detalle, quiero destacar también la decisión del intendente, porque creo que la primera vez que visitamos Victoria había dos centros de monitoreo. Uno que tenía la policía pequeño acá, recién nos mostraron la foto, es increíble la evolución de ese centro, y el municipio tenía otro centro de monitoreo. Por eso digo, la intendente con buen criterio un día me comunica y toma la decisión de traspasar todo ese equipamiento y esas cámaras al control de la policía. O sea que es la que está las 24 horas cuidando a los ciudadanos, atendiendo todos los llamados, como dije antes. Y por eso destaco la decisión y firmamos un convenio que firmó el jefe de policía y recibimos todas esas cámaras que tenía el municipio, lo estaban utilizando, pero la verdad, insisto, el que está en la emergencia es la policía. Y las 24 horas, lo que vieron ahí, hasta las 24 horas, vivieron ahí tres personas permanentemente. Así que bueno, destacarlo es la decisión también de la intendencia que reconocer.
4: ¿Hay posibilidad de nuevas inversiones para videovigilancia?
3: Sí, por supuesto. Ahí dejamos una directiva acá al señor Donda y al jefe del equipo, porque hay que hacer aporte, o sea, nadie traiga una cámara, o sea, y hay que invertir. Por supuesto, estamos en una situación económica compleja, difícil, pero es un esfuerzo que tenemos que hacer todos, porque la ciudadanía se merece una policía. El equipamiento humano lo tenemos, ¿sí? El recurso humano lo tenemos, pero necesitamos la tecnología también para poder trabajar. Así que a través del municipio vamos a hacer más aportes, un aporte que a su vez lo hace IAFAS por ley, y nosotros lo distribuimos a todas las intendencias para que puedan comprar tecnologías. Muchas de las cámaras que hay acá fueron compradas con ese aporte. Y ahí le dije que me vuelvan a pedir que vamos a hacer otro aporte para comprar más cámaras.
5: Muy bien, ahí estaba la palabra tanto del ministro de Seguridad de la provincia de Entre Ríos, Néstor Roncagli, el jefe de la policía de Entre Ríos, el señor Claudio González, también estuvo Roberto Donda y Ricardo Ríos haciendo referencia a esta visita de estas autoridades provinciales que estuvieron en la ciudad de Victoria. Bueno, Sabrino Berti, ¿qué vamos a repasar? ¿Tenemos la quiniela? ¿Qué va a pasar mañana? ¿Tenemos algo de eso?
6: Sí, mis auriculares que me los llevó para allá.
5: ¿Quién se los llevó?
6: ¿Usted?
5: Se lo escondí.
6: ¿Con qué permiso?
5: Se lo escondí porque vio eso. Cuando íbamos a la escuela, que no se hace, lo aclaro ya de entrada
6: nomás.
5: ¿Para
6: qué lo hizo entonces?
5: Al que se levantaba le escondían las cosas. Eso no se hace en la escuela, en ningún lado se hace eso. Esconderle la cosa a los demás porque si no el otro cuando viene a hacer sus tareas no lo puede hacer. Pero bueno, algunas bromas. Bueno. ¿Estaba bailando? ¿Qué está haciendo?
6: No.
5: Ah, como puso música. Pensé que estaba por bailar.
6: Hay un instituto de inglés por Mitre que adornó todo de Argentina y los alumnos y están cantando y...
5: Ah, mire usted qué bien.
6: Y toca la batería el niño que toca la banda.
5: Ajá.
6: Se paró ahí y le empezó.
5: En calle Mitre. Ah, ya sé dónde.
6: Mitre entre...
5: España y Rocamora.
6: Ajá.
5: ¿Por el correo?
6: No, Rocamora no es. Es Maipú.
5: Perdón. Ajá,
6: Maipú. Uh-huh. Maipú. Sí, por ahí. Uh-huh. Enfrente del correo. Bueno, le cuento antes que diga bolazo, salió el 2838, ya va a llegar el doctor,

0: 2838, sí, 556, 7328, 4929, 7178, 4919, 5935, 9050, 7036, 9408. Bueno, vamos a mirar qué pasa mañana.
1: A ver qué pasa mañana.
0: Y después vamos a contarle también el tiempo que qué nos dice para las próximas horas y el fin de semana. La verdad que el tiempo es muy cambiante, aclaro y digo, porque generalmente por ahí solemos decir una cosa y después cambia más tarde o cambia mañana, pero bueno, hay inestabilidades, hay probabilidades de lluvias, son muy bajas para lo que queda de este día. Bueno, mañana es San Norberto, que es arzobispo, San Marcelino, uh-huh, el Día Mundial del Paciente Transplantado, uh-huh, el Día de la Lengua Rusa, Día Mundial de Conciencia sobre la Importancia del Control de Plagas también. El Día Mundial de la Hidradenitis Supurativa. Tiene que ver con, conocida como acné.
1: Ah, mire usted.
0: Cuando es
1: más
0: medio
1: fácil,
0: complicado,
1: así.
0: Bueno, ajá, pero cuando es complicado, que sale, uh-huh, las espaldas y que, bueno, es medio difícil de combatir fácil, bueno, necesita un tratamiento. Mañana es el día, primer sábado de junio, del parkour, que es un deporte de disciplina física de origen francés. Es el que anda
1: parkour
0: en bici.
1: Ah, no.
0: En bici o patineta, que se da vuelta, no, en esos lugares hechos para ellos, que hacen, ajá, shush, sí, bajan y shush, uh-huh, suben.
1: Yo pensé que saltaban.
0: No, día del yo-yo. Uh-huh. Día de la Ingeniería Argentina, Día de la Hidrografía.
1: Muy bien. Ajá. Y el 7 es el Día del Periodista.
0: Ah, pero falta.
1: Ah, no, falta tanto desde el domingo. Cae
0: domingo, así que queda de, pasa desapercibido.
1: Antes nos invitaban a...
0: A Guiso la policía.
1: No, a Guiso no. Unas comidas excelentes hacían la policía.
0: ¿No era Guiso? No.
1: Muy rico lo que... Antes.
0: Y bueno. Antes había muchas cosas.
1: La municipalidad también nos invitaba.
0: Antes,
1: ¿sabes? Antes, sí. Ahora hemos recibido una sola invitación.
0: Los que son periodistas, aclaro. Yo sí, no, sí, nunca fui a esas cosas.
1: Bueno. Hola, Carlos y Sabrina y equipo. Acá Alberto pregunta, ¿se sabe qué calle va a ser la asfaltada del primer cuartel que dijo hoy la señora intendenta? Gracias, buen fin de semana. No, no, no dijeron, no dieron muchos detalles todavía sobre este programa que van a hacer entre la municipalidad, la provincia y la nación. Sí, lo que dijeron es que todo tiene que ser avalado por el Consejo Deliberante. Este crédito, en principio que sería un crédito, porque no se especificó mucho sobre esto, sería un crédito y lo tiene que avalar el Consejo Deliberante por mayoría simple, pero recordemos que hoy el Ejecutivo Municipal no tiene los votos necesarios para aprobar una ley, sino llega a acuerdo con otros sectores. Así que seguramente durante la semana que viene se va a desarrollar un poco más de qué trata este proyecto que firmó el gobernador con la intendenta, qué calles van a ser las que se van a faltar y después, por supuesto, ver si los concejales acompañan o no acompañan esta iniciativa.
0: Bueno,
1: uno entiende que sí, porque con un voto, que sería el de la concejal Zavala, que hoy fue cuando vino el gobernador, le alcanzaría.
0: Bueno, le tiro una de adelanto. La jura de la bandera en la Plaza San Martín el 20, que es sábado, será a la tarde, después de las 14.
1: Ah, buen horario.
0: Sí, sí.
1: ¿Le escucharon el año pasado a usted que se enojó?
0: No, yo no me enojé, si yo no fui. ¿Se habrá enojado usted si su hija juró la bandera?
1: No, estábamos en Victoria.
0: Ay, bueno, la mía jura la bandera, pero yo no me quejé.
1: ¿No se quejó que hacía mucho frío temprano para que los chicos
0: no
1: juren la bandera? Bueno.
0: Ahora sí, otro
1: locutor. Vamos a hablarlo fuera de micrófono.
0: Sí, vamos
1: a una vamos pausa.
0: Por el micrófono y busque prueba a ver si.
1: Y es. Ya volvemos con más puntos comunes.
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6: Muy bien, 38 minutos pasaron de las 19, seguimos en Puntos Comunes, hasta las 20 te vamos a estar haciendo compañía y ya está con nosotros nuestro compañero el doctor Federico Pichi. Doctor, ¿cómo le va? ¿Cómo anda?
7: ¿Cómo les va? Buenas tardes. Muy bien, por suerte, gracias por invitarme.
6: No, gracias por...
7: Y, bueno, quiero contar algo en principio, algo que omití la semana pasada. ¿Se acuerda que habíamos hablado de... El importante tema de la accidente por mordeduras de ofidios, de víboras, ¿verdad? Uh-huh. Y dentro de las cosas que hay que hacer, si no, digo, la primer cosa que hay que hacer, la omití. Así que ahora aprovecho el espacio para volver a... Cuando uno tiene... Habíamos hablado que era en los pies y en los miembros inferiores, normalmente piernas y pie. No pasa nada ahí, piernas y pie... No pasa mucho porque uno obviamente se va a descalzar, se va a retirar el pantalón o se lo va a cortar para dejar al aire la herida. Pero ¿qué pasa si pasa en la mano? Es importante sacarse, retirarse automáticamente. Lo primero que hay que hacer, las alianzas, las pulseras y todo lo que... Porque eso se va a edematizar, se va a hinchar y después no se puede sacar. Entonces, una picadura de una persona, tiene una alianza, un anillito, una pulsera o algo, te pica... te muerde una víbora, tenés que sacarte las alianzas y dejar todo libre, liberada toda ese miembro afectado. Así que bueno, quería aprovechar esto para...
6: Perfecto.
7: Bueno, dicho esto entonces, aprovechando, un poco la Sociedad Argentina de Pediatría, manifiesta una preocupación, en mayo es la última... que tiene que ver con las alertas o la preocupación de las violencias y la salud mental en el entorno escolar. Y esto, bueno, no es nuevo, por supuesto, pero si ustedes me permiten, yo voy a leer muy, muy poquito qué tiene que ver, cómo se vincula un poco esto, ¿no? Uno de los eslabones... de esta violencia. Y en la actualidad el contexto socioeconómico de la Argentina configura un escenario de especial vulnerabilidad. Y habla que los adolescentes entre 3 y 17 años presentan los niveles más altos de pobreza e indigencia de todos los grupos de edad. Esto obviamente va a impactar en las condiciones de vida y en las oportunidades de desarrollo. Esto, por supuesto, que va ligado al aumento de empleo informal, obliga a estos papás, a estos adultos, a tener el pluriempleo o multiempleo, reducen el tiempo y la disponibilidad para estar con sus hijos, y esto obviamente impacta negativamente en la crianza. Y acá muchas veces dijimos que el desarrollo psicoemocional de estos adolescentes, niñas y niños y adolescentes, depende en gran medida de la calidad, obviamente, de esa calidad, de ese sostén emocional, afectivo, que reciben de sus padres. El tema de los niños es que, a ver, a un adulto te puede faltar afecto, ya sos adulto, vamos a suponer que la diferencia, me voy a ordenar, la diferencia entre un niño y un adulto tiene que ver con las herramientas que tenemos. Yo tengo herramientas para, tengo recursos para manejarme en la vida. Un niño no las tiene. ¿De dónde las saca? De sus apegos, porque las aprende. Es decir, necesita que alguien transmita valores, necesita que alguien entrene en el pensamiento crítico y necesita que alguien les muestre el camino hacia el autocontrol. También cosa que venimos diciendo desde hace ya un par de charlas atrás. Una de las habilidades más importantes que considero yo tiene una persona es el autocontrol, el discernimiento, es decir, la capacidad de pensar críticamente, y en definitiva, tener valores, empatía, o sea, ser buena persona. No dañar al otro, al que tenés cerca. Y en este comunicado de la Sociedad Argentina de Pediatría, esta preocupación que manifiesta, mucho tiene que ver con, a ver, si yo tengo que, y también nosotros decimos que la idea es que se busca un responsable en esto, y yo creo que acá los responsables de esta situación es la clase, el responsable es la clase política. Por donde los que, si queremos esquivar el tema, podemos, pero a ver, no tenemos otra que caer en lo mismo. ¿Quién nos administra? La clase política. Entonces yo creo que de una vez por todas tenemos que ser conscientes de esta realidad. Porque esta preocupación es general. Hay muy poco recurso, se está gobernando sin recurso y esto impacta en los pocos recursos económicos que tiene cada familia, hace que esta familia tenga que trabajar. Y esto lo vivimos en el consultorio todos los días. Donde los chicos ganan la calle porque papá y mamá están trabajando. En el caso que estén que tengan trabajo, y si no están trabajando, están deprimidos.
6: O buscando trabajo.
7: En cualquier caso, la presencia, el papel, el rol de la figura de apego, el padre o la madre, está ausente. Uh-huh. Vos no podés estar al lado de tu hijo riendo, llevándolo a caminar, si no tenés trabajo y tenés la preocupación de no sabés qué vas a llevar mañana a la mesa. No existís.
6: La destrucción del tejido social, como
7: obviamente, el entramado social, por supuesto, pero vos, el entramado social, ¿el núcleo cuál es?
6: La familia.
7: Ahí está. Uh-huh. Entonces, yo, en el jardín me pueden dar una copa de leche, que es lo que estamos hablando. Uh-huh. Me podés dar un plato de comida. Puede existir una organización que garantice los derechos del niño. Un organismo oficial que garantice, perfecto. Pero es mientras que, o sea, es necesario, mientras que, porque la copa de leche es necesaria, sí. La comida es necesaria, sí. ¿Y eso es todo? No. ¿Por qué hay organismos, tantos organismos oficiales que garanticen los derechos? Porque los derechos de los niños se ven vulnerables. ¿Se entiende? Uh-huh. Entonces, a ver, no quiero decir que es un parche, porque no es un parche. Es una intervención necesaria, pero mientras se esté trabajando sobre el fondo de la situación, sobre el origen de toda esta cuestión. Entonces, la educación es una. El trabajo es fundamental, porque si hay un sostén, si hay alguien que puede sostener una crianza, es alguien que primero tiene que tener los medios económicos para poder llevar un plato de comida, no tener esa preocupación y poder dedicarse a la crianza afectiva y darle tiempo de calidad a sus seres queridos. Si no se cumple esa premisa, es imposible. Entonces los chicos ganan la calle, y ahí en la calle es donde, bueno, algunos se salvan, pero no todos.
6: Sí, donde están todos los peligros.
7: Sí, están todos los peligros.
6: Y esto que vos decís, Federico, también esta falta de trabajo de los padres o el exceso de trabajo para poder darle los servicios mínimos a los hijos también hace que las instituciones intermedias como los clubes comience también a perderse esa capacidad de interacción que antes había, porque los clubes también a veces cumplían un rol social importante, a veces se recuperan más, a veces menos, pero vemos que por ahí la falta de participación en los clubes es muy grande también.
7: Son intervenciones todas necesarias, pero no es la solución. Tiene que existir un club, por supuesto, pero tiene que existir una familia. Si no existe una familia, por más clubes que no te van a salvar. El club no va a impedir que tu hijo caiga en el abuso de sustancias psicoactivas, por ejemplo. No lo va a impedir. Puede ayudar, puede fortalecer ciertos hábitos. Pero el que le tiene que enseñar a discernir qué conviene y qué no conviene es el papá o la mamá. Tenés que enseñar a tener un pensamiento crítico. Es decir, el chico tiene que él mismo, por él mismo, tiene que ver, esto me gusta, pero no me conviene.
2: Es cierto. Yo solo voy a acotar que en un lugar que yo voy, había ingresado un chico adolescente, llevado por la madre para que saliera porque andaba en cosas no muy buenas. Fue una o dos clases, a la tercera clase va la madre a decir que su hijo volvió a caer lo mismo y no había forma de volverlo al club. Y que ella ya no sabía qué hacer y eso. Así que, o sea, me acuerdo de ese caso, ¿no? De que es real lo que dice él, de que un club no te va a salvar, pero bueno.
6: Te puede acompañar.
7: Te puede acompañar una organización de culto, una iglesia. Ajá, te puede acompañar, sí. Te puede ayudar, un club también, por supuesto. Son todas situaciones, son todas organizaciones, agrupaciones societarias, digamos, que te pueden realmente venir bien y te pueden ayudar. Al contrario, yo no les saco crédito. No le saco mérito, al contrario, por suerte existen, pero no es lo que te va a salvar si vos no tenés lo que hablábamos recién, el núcleo social, no lo tenés una familia, no tenés papá, mamá o un tío o una abuela que esté a cargo de la crianza, de guiar a esa. Acuérdense que también lo hemos hablado acá mil veces, el adolescente no tiene desarrollada la corteza prefrontal hasta los 25 años. O sea que acá no estamos hablando de un capricho. No estamos hablando, Sabri opina así, Carlitos opina así, y Asao y yo opino. No. Estamos hablando de algo real, algo fisiológico. Hay un tiempo de evolución y de evolución en la gestión, digamos, de una persona, en la construcción de una ciudad, de un ciudadano. Ese tiempo biológico no se puede adelantar. No podemos tener un adulto a los 10 años. No podemos entender que un adolescente o dejar que el adolescente decida sin ningún tipo de guía, solo, si le conviene o no le conviene fumar a los 16, porque no va a poder. No va a poder porque lo va a sentir agradable, va a haber un impulso dopaminérgico importante en la cabeza, le gustó, lo hace sentir valiente y lo va a hacer. No puede discernir porque no tiene tiempo biológico para hacerlo. No es porque es un mal chico, ¿se entiende? Pero si no está mamá y papá ahí al lado.
2: Ajá. Y esos niños de 9, 10 o 11 que lo ponen a que cuide y críe el hermano y ellos se ausentan.
7: Y bueno, Sabri, es que lo que pasa, a eso voy, es que lo que pasa es que
2: le
7: esto
2: dan la leche,
7: sucede,
2: lo bañan, tienen que darle la comida y
7: pero,
2: son chicos.
7: Pero, ¿qué le pasa a una madre que está sola y que tiene 5 chicos y tiene trabajo?
2: Sí.
7: ¿Qué pasa? El de 9 ha cuidado del de 5, del 3, del de 4. Bueno, o sea, es lo que puede hacer.
2: Sí.
7: Pero ¿por qué se llega a esa situación? Ahí digamos, bueno, puede haber ayuda del Estado, debería haberla.
2: No,
7: bueno, pero a ver, lo que comentábamos fuera del aire, no son la mayoría de los casos.
2: No, sí.
7: En este hermoso país, no son la mayoría de los casos. Tenemos un. A ver, no sé, las oportunidades están, pero hay que gestionarlas. No, yo no puedo creer que en Argentina estemos viviendo esta situación de vulnerabilidad, sobre todo los adolescentes. No podemos tener esta estadística. La clase más pobre de la República Argentina son los adolescentes de 13 a 17. Argentina, gente, Argentina. Este país. Entonces, a ver, ¿cómo nos están administrando? ¿Estamos haciendo las cosas bien? Por eso yo sigo diciendo, atención, clase política, atención. Atención, ¿dónde están? ¿Qué estamos haciendo? Administremos mejor. Porque estamos viendo estos indicadores que realmente preocupan. ¿Hasta dónde vamos a llegar? ¿Hasta dónde vamos a poner parches? Tenemos que intervenir eficientemente. No me pone muy contento, digamos, hablar de esta manera y ser crítico, pero la verdad que duele, son estadísticas que duelen, y son estadísticas que nos están afectando a todos.
6: Sí.
7: Estamos hablando de nuestros hijos, estamos hablando de los que nos van a gobernar el día de mañana.
6: Uh-huh. Sí,
7: porque ellos nos van a gobernar.
6: Lo único bueno que se podría sacar de todo esto negativo es que, por lo menos dentro de todo, que no es un parche, yo creo que sí es un parche, esto de que los chicos tengan garantizada la alimentación en la escuela o en alguna institución intermedia, porque por lo menos los chicos comen.
7: Claro.
6: Porque sabemos el problema que sería si además los chicos de no tener recursos,
7: claro,
6: para
7: un no comieran en la escuela, ¿no? Obviamente, no obviamente.
6: Pero
7: lo
6: sí,
7: ideal, lo ideal sería que coman en la casa.
6: En su casa,
7: en
6: su
7: casa con una familia, con un familiar.
6: Exactamente.
7: No pasa eso, comida no le puede faltar.
6: Exactamente.
7: Claramente, yo estoy de acuerdo con vos. O sea,
6: porque con hambre no se puede pensar.
7: No se puede vivir,
6: no
7: obviamente,
6: puede.
7: Obviamente. Pero siguen siendo intervenciones en el mientras tanto.
6: Parches siguen siendo.
7: O sea, claro, a ver, en realidad Me alargan un poco el plazo, es decir,
2: claro,
7: puedo seguir con vida un tiempo más.
6: ¿Para qué?
7: Es como la máquina con el respirador, la RM, está en respirador, se pone en un respirador y yo estoy en conciencia suspendida, mis órganos funcionan gracias a la máquina que me hace ventilar. Pero por lo menos me da tiempo que el antibiótico y las intervenciones hagan efecto y en algún momento yo recuperarme y después sacarme el respirador. Entonces son intervenciones que alargan un poquito y te dan chances para decir, bueno, ahora que venga alguien que realmente nos administre bien. Mientras le damos la copa de leche, mientras le damos la comida en el colegio. Pero a ver, en algún momento, no te digo ya, pero yo no veo que estemos mejor que ayer, ni mejor que antes de ayer.
6: Sí.
7: Yo, por lo menos, yo quizás tenga una visión un poco corta.
6: Yo coincido con vos y yo creo que la intervención del Estado es esencial para resolver cualquier tipo de política pública. Sí, lo que ha pasado durante mucho tiempo es que los políticos se han enamorado de sus políticas públicas y han hecho que programas que fueron para zafar, que fueron parche para llegar a una situación mejor, se enamoraron de ese parche. Entonces, dicen, bueno, sigámoslo así, total, no necesitamos. Y no, si vos son sus soluciones temporales, tenés que saber que esa política pública temporal en algún momento tiene que terminar para después evolucionar en otra cosa. A mí, yo siempre cuento el ejemplo cuando hablo de estos temas del programa Plan Jefa y Jefe de Hogares. El Plan Jefa y Jefe de Hogares fue salir del 2001, donde la gente no tenía trabajo, no tenía para darle de comer. ¿Qué hizo el Estado Nacional? Invirtió plata para que gente cobrara por barrer las calles, por limpiar una escuela, entre otras cosas. Ese plan después desapareció porque se empezó a haber empleo formal y la gente dejó ese programa para cobrar mejor. Después nos enamoramos de distintos planes o programas y no pudimos salir de ahí. Nos quedamos estancados y bueno, vino un gobierno que dijo, bueno, no creo más en todo esto, lo saco, y ahí la gente quedó tambaleando, que es lo que estamos viviendo hoy. Pero bueno, médicamente, Federico, ¿qué podemos decirle a los que nos están escuchando ante esta situación tan irregular que estamos viviendo? ¿Qué consejo le podemos dar a los padres que pueden hacer con sus chicos? Ese papá que tiene que trabajar 12 horas para poderle comprar un plato de comida, para poderle comprar ropa, zapatillas, ¿qué es lo que le podemos recomendar?
7: Carlos, que lo sigan haciendo. Que sigan haciendo lo mejor que puedan. Que sigan trabajando, si tienen una changa, si tienen un trabajo, para llevar un plato de comida, y después de eso, que es una necesidad básica, o mientras se le da un plato de comida, bueno, estar todo el tiempo posible y darle un tiempo de calidad a ese niño que realmente lo necesita.
6: Charlar,
7: escucharlo más que charlar. Escucharlo, estar. Tratar de estar y acompañar. Yo creo que esa es la clave. más allá que cada uno puede tener sus propias recursos, hay gente que tiene menos recursos que otra, pero el niño necesita de sus figuras de apego, necesita de mamá, de papá, de un tío, de un abuelo, de alguien que realmente lo sostenga afectivamente, en el cual él pueda verse y así formar una identidad. Si el chico no se ve reflejado en otro como si fuera un espejo, no tiene identidad, no construye sujeto, no construye identidad, y eso realmente es malísimo.
6: Me gustó la frase que usaste hace algunos viernes, esto de una escucha activa. Repetí concepto porque está bueno, porque no es lo mismo escuchar que una escucha activa, porque vos decís estoy escuchando mientras estoy con el celular, sí, sí, papiando,
7: tal decís, cual.
6: Pero ¿qué es lo que es?
7: La escucha activa es eso, es interesarte. La diferencia entre escuchar o oír y escuchar es eso. Vos, es como que vos oís y estás oyendo un sonido, un ruido, alguien que está al lado y que toma la leche, o que toma, que come un sanguchito, come una galletita, o que está jugando. Vos oís que hay alguien. Escuchar es cuando vos lo mirás a los ojos, te quedás callado, lo mirás a los ojos, dejás de hacer todo lo que estás haciendo y te interesás por la otra persona. Esto sería escuchar. La escucha activa tiene que ver con
6: eso. Y tenés
7: eso.
6: Un poco de interacción. Si obviamente, te dicen una cuestión obviamente. Que no tiene nada que ver.
7: Vamos a resolver. ¿Qué problema tenés hoy? ¿Tenés algún problema o no? Sí, bueno, se me pinchó la pelota. ¿Y tenés ganas de jugar? Sí. No sabe qué hacer. Vamos a solucionarlo. Vamos a ir al zapatero. Vamos a ir a alguien que nos va a resolver. Mañana vamos, si no tengo plata, voy a tratar de conseguir, alguien me va a prestar una plata para poder parchar la pelota y vamos a inflar y vamos a ir juntos para que veas dónde. Enseñarle a pedir ayuda. Guiarlo. Porque si lo hace papá sin contarle nada, el chico después se pierde. Se pierde cómo aprender.
6: Eso es otra, eso de, bueno, dame, yo te lo arreglo.
7: No es yo te lo arreglo, vamos a hacerlo juntos. Entonces, va a aprender por imitación, en principio, y va a ver que alguien hace algo, logra, y los chicos son los mejores imitadores. Entonces se van construyendo. Un chico hay que construir, se tiene que construir, y nosotros somos las mejores personas para poder construir a nuestros hijos. Somos las que debemos hacerlo, y somos los mejores en eso, aunque nos equivoquemos. ¿Qué padre no se equivocó? ¿Qué madre no se equivocó? Todos nos equivocamos, estamos llenos de errores, pero estamos. Y la intervención, y la peor intervención, como dijimos también la vez pasada, es no estar.
6: O estar ausente. Estar sentado ausente. Sin intervenir.
7: Exactamente.
6: Federico, muchísimas gracias. Sabino Berti,
7: al contrario.
6: ¿Usted va a decir algo del clima o no va a decir nada?
2: Sí, sigue inestable, rápido. 13 grados para lo que resta de la jornada, humedad sigue elevada, mañana 20 de máxima, 13, 14 de mínima, nubes por la mañana, sol a la tarde, el domingo nublado todo el domingo, probablemente alguna llovizna, la lluvia se corrió, el domingo 16 de máxima, 13 o 12 de mínima, el lunes unos 18, 17 de máxima, 12, 13 de mínima, y el martes 14 de máxima, bajamos la mínima 7, 8, así que vuelve el frío.
6: Le voy a hacer una pregunta. Yo el domingo a las 3, más o menos, si me levanto, tengo que ir a pescar.
2: Bueno.
6: 15 horas. ¿Voy con paraguas o voy sin? Mire que no puedo dejar de ir porque...
2: Bueno, sin paraguas. El lunes vemos qué pasó.
6: Si no vengo el lunes porque me engripé por ir a pescar sin paraguas. Nos vamos, nos reencontramos el lunes.
2: Nos vamos con un tema del indio, porque toda la tarde pasó el indio solar y tiene.
6: Bueno, quiere el operador. Bueno, nos vamos. Bueno. Que el operador ponga lo que quiera. Nos vamos, hasta el lunes, muchas gracias. Chau, chau. Bueno, no nos vamos todavía. Nos quedamos hasta el lunes, entonces.
2: Esto de andar volando en avión le hizo mal.
6: ¿Anduvo volando en avión?
2: Sí.
6: ¿La llevó a usted o no?
2: No, a mí no. Yo no subo.
6: ¿Cómo no me invitaron a volar en avión?
2: No subo y menos con él.
6: Bueno, ¿por qué no? ¿Y manejó él o quién manejó?
2: Sí,
6: otro?
2: Sí, manejó.
6: Muy bien. Bueno, ahora sí. Nos vamos. Chau, chau. Hasta el lunes.
2: A mirar en la Argentina mañana, ¿eh?

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